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3: Hola, estamos de

Y con Santuario FM lo van a pasar súper que bien. Vamos a algunos mensajitos. Con gusto a todas las personas que nos envían los mensajes a través del

0: Álvarez Tamayo y el número telefónico es 0987-360-692.
1: Listo, gracias, Carlos Álvarez Tamayo. Ya está participando, Carlitos.
2: Buenas noches, Radio La Voz del Santuario. Quisiera escribirme a mi papá, el señor Freddy Villavicencio, a mi abuelito, el señor Luis Pérez, a mis tíos, al señor Wilson Pérez y Marcos Pérez. Estamos en el barrio, en la parroquia de Ulva, en barrio Los Álamos. Mi número de teléfono es 098-808-9012. Gracias.
1: Listo, Panchito, claro que sí, gracias. Ya están participando los papitos de la familia Pérez, Naranco y Villavicencio también. Claro, otro mensaje. Buenas noches.
3: Hoy, buenas noches. ¿Será posible inscribirle a mis hijos para el día de mi padre?
1: Claro que sí.
3: De mi Adrián Naranjo es 09-63-99-43-48-66. De mi hijo Vinicio Naranjo es 09-61-88-32-36. Que tengan una excelente y bendecida noche.
1: Hasta luego. Listo, gracias, doña María Landa.

10 minutos. Vamos a continuar con más el programa a través de La Voz del Santuario. Sigue participando, sigue enviando los mensajes. Vamos a saludar también a la gente de Swiss Bistro. Ahí está Ave, Patty y Carlos. Vamos a complacerles ya luego con la canción Con Gusto, Pero el saludo y gracias por ser nuestros fieles oyentes. Ave, Patty y Carlos. En sintonía de Santuario a esta hora. Ya sonará su canción, sí, exactamente.

Ya la pausa para los comerciales. Ya regresamos. A través, por supuesto, de la señal internacional de Santuario. Claro que sí, gracias por escucharnos. En la Ciudad Azul, en Pelileo.

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3: Bendecido inicio de semana para toda nuestra querida comunidad que nos sintoniza y acompaña en este espacio de fe. Comenzamos una nueva jornada de labores, estudios y responsabilidades familiares. Y es el momento perfecto para detenernos un instante y recordar que nuestra vida espiritual no se limita únicamente a los minutos que pasamos dentro de un santuario, pues la verdadera fe es aquella que transforma el corazón y se pone a prueba al fortalecerse en la cotidianidad, justo ahí donde se desarrollan nuestras rutinas, en el trato diario con nuestros semejantes y en la paciencia que mostramos ante las dificultades. La Iglesia Católica nos invita constantemente a una misión hermosa, pero desafiante: ser santos de la puerta de al lado, lo que significa reflejar el amor de Cristo a través de los pequeños detalles diarios y sin necesidad de grandes discursos. Una sonrisa sincera al amigo que se encuentra agobiado, una palabra de aliento oportuna a quien la esté pasando mal, o simplemente realizar nuestras tareas profesionales con la máxima dedicación, honestidad y rectitud. Son formas concretas y tangibles de dar testimonio vivo del Evangelio en pleno siglo XXI. Al iniciar esta nueva semana, les invitamos de manera especial a ofrecer cada una de sus jornadas al Creador, permitiendo que cada esfuerzo, cada conversación y cada decisión importante sean como una oración silenciosa que glorifique a Dios. Que su entorno cercano pueda notar que en su corazón habita la paz divina y que a través de las buenas obras se convierta en un faro de esperanza para quienes caminan a su lado.
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0: En el barrio Las Ilusiones, en el sector de la calle Luisa Martínez también, y en el barrio El Raposal. Gracias la sintonía, gracias por escucharnos. Será hasta mañana. 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Sí, y es que papá también se lo merece.
1: Papito lindo, mi amor. 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
0: Será hasta

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1: Claro que sí, hasta la hora 23:11 de la noche. ¿Qué tal, mis amigos y mis amigas? ¡Qué gusto! ¡Qué placer, qué privilegio de encontrarnos nuevamente en esta noche de día lunes! Lunes, iniciando una nueva semana más de trabajo. Deseándole todo lo mejor también para cada uno de ustedes. Que este día lunes y que esta nueva semana sea llena de muchas y muchas energías, cosas positivas para cada uno de ustedes en su lugar de trabajo, en su negocio. Deseándole todo lo mejor también, ¿sí? ¿Cómo han pasado? ¿Qué tal su fin de semana principalmente? Algunas actividades que pudieron realizar también, qué chévere. Este día lunes ya 15 de junio del 2026. Hemos llegado a mitad de mes, hemos llegado a quincena también. Y principalmente han llegado al momento ideal para poderles complacer también con todos los temas solicitados a cargo de cada uno. Líneas habilitadas al 0960-713721. Comparta también nuestra página web www.radiolavozdelsantuario.com. Una semana cortita, llena de muchas actividades, principalmente este fin de semana donde estaremos rindiendo el homenaje también al rey del hogar. Felicidades a todos los papitos y obviamente desde ya ustedes comiencen a escribir también a su papito, a su hermano, a su tío, a su abuelito también, que ya es papito también, porque este día viernes vamos a tener un programa súper especial dedicado para cada uno de ustedes, ¿sí? ¿Cuáles son los únicos requisitos? Pues fácilmente, nombre, apellidos del papito y su número de celular, nada más. Mientras más usted lo escriba, tiene muchas más oportunidades de ganarse también fabulosos premios. Vamos a tener artistas invitados aquí en las instalaciones de Radio La Voz de San Antonio. Así que es el momento ideal para que usted pueda enviar también su clip de audio, que ustedes ya conocen, al 0960-713721.
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1: Por supuesto. Recuerden, este día viernes, programa especial también dedicado al rey del hogar. Clip de audios, nombres, apellidos y el número de celular también del papito también que usted quiere escribir. Si usted ya lo hizo durante el día, pues vamos, no hay ningún problema. En esta noche también lo pueden hacer, ¿sí? No hay ningún problema. Chévere. 20 horas con 19 minutos. Soy Eduardo Falqués y usted esta noche es mi invitado y mi invitada especial. La vamos a pasar increíble. Les he traído una playlist para todos los gustos también, para que usted se sienta tranquilo, relajado. Vamos a pensar, vamos a reflexionar tantas y tantas cosas. Bienvenidas y bienvenidos al programa romántico que tiene todas las noches La Voz del Santuario.

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1: Oiga, gracias también por seguir en sintonía de la 107.3 FM. A nuestros amigos conductores de las diferentes cooperativas de taxis y camionetas. Hola. Los diferentes restaurantes. Sector del terminal terrestre. También gracias a nuestra vecinita. Allí en la Avenida Amazonas.

Y también solicita también el número de celular. Durante todos estos días estaremos recibiendo también comunicaciones en vivo y en directo a través de nuestro santuario chat. Y recuerden, este día viernes, Radio La Voz de Santuario estará rindiendo homenaje también al rey del hogar, al pilar fundamental de su hogar también. ¿Quién dice que los papitos no tienen su día? No merecen un día de descanso también, ¿sí? Buenas noches, don Eduardo, por favor, podrían escribir a los señores Carlos Cando, Miguel Cando y Marco Villarruel. Número de celular 09. Gracias, que tenga linda noche. Perfecto.

0: Armando Casco Torres.
1: A ver, ¿para quién era?
0: Buenas noches, quisiera inscribir a José Osvaldo Casco Torres.
1: José Osvaldo Casco Torres. Listo, y si no me recuerdo, creo que es con el número telefónico que está aquí, ¿no? Al 09-85-13-22-13. Listo, ya están participando también. ¡Ya están participando!
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1: Bueno, por supuesto, líneas habilitadas 0960-713721 para que usted en esta noche pueda escribir también al rey del hogar. Nombres, apellidos de su papito o de su esposo o de su hermano también o de su tío, que ya sean padres de familia, y obviamente el número de celular. Y automáticamente están participando también por fabulosos premios y obviamente, claro que sí, este día viernes un programa increíble, increíble, con artistas invitados que vamos a tener también aquí en los estudios de Radio La Voz de Santuario. Santuario, buenas noches. Tengan la bondad de escribir a mi padre Carlitos Isurieta y también para mi esposo Ciro Caicedo. El número telefónico 0968-933578. ¡Listo! Ya está participando también nuestro amigo Carlos Isurieta también. Y también para el esposo de nuestra amiga Ciro Caicedo también, desde Ulva York, que nos están escuchando a esta hora. Santuario, buenas noches. Saludos acá en el restaurante Swiss Bistro. Saludos para nuestra amiga Belina, Patti, también para Carlos. Algo de mi bello ángel, ahorita ya lo acabé de mencionar también. Y chévere, muy amable. Gracias también a todo el personal del restaurante Swiss Bistro que nos están escuchando a esta hora. Chévere. Iniciando también con pie derecho una nueva jornada más de trabajo, una nueva semanita en este día lunes 15 de junio.

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conduce esta noche. Claro que sí, hasta la hora 23:11 de la noche. Permítame saludar también a nuestro amigo Santi, gerente propietario de la Hostal y Agencia de Viaje Regina, en sintonía de nuestro programa romántico esta noche. Vamos a saludar también a nuestros amigos de la cooperativa de taxis 13 de abril. Por allí se encuentra nuestro amigo Hugo, que es el hermano. Hola. Linda noche, deseándole todo lo mejor también. Iniciando con pie derecho una nueva semanita más. ¡Qué gusto! ¡Hola!

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1: Oiga, por supuesto, seguimos inscribiendo también al rey del hogar. Nombres, apellidos del papito y rápidamente el número telefónico para poderle escribir. Santuario, buenas noches.
2: Muy buenas noches, Santuario. Para inscribirle al señor Carlos Naranjo por el Día del Padre, por favor.
1: Carlos
2: de la Luisa Martín.
1: Naranjo.
2: El número de celular es 09-87-17-26-26. Muy buenas noches, gracias.
1: 09-87-17-26-26. Listo, ya está participando. Muy amable, gracias. Por acá dice: hola, Radio del Santuario. Hola, ¿qué tal? Buenas noches. Coménteme, ¿para qué soy bueno en esta noche? Para poderte acompañar también hasta la hora 23:11 de la noche. Sector de San Vicente, gracias. Saludos a nuestros amigos de la estación de servicio del Sindicato de Choferes de aquí de Baños de Agua Santa.

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0: escuchando esta noche. Claro, hasta la hora 23. Hola Sandrita, qué gusto. Una de las peticiones musicales que hace pocos minutos me hicieron llegar también a través de nuestro santuario chat. Algo de José Luis Perales, Tentación. Chévere, venga. Santuario, buenas noches. Qué gusto de escucharte, mi querido Eduardo. Por favor, me podría dar escribiendo también al rey de mi hogar. Un esposo ejemplar, maravilloso también. Pero, ¿cómo se llama? Me envía tantas cosas. Me envía también el número telefónico. Pero lo importante que yo necesito también, no me lo envío, que es el nombre y el apellido de su esposo. Envíemelo rapidito también, rapidito para poderlo anotar también, ¿sí? 0960-713721, inscribiendo también a todos los papitos también en esta noche, porque durante toda esta semana, hasta el día viernes, porque el día viernes vamos a tener un programa súper, pero súper especial.
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0: Muy buenas noches, Santuario.
1: Para buenas noches.
0: Al señor Carlos Naranjo por el Día del Padre, por favor, de la Luisa Martín. El número de celular es 09-8717-2626. Muy buenas noches, gracias.
1: Listo, muy amable, gracias.
2: Buenas noches, joven Eduardo.
1: Hola. Le
2: saluda Lucas Guevara. Quisiera inscribirle a mi abuelito Abel Zailema. El número de teléfono es 099-676-9556. Gracias.
1: Si me repites.
2: El número de teléfono es 099-676-9556. Gracias.
1: 9556. Listo, mi querido amigo Lucas. Ya está participando también tu abuelito.
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0: eso sí. Y ese tipo soy yo. El que se desespera para poderte llamar, para poder conversar un ratico contigo también. Ese tipo soy yo. Para preguntarte cómo estás, por lo menos. ¿Qué tal ha estado su día?
1: El tipo que siempre te espera.
0: Ese tipo somos nosotros. Así que vamos a seguir escribiendo también al rey del hogar. Al papito que se levanta desde muy temprano a trabajar para poder llevar también sustento al hogar. Para que no les falte nada a cada uno de ustedes. Al pilar fundamental también del hogar. Aquel papito que a veces deja de comerse o de comprarse algo para que los hijos también puedan obtener también lo que ellos quieran. Así que este fin de semana, a festejar de lo grande al rey del hogar y obviamente Radio La Voz de Santuario. Pequeño homenaje también para ustedes.
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0: 0960-713721. Clip de audio que estamos recibiendo también con el nombre y el apellido del papito. Y obviamente con el número de celular también. Y así está participando también por fabulosos premios. Así que vamos.
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0: Claro que sí, para un super.

No creo. Oiga, permítame saludar también a esta hora de la noche a nuestros amigos y a todo el personal del recolector de saneamiento ambiental, pasando por bajos de Radio La Voz de Santuario también y escuchándonos en la cabina. ¡Qué chévere! Comente, ¿quién nomás está por este sector hoy? Aquí en el sector de la pileta y el colibrí también, gracias a nuestros vecinitos también cerquita. Dame un segurito que ya les voy a ubicar también. Me están solicitando también algo de Marco Antonio Solís. Y creo que yo por aquí ya tenía uno, déjeme ver. Aquí está.

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0: Vázquez conduce esta noche.
1: Claro que sí. Venga, permítame saludar también a todo el personal. Acá nomás cerquita en el hotel Achupaya, gracias.
2: Qué bien.
3: Estoy preso entre las redes.
1: Saludos también a nuestra amiga Doris allá en el restaurante El Chalet junto a la combi. Reportando sintonía también en esta noche de día lunes. ¿Qué tal su fin de semana, mi querida amiga? Deseándole todo lo mejor también. Que haya sido un fin de semana increíble. Increíble. A las puertas ya. Iniciando rápidamente una nueva semanita más. En esta noche de día lunes. 15 de junio. Aunque usted no lo crea, ya estamos mitad de mes.

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3: Hola, buenas noches, estamos de regreso.

23:11 de la noche. Permítame saludar también a nuestra amiga Miriam, allá en el sector del barrio El Salado también, reportando sintonía a esta hora de la noche.

para escribirle al señor Carlos Naranjo por el Día del Padre, por favor, de la Luisa Martín. El número de celular es 09-8717-2626. Muy buenas noches, gracias.

0: este tema musical, permítame saludar también a nuestra amiga Avelina, allá en el restaurante Swiss Bistro también. Saludos para usted, también para todos sus colegas de trabajo. Hola.
1: Qué bien.
0: ¿Cómo han pasado? Cuente. Acá en el centro de la ciudad también, en Cafetería Rico Pan. El departamento de cocina también, saludos a todo su personal. Deseándole todo lo mejor también y gracias por seguir en sintonía.

Márquez conduce esta noche. Por supuesto, claro que sí, hasta la hora 23:11 de la noche. Permítame saludar también a nuestro amigo Marquitos Avilés, el popular mijo lindo, también en sintonía de nuestro programa, en algún lugar de nuestra ciudad. 7:03 cordiales, mi amigo. 22:40 minutos.

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1: Hola, buenas noches. Buenas noches. Falqués, te saluda Lourdes Avilés.
2: Hola.
1: Hermana de Marcos Avilés, el popular mijo lindo.
2: Mijo lindo.
1: Para pedirte de favor me ayudes enviándole un caluroso saludo, que ya que está de cumpleaños.
2: LB.
1: Y también a ti, a todos los papitos del mundo, también este fin de semana que tengan un feliz día del padre.
2: Muy amable.
1: ¿Me ayudas, por favor, compartiendo el número de teléfono de mi hermanito? Es el 09
2: ya
1: 39
2: le está escribiendo
1: 78 27 75.
2: Listo.
1: Un caluroso saludo desde acá, desde la carita de Dios Quito. ¿Me ayudas, por favor, inscribiéndole, Eduardito? Un excelente programa y muchas felicidades.
2: Oiga, muy amable, gracias. También ya está participando también nuestro amigo, nuestro gran amigo Marquitos Avilés, el popular mijo lindo. Oiga, ¿cuándo será que cumple años? ¿Será cierto? No creo. Tocará averiguar qué día va a estar de Happy Verde nuestro amigo Marquitos Avilés. Imagínese. Se viene con fuerzas este cumpleaños, se viene con fuerzas y le están enviando también saludos muy, pero muy especial desde la ciudad de Quito, también su bella hermana también que le quiere muchísimo y ya lo está notando también por estos fabulosos premios que Radio La Voz de Santuario este día viernes estaremos tirando la casa por la ventana también, festejando al

Mis amigos y mis amigas, con este tema musical solicitada también de parte de nuestras amigas y amigos y en el sector de la gasolinera del señor Sergio Sánchez, le estamos poniendo punto final también a nuestro programa, nuestro primer concierto también que le corresponde a esta nueva semana. Agradeciéndoles por cada tema musical solicitado a través de nuestras líneas telefónicas, por seguir participando también, escribiendo al rey del hogar, a su papito, a su tío, a su hermanito, a su abuelita también. Sigan escribiendo también en todos los programas que tiene La Voz de Santuario, porque este día viernes tendremos un programa súper, pero súper especial. Para mí ha sido un privilegio enorme iniciar una nueva semana más con pie derecho, con la bendición de papito Dios, con la bendición de nuestra Santísima Virgen del Rosario de Agua Santa. Que nos vaya súper que bien. Si Dios mediante, usted tiene una cita conmigo el día de mañana, mañana martes, martes de clásicos, para poder seguir desempolvando éxitos, recordar canciones allá por la década de los 70s y 80s. Soy Eduardo Falqués, deseándole todo lo mejor. Que tenga una linda y bendecida noche. Que descanse.

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0: Les damos la bienvenida a la segunda emisión de Ecuador en Contacto. En la Asamblea Nacional se hacen observaciones en la elaboración del informe de la Ley Antimafias. Más adelante, la opinión de dos legisladores respecto a esta propuesta normativa. Ahora, vamos con los titulares. Abogado del caso Progen denuncia supuesta manipulación de información para frenar la investigación. Fallo a favor del pueblo de Cotacachi marca precedente en la defensa de los derechos colectivos. Corte Interamericana revisará cumplimiento de la sentencia del caso Sarayacu versus Ecuador.
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0: Comenzamos. El abogado Aquiles Servas, en defensa de la Unión de Organizaciones Campesinas e Indígenas de Cotacachi, informó que durante la audiencia de la acción de protección que presentó la organización contra la Fiscalía, la justicia falló a favor de ellos. ¿Qué se determinó en el fallo? Nos lo explica nuestra compañera Nicole Mendoza. Corape informa.
2: Y el país se integra. Tras las protestas ocurridas a finales de 2025, en donde varios comuneros indígenas fueron detenidos, la Unión de Organizaciones Campesinas e Indígenas de Cotacachi presentó una acción de protección contra la Fiscalía General del Estado, alegando una vulneración de los derechos colectivos de las comunidades indígenas. El abogado de la organización Aquiles Herbas expresó que durante esta diligencia, el pasado 12 de junio, la justicia falló a favor de la comunidad, sentando un precedente en la justicia ecuatoriana.
3: En total, en el país, 150 procesados, fruto del levantamiento del año 2025, mes de noviembre. Jurídicamente, meditamos una estrategia frente a un ahora ya declarado error de violación de constitucionalidad o de derecho constitucional. Meditamos la posibilidad de incorporar una acción de protección frente a la investigación previa y, en efecto, surtió positivamente el resultado. El juez responsable de esta causa declaró que se han violado derechos constitucionales en esta investigación previa, reconoció la violación, ordenó algunas medidas de reparación, entre ellas unas disculpas públicas.
2: Herba sostiene que la investigación de la Fiscalía respondió a una intención de instrumentalizar el sistema de justicia con fines de persecución, desviándolo de su propósito de garantizar la imparcialidad y el debido proceso.
3: El uso instrumentalizado del derecho penal para la persecución con fines políticos. O sea, eso es lo que está detrás y no lo decimos de manera, velada, lo decimos tal como lo hemos puesto en nuestro argumento escrito y en nuestro argumento oral. En el Ecuador se ha estado abusando últimamente, y bueno, ya varios años en realidad, mucho, de la discrecionalidad que puede llegar a tener esta fase. Y por lo tanto, se ha abierto una ya inmensa cantidad de casos. En el caso de los pueblos indígenas son más de 150 personas que están procesadas.
2: Afirmó que durante este proceso judicial, el Estado ecuatoriano buscó dilatar esta diligencia.
3: Suspendieron por dos ocasiones la audiencia, cosas que se supone solo hacen abogados que con mañas, ¿no? Es lo que se critica mucho, que los profesionales, porque obviamente los hay, sacan leguleyadas para suspender una audiencia. En este caso pasó del lado del Estado, dos veces se suspendió la audiencia, hubieron unas maniobras para tratar de salvar el caso, se presentaban escritos a última hora.
2: El abogado Aquiles Herbas informó que tras la decisión de la Corte Provincial de Justicia de Imbabura de otorgar esta acción de protección a la población de Cotacachi, la Fiscalía anunció oralmente que apelará esta decisión. Reportó Nicole Mendoza, Corape informa.
0: Y el país se integra. Muchísimas gracias, Nicole, por tu reporte. Este 18 de junio, en la Corte Interamericana de Derechos Humanos, se llevará a cabo la audiencia de supervisión del cumplimiento de la sentencia del caso Sarayacu versus Ecuador. ¿Cuánto tiempo ha pasado desde que se dio la sentencia y qué sucede en cuanto a su cumplimiento? Nos lo detalla nuestro compañero Rolando Goyes. Adelante, Rolando. Corape informa.
4: Y el país se integra. Mediante una rueda de prensa en los exteriores de la Asamblea Nacional, el pueblo originario quichua de Sarayacu informó que luego de 14 años, la Corte Interamericana de Derechos Humanos los convocó a una audiencia de supervisión del cumplimiento de la sentencia del caso Sarayacu versus

0: Ecuador. En 2012, la Corte dictó un fallo histórico a favor de este pueblo milenario, donde reconoció que existieron vulneraciones de derechos, como son a la consulta previa libre y que fueron cometidas por el Estado al imponer proyectos extractivos. Sobre esto, Daniel Santi, presidente del pueblo Sarayacu, precisó que han pasado los años y no se ha cumplido con el dictamen.
1: Después de 14 años, la Corte Interamericana nos ha llamado a una audiencia de supervisión del caso Sarayacu. Entonces, la delegación de Sarayacu hemos salido preparado, ya que el 18 de junio en San José de Costa Rica vamos a tener esta audiencia de supervisión del caso.
0: Betsy Santi, líder de las mujeres de la comunidad, menciona que esperan que el Estado reconozca sus fallas y retire los explosivos que están en sus territorios.
2: Que cumpla el Estado ecuatoriano para retirar los explosivos, porque las mujeres estamos pendientes, estamos pensativos, porque nosotros como mujeres vinculamos con la tierra, con la madre tierra, con la selva, con el Causac Sacha.
0: Desde la nacionalidad quichua de Pastaza Paquirru, Luis Canelos precisa que ahora se busca la reparación de los territorios, pero también la no repetición de entrega de tierras para actividades extractivas.
3: Al día de hoy vemos cómo el Estado ecuatoriano continúa manteniendo estas prácticas, incumpliendo la decisión internacional en el caso Sarayacu, mientras acelera una nueva expansión de frontera extractiva mediante las rondas petroleras suroriente y subandina y la apertura del catastro minero, decisiones tomadas sin transparencia y sobre todo sin nuestro consentimiento, violando el artículo 57 de la Constitución.
0: Luis Melo, del equipo jurídico, señala que si bien se cumplió con las disculpas públicas, de nada ha servido, ya que se entregó nuevamente estas tierras a Petroecuador.
4: Derechos del pueblo, que fue hecha por el Estado, no necesariamente por un gobierno en particular. Sin embargo, las disculpas no implicaron un cambio de actitud por parte del Estado ecuatoriano en relación a los pueblos indígenas. Han seguido entregando concesiones sin información, sin consulta, sin consentimiento. En el caso del pueblo de Sarayacu, hay bloques petroleros que han sido asignados a Petroecuador sin que nuevamente se haya cumplido con este derecho.
0: Las y los líderes representantes del pueblo Sarayacu señalaron que exigirán ante la Corte el cumplimiento integral de la sentencia emitida en 2012. Reportó para Ecuador en Contacto Rolando Goiz García. 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
5: Y el país se integra. Muchísimas gracias, Rolando. El Ministerio de Ambiente y Energía oficializó la delimitación de dos nuevas áreas de protección hídrica en la provincia de Loja, Gonzanamá y San Guillín, ubicadas en los cantones Gonzanamá y Calvas. La medida establece la protección de más de 7.300 hectáreas, donde se encuentran fuentes de agua, bosques y ecosistemas que aportan al abastecimiento de líquido vital para las comunidades de la zona. Según la información del Ministerio, estas áreas tienen influencia sobre alrededor de 7.800 habitantes, mientras que 7 autorizaciones de uso y aprovechamiento del agua entregadas durante la jornada beneficiarían a más de 2.400 personas en la provincia. Además, la cartera de Estado informó sobre la entrega de viabilidades técnicas y documentos relacionados con proyectos de agua potable y saneamiento para los cantones Quilanga, Sosoranga, Macará y Gonzanamá. Llegamos a la primera pausa de su noticiero Ecuador en Contacto. Al regresar, conoceremos la denuncia del abogado de uno de los procesados en el caso Progen. Sigan en sintonía de su radio comunitaria.
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4: Estamos de regreso para contarles que el abogado Edwin Romero, en defensa de Celso S., uno de los procesados en el caso de corrupción ProGen, denunció que habría existido una manipulación deliberada de información en el proceso investigativo. Nuestra compañera Nicole Mendoza nos trae el detalle de la denuncia en su reporte. Te escuchamos, Nicole. 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
5: Y el país se integra. A través de una rueda de prensa, el abogado Edwin Romero, de la defensa del ingeniero de Celex Celso S., denunció irregularidades en el tratamiento de la información entregada por su defendido en el caso de corrupción denominado ProGen. Según Romero, la información entregada ha sido eliminada desde una de las cuentas de la institución.
6: Referente a funcionarios públicos que estuvieron interesados, que direccionaron la contratación, en este caso con la empresa ProGen, para la compra de los generadores inservibles. Ratificado, esa información ha sido ya manipulada, para no llegar a establecer a estos funcionarios que efectivamente fueron los más interesados para que se haga esa contratación y el direccionamiento para la compra de los generadores. Información que ha sido verificada y que ha sido eliminada.
5: Para el abogado, uno de los interesados en manipular la información de los correos es uno de los procesados, el exgerente de Termo Pichincha de Celec, Byron O.
6: ¿Y han escuchado ustedes qué funcionario público era el interesado, en este caso, para poder manipular todo este proceso de contratación? Y dentro de los principales era el ingeniero Byron Orozco. Tenemos información también de las ingenieras que crearon estos correos conjuntamente con los equipos tecnológicos de Celec para poder realizar este proceso de contratación.
5: Aclaró que ante este hecho, toda la información se encuentra bajo custodia por peritos externos internacionales.
6: Que les quede claro, esta información del computador, así lo hayan dañado, también se encuentra preservada en equipos forenses con técnicas de peritos muy especializados en la materia. Así que la Fiscalía General del Estado, si me solicita 1, 2, 3, 5, 10 veces, toda esa información se encuentra en poder de la defensa técnica y del ingeniero Sánchez Celso y de los peritos externos.
5: Otro hecho que salió a la luz fue la presunta persecución en contra del abogado Romero.
6: Antes de la versión del ingeniero Sánchez Celso, 2 días antes, yo ya puse en conocimiento la persecución de motocicletas sin placas que me estaban persiguiendo. Una vez ejecutada la versión del ingeniero Sánchez Celso y dio toda la información, pensaron estas personas que me van a amedrentar. No me van a amedrentar, que les quede claro.
5: De esta forma, desde la defensa del ingeniero Celso, quien mantiene una orden de prisión, considera que cada una de estas acciones deben ser investigadas para esclarecer quiénes fueron los responsables de la compra irregular de los generadores termoeléctricos de ProGen. Reportó Nicole Mendoza, Corape Informa.
4: Y el país se integra. Muchísimas gracias, Nicole. Cambiamos de tema. La Comisión de Seguridad continúa recibiendo comparecencias y aportes para la elaboración del informe para primer debate de la Ley Antimafias. Al respecto, existen observaciones a esta normativa en lo referente a las penas y endurecimiento de cuerpos de ley. Escuchemos más detalles en el siguiente reporte de nuestro compañero Rolando Goyes. 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
7: Y el país se integra. Luego que el Consejo de Administración Legislativa CAL remitiera el proyecto de ley antimafias a la Comisión de Seguridad, esta mesa legislativa inició su tratamiento, recibiendo los aportes de expertos y autoridades nacionales e internacionales. La asambleísta Mariana Yumbay, integrante de esta comisión, señala que modificar las penas en varios cuerpos legales traería vulneración de derechos y que seguramente la Corte Constitucional debería pronunciarse.
8: Hemos escuchado ya a varios expertos y varios expertos coinciden en que primero hay algunas vulneraciones, algunos derechos, ¿no es cierto? En este caso, por ejemplo, se habla de la prisión preventiva en caso, o sea, en todos los temas. Habla también de modificar las penas. Hay cambios muy inmensos. Por ejemplo, antes eran tal vez las sanciones de 3 a 5 años, ahora se duplican o mucho más. Frente a aquello, muchos expertos han señalado que se debe construir estas iniciativas respetando el marco constitucional.
7: La ley antimafias, o denominado Proyecto de Ley Orgánica Reformatoria para el Fortalecimiento de las Capacidades Institucionales del Estado frente al Crimen Organizado, es un paquete de reformas legales diseñado para desarticular la estructura integral de las bandas delictivas, incluyendo sus redes de financiamiento, logística y reclutamiento, y no solo a sus ejecutores directos. Sobre estos puntos, el asambleísta Franklin Samaniego se refiere.
9: El problema en el Ecuador de tratar de resolver los problemas va más allá de los cambios normativos para endurecer las penas. Se habla de la delincuencia organizada, se habla de la extinción de dominio, se habla de algunos elementos que se están poniendo nuevamente sobre el debate y que realmente hasta el momento no le han dado una respuesta al pueblo ecuatoriano en torno a los temas de seguridad, inclusive agravados por el tema del sistema de judicial, que es un tema complejo, y el tema de la impunidad. Recientemente en la Comisión de Biodiversidad analizamos una reforma al Código Orgánico Integral Penal y vemos cómo efectivamente la impunidad y la falta de acción de la justicia es un tema también que agrava la situación.
7: El proyecto presentado a la Asamblea Nacional contempla modificaciones claves a 3 cuerpos legales principales: el Código Orgánico Integral Penal, COIP, la Ley Orgánica de Extinción de Dominio y el Código Orgánico de la Función Judicial, iniciativa que fue presentada por Michelle Mancheno días atrás, cuando era la primera vicepresidenta de la legislatura. Reportó para Ecuador en Contacto, Rolando Goiz García. 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
4: Y el país se integra. Muchísimas gracias, Rolando. Cerramos este bloque de noticias con las declaraciones del vicepresidente del Colegio de Abogados del Guayas, quien expresó su preocupación frente a las posibles modificaciones a las sanciones que se aplican a los profesionales del derecho y que se tratan en la Asamblea Nacional. Nuestro compañero Carlos Reyes nos cuenta más desde el puerto principal. Adelante, Carlos. 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
10: El país se integra, Corape informa. Debido a la información desde el puerto principal, el vicepresidente del Colegio de Abogados del Guayas, César Alarcón Medrano, dice de que se analiza un tema específico, el de la credencial, que merece respeto del Colegio de Abogados para todos en el país.
11: Quieren endurecer las sanciones a los abogados que ejercemos la profesión. ¿Qué significa eso? Significa que cuando no asistimos a tiempo, por un motivo u otro, somos multados con, inclusive con 2 salarios básicos, 3 salarios básicos, dinero que seguramente ni siquiera alcanzamos porque nuestros clientes son de recursos económicos bajos. Pero más allá de eso, nosotros somos empleados de la función judicial. Somos abogados que ejercemos la profesión y que la Constitución y la ley nos permite hacerlo. Consecuencia, a través de la Federación Nacional de Abogados y los colegios de abogados del país, estamos perurgiendo al Consejo de la Judicatura que se revisen esas sanciones contra los abogados que ejercemos la profesión. Queremos que primero que la credencial del Colegio de Abogados sea tomado en consideración, porque es el organismo que regula nuestra actividad a través del Tribunal de Honor del Colegio de Abogados. Nosotros no tenemos organismo de sanción al Consejo de la Judicatura ni a gestión disciplinaria del Consejo de la Judicatura. Tenemos al Tribunal de Honor, quien ejerce ese control del ejercicio de la profesión. Y segundo, que no sea obligatorio, simplemente no sea obligatorio el de adquirir la credencial del Foro de Abogados.
10: Asimismo, el vicepresidente del Colegio de Abogados, César Alarcón Medrano, dice mantenernos vigilantes de todo lo que vaya a pasar en esta segunda instancia en la Asamblea Nacional. Reporta Carlos Reyes de la ciudad de Guayaquil para la red informativa Corape, en la capital de los ecuatorianos.
4: Gracias por el reporte a nuestro compañero Carlos Reyes. Damos paso a una segunda pausa. Al volver, hay un nuevo horario vigente para la atención del registro civil. Les contamos los detalles en minutos.
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4: Seguimos. A partir de este sábado 20 de junio, el Registro Civil atenderá todos los sábados en 14 agencias ubicadas en 11 provincias del país. La jornada será de 8 de la mañana a 5 de la tarde y permitirá realizar trámites como la obtención de cédulas, pasaportes, certificados, inscripciones de nacimientos, defunciones, matrimonios y otros servicios. En la sierra, los puntos habilitados serán Ibarra en Imbabura, Ambato en Tunguragua, Cuenca en Azuay y Loja en Loja. En Quito funcionarán las agencias de Iñaquito, Tumbaco y Rumiñahui. En la Amazonía atenderán las agencias de Coca en Orellana y Puyo en Pastaza. Mientras que en la costa estarán disponibles los puntos de Machala en El Oro, Puerto Viejo en Manabí, Santa Elena en Santa Elena y en Guayaquil las agencias Centro y Gobierno Zonal. Se informó además que para los servicios de cédulas y pasaportes, la ciudadanía puede acercarse sin necesidad de agendar un turno previo y hacer el pago correspondiente directamente en las agencias habilitadas.
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4: En otras noticias, en el marco de la Diplomatura de Revitalización de la Lengua Quichua que se lleva a cabo en Imbabura, nuestra compañera Manuela Cuji dialogó con Cristian, parte del pueblo Quillacinga de Colombia, quien explicó por qué este tipo de encuentros son importantes para mantener vivos los idiomas originarios. Te escuchamos, Manuela. 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
14: Y el país se integra. Desde enero hasta junio, la Asociación Cisari de la provincia de Imbabura impulsa la Diplomatura de Revitalización de la Lengua Quichua, un proceso formativo que reúne a 40 participantes de las provincias de Chimborazo, Pichincha e Imbabura, además de un representante internacional del pueblo Quillacinga de Pasto, República de Colombia. Cristian, integrante de esta comunidad ancestral, comparte su experiencia en el programa y destaca la importancia del intercambio de saberes y del fortalecimiento de las lenguas originarias como pilares de la identidad cultural de los pueblos andinos.
15: Pues mis experiencias con respecto a la lengua quichua es porque en la ciudad de Pasto le he estado como revitalizando y pues con los carnavales de la ciudad de Pasto siempre se ha presentado como este uso del quichua pues en los carnavales de Pasto. Entonces ya está venido aumentando año con año. Y en los corregimientos que nosotros llamamos, que son los pueblos alrededor de la ciudad, que es donde viven las comunidades indígenas, también por las fiestas como el Inti Raymi, también se ha venido utilizando bastante quichua. Entonces, mi interés por aprender, por la revitalización lingüística ha sido ese, como llevar un poquito de conocimiento allá a mi territorio. Yo vivo en la ciudad de Pasto, pero soy quillacinga. Los que viven en la ciudad de Pasto y alrededores son quillacingas. Ajá, son quillacingas. Sí entienden ciertas palabras. Tienen bastantes palabras que usan que pertenecen al quichua. Entonces, eso también me motivó, pues, porque hay bastante palabra así. Y, pues, que con el paso de los años y con las condiciones socioeconómicas que han pasado en el territorio, pues, se han ido olvidando, una, sus significados, y dos, se las ha dejado de utilizar. Hoy en día es un léxico de esas que pertenece a la lengua quichua.
14: Este proceso de formación se realiza en la sede de la Universidad Católica en Ibarra. Reportó para ustedes Manuela Cuji desde Radiofónica Serpe. 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
4: Y el país se integra. Muchísimas gracias a nuestra compañera Manuela Cuji. el pueblo quichua y mantac de la provincia de Imbabura realizará el tercer encuentro de los pueblos indígenas este mes de junio de 2026, a fin de fortalecer la identidad cultural. El detalle de esta noticia nos lo presenta la red quichua Corape.
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17: Esto es para el día sábado 20 de junio. Estamos ya organizados en todo lo que es ya el evento del encuentro de pueblos. Más bien con esto, lo que nosotros tenemos es, la intención es de seguir fomentando la cultura de aquí, de nuestra parroquia. De que mantengan la tradición, de que no se pierda la cultura de nuestros antepasados, porque como usted sabe, hoy en día prácticamente ya con los jóvenes, con los que ya vienen atrás de nosotros, nos estamos perdiendo lo que es la cultura. Entonces lo que no queremos es eso, que se pierda, que se mantenga. Ese es nuestro anhelo de este encuentro de pueblos.
18: ¿Cuáles pueblos nomás van a estar presentes?
17: Bueno, en este encuentro siempre se les ha tomado en cuenta todo lo que es pueblo Natabuela, está Cotacachi, están, bueno, hay invitados también que son grupos de Cayambe, todo eso, ¿no? Entonces nosotros con esto lo que queremos es dinamizar la economía en la parroquia, que vengan a conocer Imantaj. Nosotros queremos fortalecer día tras día lo que es la cultura de nuestra parroquia. Es por eso que nosotros, es una invitación abierta, quizás no haya grupos que se les ha podido hacer llegar las invitaciones, pero muy cordialmente invitados a que vengan, participen, se acerquen, vengan, disfruten. No es una fiesta que solamente que a los que se les haya hecho llegar la invitación pueden participar. Más bien es una invitación abierta para todos.
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4: Es momento de las noticias deportivas y para conocer qué pasó en los partidos disputados el fin de semana, recibimos a nuestro compañero Rolando Goyes. Rolando, bienvenido. Cuéntanos cuáles son las reacciones luego de lo ocurrido en el debut de la tricolor este domingo.
19: Fernanda, ¿cómo estás? Sí, efectivamente, la selección ecuatoriana de fútbol sufrió una dolorosa derrota por 1-0 frente a Costa de Marfil en la primera jornada del Grupo E del Mundial 2026. El encuentro disputado en Filadelfia fue muy parejo durante gran parte del tiempo reglamentario, con una tri que mostró iniciativa, intensidad y que varias llegadas de peligro, pero que no logró concretar sus oportunidades más claras. Ener Valencia, John Yeboah y Alan Minda estuvieron cerca de abrir el marcador, aunque la falta de precisión terminó pasando factura. Cuando todo apuntaba a un empate sin goles, el jugador del Manchester United, Amad Diallo, apareció y al minuto 90 marcó el tanto definitivo a favor del conjunto africano. El gol dejó sin reacción a nuestro país, que además vio terminar su racha de 19 partidos invictos. Y con este resultado, la tri arranca con el pie izquierdo su camino a la Copa del Mundo y queda obligado a ganar en su próximo compromiso, que será contra Curazao. Recordemos que Curazao perdió contra Alemania 7-1.

0: Gracias a todos y todas por acompañarnos en este servicio informativo. Nos volvemos a encontrar el día de mañana con más noticias. Hasta entonces, un abrazo.
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ofendido, porque eres bondad infinita. Te amo y propongo nunca volver a pecar. Amén. Rezaremos este rosario para gloria de Dios, de la Virgen Santísima nuestra Madre y por las almas del purgatorio.

Jesús agoniza en el huerto. Padre nuestro que estás en el cielo, santificado sea tu nombre. Venga a nosotros tu reino, hágase tu voluntad, en la tierra como en el cielo.

0: llena eres de gracia, el Señor es contigo. Bendita tú entre las mujeres, y bendito el fruto de tu vientre, Jesús.
1: Santa María, Madre de Dios, ruega por nosotros.

0: Eres de gracia, el Señor es contigo. Bendita tú entre las mujeres y bendito el fruto de tu vientre, Jesús.
1: Santa María, Madre de Dios, ruega por nosotros pecadores, ahora y en la hora de nuestra muerte. Amén.
0: Dios te salve, María, llena eres de gracia, el Señor es contigo.

0: María, Madre de Gracia, Madre de Misericordia,
1: en la vida y en la muerte, ampáranos, Gran Señora.
0: Segundo misterio. Jesús es flagelado en la columna.
1: Padre nuestro que estás en el

0: ofensas, como también nosotros perdonamos a los que nos ofenden. No nos dejes caer en la tentación y líbranos del mal.
1: Dios te salve María, llena eres de gracia, el Señor es contigo. Bendita tú entre las mujeres y bendito el fruto de tu vientre Jesús.
0: Santa María, Madre de Dios, ruega por nosotros pecadores, ahora y en la hora de nuestra muerte. Amén.
1: Dios te salve María.

0: Dios, ruega por nosotros pecadores, ahora y en la hora de nuestra muerte. Amén.
1: Dios te salve María, llena eres de gracia, el Señor es contigo.

0: ruega por nosotros pecadores, ahora y en la hora de nuestra muerte. Amén.
1: Dios te salve María, llena eres de gracia, el Señor es contigo. Bendita tú entre las mujeres y bendito el fruto de tu vientre Jesús.
0: Santa María, Madre de Dios, ruega por nosotros pecadores,

0: tu nombre. Venga a nosotros tu reino, hágase tu voluntad, en la tierra como en el cielo.
1: Danos hoy nuestro pan de cada día, perdona nuestras ofensas, como también nosotros perdonamos a los que nos ofenden. No nos dejes caer en la tentación y líbranos del mal.
0: Dios te salve María, llena eres de gracia, el Señor es contigo.

0: Salve María, llena eres de gracia, el Señor es contigo. Bendita tú entre las mujeres y bendito el fruto de tu vientre, Jesús.
1: Santa María, Madre de Dios, ruega por nosotros pecadores, ahora y en la hora de nuestra muerte. Amén.
0: Dios te salve María, llena eres de gracia, el Señor es contigo. Bendita tú entre las mujeres y bendito el fruto de tu vientre, Jesús.
1: Santa María, Madre de Dios, ruega por nosotros pecadores, ahora y en la hora de nuestra muerte. Amén.
0: Dios te salve María, llena eres de gracia, el Señor es contigo. Bendita tú entre las mujeres y bendito el fruto de tu vientre, Jesús.
1: Santa María, Madre de Dios, ruega por nosotros pecadores, ahora y en la hora de nuestra muerte. Amén.
0: Dios te salve María, llena eres de gracia, el Señor es contigo. Bendita tú entre las mujeres y bendito el fruto de tu vientre, Jesús.
1: Santa María, Madre de Dios, ruega por nosotros pecadores, ahora y en la hora de nuestra muerte. Amén.
0: Dios te salve María, llena eres de gracia, el Señor es contigo. Bendita tú entre las mujeres y bendito el fruto de tu vientre, Jesús.
1: Santa María, Madre de Dios, ruega por nosotros pecadores, ahora y en la hora de nuestra muerte. Amén.
0: Dios te salve María, llena eres de gracia, el Señor es contigo. Bendita tú entre las mujeres y bendito el fruto de tu vientre, Jesús.
1: Santa María, Madre de Dios, ruega por nosotros pecadores, ahora y en la hora de nuestra muerte. Amén.
0: Dios te salve María, llena eres de gracia, el Señor es contigo. Bendita tú entre las mujeres y bendito el fruto de tu vientre, Jesús.
1: Santa María, Madre de Dios, ruega por nosotros pecadores, ahora y en la hora de nuestra muerte. Amén.
0: Dios te salve María, llena eres de gracia, el Señor es contigo. Bendita tú entre las mujeres y bendito el fruto de tu vientre, Jesús.
1: Santa María, Madre de Dios, ruega por nosotros pecadores, ahora y en la hora de nuestra muerte. Amén.
0: Dios te salve María, llena eres de gracia, el Señor es contigo. Bendita tú entre las mujeres y bendito el fruto de tu vientre, Jesús.
1: Santa María, Madre de Dios, ruega por nosotros pecadores.

0: María, Madre de Gracia, Madre de Misericordia,
1: en la vida y en la muerte, ampáranos, Gran Señora.
0: Cuarto misterio. Jesús cargado con la cruz, camina al Calvario.

0: Señor es contigo. Bendita tú entre las mujeres y bendito el fruto de tu vientre, Jesús.
1: Santa María, Madre de Dios, ruega por nosotros pecadores,

0: Venga a nosotros tu reino, hágase tu voluntad, en la tierra como en el cielo.
1: Danos hoy nuestro pan de cada día, perdona nuestras ofensas, como también nosotros perdonamos a los que nos ofenden. No nos dejes caer en la tentación y líbranos del mal.
0: Dios te salve María, llena eres de gracia, el Señor es contigo. Bendita tú entre las mujeres y bendito el fruto de tu vientre, Jesús.
1: Santa María, Madre de Dios, ruega por nosotros pecadores, ahora y en la hora de nuestra muerte. Amén.
0: Dios te salve María, llena eres de gracia, el Señor es contigo. Bendita tú entre las mujeres y bendito el fruto de tu vientre, Jesús.
1: Santa María, Madre de Dios, ruega por nosotros pecadores, ahora y en la hora de nuestra muerte. Amén.
0: Dios te salve María, llena eres de gracia, el Señor es contigo. Bendita tú entre las mujeres y bendito el fruto de tu vientre, Jesús.
1: Santa María, Madre de Dios, ruega por nosotros pecadores, ahora y en la hora de nuestra muerte. Amén.
0: Dios te salve María, llena eres de gracia, el Señor es contigo. Bendita tú entre las mujeres y bendito el fruto de tu vientre, Jesús.
1: Santa María, Madre de Dios, ruega por nosotros pecadores, ahora y en la hora de nuestra muerte. Amén.
0: Dios te salve María, llena eres de gracia, el Señor es contigo. Bendita tú entre las mujeres y bendito el fruto de tu vientre, Jesús.
1: Santa María, Madre de Dios, ruega por nosotros pecadores, ahora y en la hora de nuestra muerte. Amén.
0: Dios te salve María, llena eres de gracia, el Señor es contigo. Bendita tú entre las mujeres y bendito el fruto de tu vientre, Jesús.
1: Santa María, Madre de Dios, ruega por nosotros pecadores, ahora y en la hora de nuestra muerte. Amén.
0: Dios te salve María, llena eres de gracia, el Señor es contigo. Bendita tú entre las mujeres y bendito el fruto de tu vientre, Jesús.
1: Santa María, Madre de Dios, ruega por nosotros pecadores, ahora y en la hora de nuestra muerte. Amén.
0: Dios te salve María, llena eres de gracia, el Señor es contigo. Bendita tú entre las mujeres y bendito el fruto de tu vientre, Jesús.
1: Santa María, Madre de Dios, ruega por nosotros pecadores, ahora y en la hora de nuestra muerte. Amén.
0: Dios te salve María, llena eres de gracia, el Señor es contigo.

0: eres de gracia, el Señor es contigo. Bendita tú entre las mujeres, y bendito el fruto de tu vientre, Jesús.
1: Santa María, Madre de Dios, ruega por nosotros.

pues el parto. En tus manos ponemos nuestra caridad, para que la inflames, nuestras necesidades, para que las remedies, y nuestras almas, para que las purifiques. Llena de gracia, el Señor es

0: abogada nuestra, vuelve a nosotros tus ojos misericordiosos, y después de este destierro muéstranos a Jesús, fruto bendito de tu vientre, oh clemente, oh piadosa, oh dulce Virgen María. Ruega por nosotros, Santa Madre de Dios,
1: para que seamos dignos de alcanzar las promesas de nuestro Señor Jesucristo. Amén.
0: Señor, ten piedad.

Escúchanos, Jesucristo, escúchanos. Dios Padre Celestial, ten piedad de nosotros. Dios Hijo Redentor del mundo, ten piedad de nosotros. Dios Espíritu Santo, ten piedad de nosotros. Santísima Trinidad, que eres un solo Dios, ten piedad de nosotros. Santa María, ruega por nosotros. Santa Madre de Dios, ruega

0: nosotros.
1: Cordero de Dios, que quitas el pecado del mundo,
0: perdónanos, Señor.
1: Cordero de Dios, que quitas el pecado del mundo,
0: óyenos, Señor.
1: Cordero de Dios, que quitas el pecado del mundo,
0: ten piedad y misericordia de nosotros.
1: Ruega por nosotros, Santa Madre de Dios,
0: para que seamos dignos de alcanzar las promesas de nuestro Señor Jesucristo.
1: Concédenos, oh Dios, a nosotros, tus siervos, que gocemos de continua salud de alma y cuerpo, y por la gloriosa intercesión de la bienaventurada siempre Virgen María, seamos libres de las tristezas de la vida presente y gocemos de las alegrías de la vida eterna. Por Cristo nuestro Señor.

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4: Reciba un cordial saludo en este martes 16 de junio de 2026. Iniciamos la primera emisión de Ecuador en Contacto, su noticiero de la red de medios y radios comunitarias a nivel nacional afiliadas a CORAPE. En los siguientes minutos les presentamos lo que trascendió a nivel informativo, junto a Karina Torres, que está en control de sonido, y con ustedes en la locución Rolando Goyes García. Vamos con los titulares. Abogado del caso Progen denuncia supuesta manipulación de información para frenar la investigación. Corte Interamericana revisará cumplimiento de la sentencia del caso Sarayacu versus Ecuador. Este día en el espacio de entrevistas nos acompañará el economista Patricio Almeida. Estos y otros temas en breve.
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4: Comenzamos con el desarrollo de la información y les comentamos que el abogado Edwin Romero, defensa de Celso S., uno de los procesados en el caso Corrupción Progen, denunció que habría existido una manipulación deliberada de información en el proceso investigativo. Nuestra compañera Nicole Mendoza nos cuenta los detalles. 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
5: Y el país se integra. A través de una rueda de prensa, el abogado Edwin Romero, de la defensa del ingeniero de Celex Celso S., denunció irregularidades en el tratamiento de la información entregada por su defendido en el caso de corrupción denominado Progen. Según Romero, la información entregada ha sido eliminada desde una de las cuentas de la institución.
6: Referente a funcionarios públicos que estuvieron interesados, que direccionaron la contratación, en este caso con la empresa Progen, para la compra de los generadores inservibles. Ratificado, esa información ha sido ya manipulada para no llegar a establecer a estos funcionarios que efectivamente fueron los más interesados para que se haga esa contratación y el direccionamiento para la compra de los generadores. Información que ha sido verificada y que ha sido eliminada.
5: Para el abogado, uno de los interesados en manipular la información de los correos es uno de los procesados, el exgerente de Termo Pichincha de Celec, Byron O.
6: ¿Y han escuchado ustedes qué funcionario público era el interesado, en este caso, para poder manipular todo este proceso de contratación? Y dentro de los principales era el ingeniero Byron Orozco. Tenemos información también de las ingenieras que crearon estos correos conjuntamente con los equipos tecnológicos de Celec para poder realizar este proceso de contratación.
5: Aclaró que ante este hecho, toda la información se encuentra bajo custodia por peritos externos internacionales.
6: Que les quede claro, esta información del computador, así lo hayan dañado, también se encuentra preservada en equipos forenses con técnicas de peritos muy especializados en la materia. Así que la Fiscalía General del Estado, si me solicita 1, 2, 3, 5, 10 veces, toda esa información se encuentra en poder de la defensa técnica y del ingeniero Sánchez Celso y de los peritos externos.
5: Otro hecho que salió a la luz fue la presunta persecución en contra del abogado Romero.
6: Antes de la versión del ingeniero Sánchez Celso, 2 días antes, yo ya puse en conocimiento la persecución de motocicletas sin placas que me estaban persiguiendo. Una vez ejecutada la versión del ingeniero Sánchez Celso y dio toda la información, pensaron estas personas que me van a amedrentar. No me van a amedrentar, que les quede claro.
5: De esta forma, desde la defensa del ingeniero Celso, quien mantiene una orden de prisión, considera que cada una de estas acciones deben ser investigadas para esclarecer quiénes fueron los responsables de la compra irregular de los generadores termoeléctricos de Progen. Reportó Nicole Mendoza, Corape Informa.
7: Y El País se integra. Gracias, Nicole, por el aporte. Este lunes 15 de junio, el presidente de la República, Daniel Noboa, mantuvo una reunión con el secretario de Defensa de los Estados Unidos, Pete Hegseth, en la sede del Pentágono ubicado en Arlington, Virginia, como parte de su gira oficial por ese país. La visita estuvo marcada por una ceremonia de bienvenida en la que los militares estadounidenses formaron un cordón de honor para recibir al jefe de Estado ecuatoriano, esto antes del inicio de las conversaciones. Según la información difundida por las autoridades estadounidenses, el encuentro estuvo enfocado en asuntos de seguridad regional y cooperación militar. Entre los temas abordados figuró la posibilidad de fortalecer el trabajo conjunto entre ambos países frente a amenazas vinculadas al crimen organizado y a organizaciones narcoterroristas que operan en Sudamérica. Luego que el Consejo de Administración Legislativa CAL remitiera el proyecto de ley antimafias a la Comisión de Seguridad, esta mesa legislativa inició su tratamiento, recibiendo los aportes de expertos y autoridades nacionales e internacionales. La asambleísta Mariana Yumbay, integrante de esta comisión, señala que modificar las penas en varios cuerpos legales traería vulneración de derechos y que seguramente la Corte Constitucional debería pronunciarse.
8: Hemos escuchado ya a varios expertos y varios expertos coinciden en que primero hay algunas vulneraciones, algunos derechos, ¿no es cierto? En este caso, por ejemplo, se habla de la prisión preventiva en caso, o sea, en todos los temas. Habla también de modificar las penas. Hay cambios muy inmensos. Por ejemplo, antes eran tal vez las sanciones de 3 a 5 años, ahora se duplican o mucho más. Frente a aquello, muchos expertos han señalado que se debe construir estas iniciativas respetando el marco constitucional.
7: La ley antimafias, o denominado Proyecto de Ley Orgánica Reformatoria para el Fortalecimiento de las Capacidades Institucionales del Estado frente al Crimen Organizado, es un paquete de reformas legales diseñado para desarticular la estructura integral de las bandas delictivas, incluyendo sus redes de financiamiento, logística y reclutamiento, y no solo a sus ejecutores directos. Sobre estos puntos, el asambleísta Franklin Samaniego se refiere.
9: El problema en el Ecuador de tratar de resolver los problemas va más allá de los cambios normativos para endurecer las penas. Se habla de la delincuencia organizada, se habla de la extinción de dominio, se habla de algunos elementos que se están poniendo nuevamente sobre el debate y que realmente hasta el momento no le han dado una respuesta al pueblo ecuatoriano en torno a los temas de seguridad, inclusive agravados por el tema del sistema de judicial, que es un tema complejo, y el tema de la impunidad. Recientemente en la Comisión de Biodiversidad analizamos una reforma al Código Orgánico Integral Penal y vemos cómo efectivamente la impunidad y la falta de acción de la justicia es un tema también que agrava la situación.
7: El proyecto presentado a la Asamblea Nacional contempla modificaciones claves a 3 cuerpos legales principales: el Código Orgánico Integral Penal, COIP, la Ley Orgánica de Extinción de Dominio y el Código Orgánico de la Función Judicial, iniciativa que fue presentada por Michelle Mancheno días atrás, cuando era la primera vicepresidenta de la legislatura. Mediante una rueda de prensa en los exteriores de la Asamblea Nacional, el pueblo originario quichua de Sarayacu informó que luego de 14 años, la Corte Interamericana de Derechos Humanos los convocó a una audiencia de supervisión del cumplimiento de la sentencia del caso Sarayacu versus Ecuador. En 2012, la Corte dictó un fallo histórico a favor de este pueblo milenario, donde reconoció que existieron vulneraciones de derechos como son a la consulta previa libre y que fueron cometidas por el Estado al imponer proyectos extractivos. Sobre esto, Daniel Santi, presidente del pueblo Sarayacu, precisó que han pasado los años y no se ha cumplido con el dictamen.
10: Después de 14 años, la Corte Interamericana nos ha llamado a una audiencia de supervisión del caso Sarayacu. Entonces, la delegación de Sarayacu hemos salido preparado, ya que el 18 de junio, en San José de Costa Rica, vamos a tener esta audiencia de supervisión del caso.
7: Betsy Santi, líder de las mujeres de la comunidad, menciona que esperan que el Estado reconozca sus fallas y retire los explosivos que están en sus territorios.
11: Que cumpla el Estado ecuatoriano para retirar los explosivos, porque las mujeres estamos pendientes, estamos pensativos, porque nosotros como mujeres vinculamos con la tierra, con la madre tierra, con la selva, con el causa xacha.
7: Desde la nacionalidad quichua de Pastaza Paquirru, Luis Canelos precisa que ahora se busca la reparación de los territorios, pero también la no repetición de entrega de tierras para actividades extractivas.
12: Al día de hoy vemos cómo el Estado ecuatoriano continúa manteniendo estas prácticas, incumpliendo la decisión internacional en el caso Sarayacu, mientras acelera una nueva expansión de frontera extractiva mediante las rondas petroleras suroriente y subandina y la apertura del catastro minero, decisiones tomadas sin transparencia y sobre todo sin nuestro consentimiento, violando el artículo 57 de la Constitución.
7: Luis Melo, del equipo jurídico, señala que si bien se cumplió con las disculpas públicas, de nada ha servido, ya que se entregó nuevamente estas tierras a Petroecuador.
13: Derechos del pueblo, que fue hecha por el Estado, no necesariamente por un gobierno en particular. Sin embargo, las disculpas no implicaron un cambio de actitud por parte del Estado ecuatoriano en relación a los pueblos indígenas. Han seguido entregando concesiones sin información, sin consulta, sin consentimiento. En el caso del pueblo de Sarayacu, hay bloques petroleros que han sido asignados a Petroecuador sin que nuevamente se haya cumplido con este derecho.
7: Las y los líderes representantes del pueblo Sarayacu señalaron que exigirán ante la Corte el cumplimiento integral de la sentencia emitida en 2012. Y preste atención, el Registro Civil informó que a partir de este 20 de junio extenderá su atención a los días sábados de forma permanente. La decisión busca facilitar el acceso a los servicios para ciudadanos que trabajan durante la semana o tienen dificultades para acudir en horarios tradicionales. La nueva jornada especial funcionará inicialmente en 14 agencias ubicadas en 11 provincias del país. Los usuarios podrán realizar trámites como cédulas de identidad, pasaportes, matrimonios, certificados, inscripciones de nacimiento, inscripciones de defunción y registros civiles. La atención se desarrollará entre las 8 y las 17 horas. La entidad también recordó que las cédulas y pasaportes se atienden sin agendamiento previo. A continuación, hacemos una breve pausa, pero enseguida regresamos con más información de interés para ustedes. No se despegue de nuestra programación.
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7: Estamos de regreso. Nuestra compañera Elba Luzardo conversó con el economista Patricio Almeida sobre la situación del mercado laboral en Ecuador y los desafíos que plantea el nuevo Ministerio de Trabajo y Desarrollo, y durante la entrevista analizó la falta de avances significativos en materia de empleo adecuado.
15: gracias por estar pendientes de los medios comunitarios de Corape y este es su espacio, la entrevista del día. Hoy vamos a hablar sobre la situación del mercado laboral en Ecuador, un tema que sigue siendo uno de los principales desafíos económicos y sociales de nuestro país. Esto ocurre también en un contexto de cambios recientes en la estructura del Estado tras la creación del Ministerio de Trabajo y Desarrollo Humano, resultado de la fusión de varias carteras de Estado. Además, el Ejecutivo ha anunciado la creación de un Sistema Nacional de Empleabilidad y Emprendimiento, un mecanismo que pretende articular distintas instituciones. En medio de todas estas decisiones, persisten interrogantes sobre el estado actual del empleo, la calidad del trabajo y los desafíos estructurales que enfrenta nuestro país para generar oportunidades sostenidas. Para hablar de este tema, conversaremos con el economista Patricio Almeida, a quien saludamos de inmediato. Economista Almeida, qué gusto tenerlo en este espacio. Buen día, bienvenido.
16: Buenos días y un saludo cordial a los amigos oyentes de esta cadena de radios Corape.
15: Gracias, economista, por estar junto a nosotros a esta hora del día. Y como primera pregunta, saber cómo está actualmente el mercado laboral en Ecuador en términos de empleo, informalidad y calidad del trabajo. ¿Cuál es su lectura?
16: Bueno, las cifras no han cambiado sustancialmente en los últimos, diríamos, 10 años, porque el empleo adecuado se mueve alrededor del 37%, se ha dicho. Es decir, un empleo adecuado significa que tiene toda la legislación completa o el cumplimiento, por lo menos, de pagar el salario mínimo, 13º, 14º, seguridad social, etcétera. Es decir, el empleo adecuado significa con las garantías que debe tener un trabajador. Y claro, a nivel urbano ese empleo adecuado se calcula que está en alrededor del 46% y a nivel rural un poco en 20%. Esto llama la atención porque el empleo adecuado en total es 37%. Se dice que en el sector rural aparentemente habría una mayor estabilidad que en el sector urbano, cuando siempre era lo contrario. Es decir, uno esperaba que el sector urbano cumpla más con los requisitos de un empleo adecuado. Por eso es que el desempleo y el subempleo se ve más en el sector urbano que en los sectores rurales. Esto da cuenta de que todavía en el Ecuador no conseguimos un nivel de empleo adecuado para la mayoría de gente, es decir, con que cubra todas las garantías legales, institucionales que exige la ley. Y segundo, que la informalidad sigue siendo, digamos, la mayoría, porque, claro, eso implica que alrededor del 60% es el sector de subempleo, y en el subempleo también está el empleo informal. Es decir, no hay mejor calidad de empleo en los últimos 10 años. Ha habido ajustes en el salario mínimo, pero eso solo ayuda a los que están en el empleo adecuado, es decir, a un 37%. Se habla asimismo que el desempleo bordea el 3%, entre 2.6 y 3% se habla de que es el desempleo abierto, es decir, aquellos que no tienen ninguna posibilidad de trabajo o que están buscando empleo y no lo encuentran. Entonces, esa es la situación en la que está atravesando el país. El subempleo es más bien una especie de colchón amortiguador del desempleo, porque a la larga es dedicarse a hacer cosas que permitan alimentarse a una familia, tener algo de ingresos, pero no es en las mejores condiciones que debería ser de acuerdo con un empleo adecuado.
15: Economista, y ya que usted nos ha compartido esta lectura inicial de cómo ve el tema laboral en nuestro país y que considera que en Ecuador no logramos abordar este tema en toda su complejidad, aquí le consulto un poco ya entrando en materia en estos cambios que ha anunciado el gobierno nacional. Se redujo el tema de los ministerios y ahora existe un nuevo ministerio que es el Ministerio de Trabajo y Desarrollo Humano, resultado de la fusión de varias carteras de Estado. ¿Cómo ve usted esta decisión? Quizás considera que tal vez no va a optimizar el trabajo que había venido realizando el Ministerio de Trabajo o los pendientes que también tiene esta cartera de Estado.
16: Una de las primeras reflexiones que hacía sobre el tema, hacíamos los economistas con algunos colegas abogados, etcétera, a uno le llama la atención porque le junta al MIES, el Ministerio de Inclusión Económica y Social, le junta con el Ministerio de Trabajo, con la Secretaría de Pueblos y también con el Registro Social. Yo decía, mire, el problema no es juntar instituciones. Yo creo que hay que darles mayor eficiencia a las instituciones. El MIE es un ministerio enorme que tiene que hacer un trabajo expedito. Lastimosamente, los ministros, luego de Mae Montaño, que hizo un excelente trabajo en el MIES, lástima que estuvo muy poco tiempo, y se buscaba una estrategia para eliminar la pobreza en el Ecuador, desde ahí hasta acá, los ministros parecería que solo han ido cumpliendo un poco, digámoslo, por evolución. No hay una estrategia de sacar de la pobreza al Ecuador, que era el objetivo del Ministerio de Inclusión Económica y Social. Por eso se llamaba inclusión. Y la Secretaría de Pueblo se supone que iba a ayudar a las comunidades indígenas campesinas a integrarse en programas de desarrollo. El registro social era un poco para ir depurando y conociendo cuál era la real necesidad de las familias para poder recibir un subsidio, para recibir un bono, sea de discapacidad, sea un bono de la pobreza, etcétera, etcétera. Pero no ha avanzado sustancialmente esa tarea. Entonces parecería que los ministerios no estaban haciendo un buen trabajo, y es por eso que el presidente coge y les junta. Claro, pero crea un superministerio que yo lo veo casi inmanejable, porque inclusión económica y social es un trabajo enorme y hay un montón de aristas que trabajar en ese sentido. Y luego, por ejemplo, con Mae Montaño se estaba diseñando bancos de alimentos en todas las ciudades, se estaba diseñando estrategias para combate de desnutrición crónica infantil con 1 millón de vasos de leche, con 400,000 huevos que iban a los niños de menores recursos. Es decir, había una serie de programas del empleo joven, justo que hablamos de empleabilidad, era crear condiciones para que los jóvenes vayan a emprendimientos, pero ligados a mercados nacionales y sobre todo internacionales. Es decir, había programas diseñados que eran realmente estratégicos y retadores. El problema es que no van adelante. Parecería que a los ministros o a los presidentes no les interesa atacar el tema por donde se debe atacar, por el lado de la miseria, pero sacando adelante a la gente con sus capacidades, con tu potencial productivo. Había que organizar las comunidades campesinas para producción e industrialización y se dirijan a mercados internacionales. Esa es la estrategia: hacer mucho más productivos, más eficientes, más competitivos y sobre todo generar productos con mayor valor agregado. Eso es lo que debía hacer estos ministerios.
17: Sí, economista, no me quedó claro un poco. Usted ha hablado también de la creación de este superministerio, pero ¿usted considera que es un ministerio manejable o inmanejable? Eso no me quedó claro.
16: Yo veo que hay un problema ahí. Yo veo que hay un problema, que es un superministerio. Yo no sé cómo le va a manejar la nueva ministra, porque tiene usted en la parte del Ministerio de Trabajo, usted tiene un enorme reto en el hecho de consolidar, yo decía, una estrategia del mercado laboral ecuatoriano, porque no solamente debe ser un ministerio que haga seguimiento de cómo están los trabajadores, debe ser un ministerio que cree fuentes de trabajo, que cree, diseñe estrategias para que las universidades, para que los centros de capacitación como el CECAP empiecen a generar nuevos técnicos, nuevos profesionales que requiere el mercado de trabajo, que asuman los nuevos retos con las nuevas empresas. Cuando uno habla de empleabilidad, debe hablar de capacidades que tienen los ecuatorianos para trabajar y para crear nuevos productos, para crear nuevos servicios. Entonces, usted tiene retos enormes en el Ministerio del Trabajo. Decía, tiene retos enormes en el MIES. Tiene retos con las comunidades campesinas integrales al desarrollo. Y les junta las tres. Yo veo que realmente para la nueva ministra o quien sea el ministro, eso es un reto muy, muy complejo, muy complicado y tal vez difícil de manejar, a menos que crean que no se han hecho las cosas bien y que se siga haciendo cualquier cosa. Yo creo que lo que había es que fortalecer a esas entidades para darles un rol adecuado y que cumplan sus funciones y sobre todo con los objetivos para los que fueron creados.
17: Economista, y ya también entrando a los minutos finales de la entrevista, el gobierno en medio de todo este escenario ha anunciado la creación del Sistema Nacional de Empleabilidad, que estaría conformado por, en este caso, el Ministerio de Trabajo y Desarrollo Humano, el Ministerio de Educación, así como el SECAP y el INEC. ¿Qué alcance puede tener una decisión de este tipo? ¿Cómo ve usted? Porque se ha señalado también que articulará políticas de empleo, capacitación, emprendimiento. ¿Cómo ve usted esta decisión?
16: A mí me parece muy bien dentro de la propuesta. El tema es que es demasiado grande, o sea, abarca a tantas aristas que tiene que tener un superministro para que pueda atender todas esos retos, esas estrategias. Yo diría más bien que lo que debe es integrar equipos de apoyo, equipos de trabajo, y eso lo podía hacer manteniendo los ministerios de trabajo y de inclusión económica y social. Es decir, manteniendo los dos ministerios abiertos, ahora los junta y pueden haber superposición de intereses, incluso de estrategias, y yo lo veo ahí complicado. Pero me parece muy bien que todas las áreas que estén involucradas en la capacitación, en el desarrollo, como por ejemplo las universidades, tienen que generar técnicos que vayan a apuntalar los nuevos retos de las empresas. Porque mire, ahora tecnologías es lo que se prioriza. Se está priorizando comunicación, se está priorizando la IA, la inteligencia artificial, Big Data, Data Science, que es inteligencia en el manejo de información, inteligencia de datos y manejo de fuentes enormes de información. Yo creo que eso, pero hacerlo en un solo ministerio realmente es un reto muy, muy complejo que yo no sé si puedan abordarlo. Yo decía, mantener a cada quien en sus responsabilidades básicas y luego sí integrar un equipo interdisciplinario que incluya a otros ministerios.
17: Y ya también consultarle, hablando precisamente de esos retos, de esos desafíos, ¿cuál usted considera que debe ser ahora el más urgente frente a todos estos anuncios que ha hecho el gobierno, pero frente también a un escenario en donde persisten las demandas de organizaciones sindicales, de organizaciones sociales, sobre la necesidad de atender el empleo de una manera urgente en nuestro país?
16: Yo diría que el primer reto que tiene el gobierno es reducir brechas laborales. Se habla de que el 41% hay estas brechas laborales que las empresas necesitan profesionales, necesitan trabajadores con determinadas capacidades y el mercado laboral no ofrece. Es decir, las universidades están tomando una línea independiente de lo que está pasando con las empresas. Hay que empezar a trabajar en conjunto. ¿Qué requiere el mercado laboral? Ir formando profesionales. ¿Qué requiere el mercado internacional? Ir formando profesionales que se dirijan a esos mercados. Pero hay que empezar desde las bases, desde la organización de las comunidades campesinas para producción agrícola y productos alimenticios, por ejemplo, desde la base del SECAP y de capacitación laboral, obreros, mano de obra calificada, y desde las universidades con profesionales de altísimo nivel que puedan responder a las nuevas estrategias y nuevas necesidades del mercado mundial, no solamente el mercado nacional, del mercado mundial, porque hay que generar productos y servicios que van destinados al mercado internacional, porque ahora las economías son abiertas. Entonces yo diría que la estrategia del gobierno debe ser en esa línea. Vamos apuntalando las bases primero, vamos apuntalando las capacidades de nuestros obreros, las capacidades de nuestros profesionales, y también pidiéndoles a los empresarios que empiecen a modernizar todas sus estrategias para entrar a competir en el mercado mundial. Es lo único que nos queda. Es decir, nos queda un largo camino desde el Ministerio de Educación, desde el CENESID, desde el SECAP, desde la organización comunitaria, las comunidades, para trabajar y proyectarse en un plan de desarrollo distinto y estratégico para el siglo XXI. Ahí sí, siglo XXI.
17: Perfecto, economista, le agradecemos por su tiempo para los medios comunitarios de Corape. Gracias por habernos acompañado estos minutos en la entrevista del día y compartirnos su análisis acerca de este escenario que sigue en discusión en nuestro país.
16: Gracias a usted, un buen día para todos.
17: Gracias, hasta luego. Y a ustedes, amigos y amigas, también gracias por estar pendientes de la entrevista del día. Un abrazo.
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0: Hemos llegado al final de esta emisión de Ecuador en Contacto. Agradecemos profundamente su compañía en este 16 de junio de 2026 a cada uno de nuestros oyentes que desde sus comunidades forman parte de esta gran red de medios comunitarios de Corape, fortaleciendo la comunicación participativa en todo el territorio nacional. Les invitamos a mantenerse en sintonía de su medio comunitario y a reencontrarnos mañana.
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4: 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Y luego,

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2: Claro que sí, estamos ya en las 6:04. Son ya las 6:04. ¿Qué tal? ¿Cómo están? Muy buenos días. Bienvenidas y bienvenidos ya.
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2: Claro que sí, estamos ya en las 6:04. Son ya las 6:04.

nivel internacional, también en www.radiolavozdelsantuario.com. Allá en España, en Estados Unidos, en Francia, en Alemania, por supuesto que sí, en México y en Canadá. Están escuchando la radio a esta hora a través de nuestra página web. Recuerde que los contactos telefónicos de la radio están completamente habilitados. El 2740-526, 2740-826. Los mensajes también a través de el Santuario Chat 0960-713721. Alguien está de cumpleaños, alguien está de onomástico. Bueno, queremos saludarles, queremos complacerles, acompañarles en estos 60 minutos a través de Santuario FM. Recordando canciones, desempolvando éxitos en este martes.

Con buen ritmo, son ya las 6:22 a.m, 6:22 a.m, a través de la señal internacional de La Voz del Santuario. El saludo allá en la región amazónica, saluditos en el barrio 5 de junio y también a quienes ya nos escuchan en las diferentes cooperativas de transporte que están en sintonía de La Voz del Santuario a esta hora.

mientras el señor locutor revisa los mensajes del WhatsApp, del Facebook y de sus oyentes. Aprovechamos para hacer una pausa. Ya regresamos.

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3: Hola, estamos de regreso.

Vamos de regreso y ahora se vienen los saludos de felicitaciones. Saludos de cumpleaños para Melissa Cortés. Hoy está cumpliendo años de parte de toda su familia. Le quieren muchísimo y por supuesto le envían este saludo muy especial con los mejores deseos. Allí para Melissa Cortés. Hoy está de cumpleaños. Saludos para Gloria Guano. También está de cumpleaños. Felicidades. De parte de su ahijadas, que le quieren muchísimo. Y le envían este saludo muy especial con los mejores deseos. Así que saluditos de Alison y Sarita para Gloria Guano, que hoy está de cumpleaños. Saludos a Marisela García, también está de cumpleaños hoy. Felicitaciones, le decimos a Marisela García, que también está de cumpleaños en este día. De parte de toda su familia, de parte de todos quienes le quieren mucho, felicidades. Ahí les decimos, por supuesto que sí, que cumplan muchísimos años más de vida. Saludos también para Pablito Josué Morales Villagómez, que hoy está cumpliendo ya su mayoría de edad, 18 años. De parte de sus padres, sus hermanos y de parte de toda la familia que le quieren mucho, felicidades. Le decimos a Pablito Josué Morales Villagómez, que hoy está de cumpleaños. ¡Felicidades! 18 años ya. Que sean muchos más. Que el Todopoderoso le bendiga siempre. ¡Felicitaciones! Decimos a Pablito Josué Morales Villagómez en sus 18 años. Parte de sus padres, hermanos y toda la familia. ¡Que viva el cumpleañero! Saludos para Melissa Cortés, Gloria Guano, también está de cumpleaños, Marisela García, que son las personas que hoy están de cumpleaños. Que cumplan muchísimos años más de vida. Que el Todopoderoso les bendiga siempre. Felicitaciones. 6:37 minutos, ya a las 6 de la mañana, 35.

0: amable inscribir a mis hijos para el sorteo del Día del Padre. El número de teléfono es de mi hijo Adrián Naranjo, 09-63-99-48-66. De mi hijo Vinicio Naranjo es 09-61-88-32-36. Que tenga un excelente y bendecido día, don Miguelito. Gracias.
1: ¡Listo! ¡Gracias!

Para Maoli Aldaz, allá en el barrio Los Pinos, de parte de sus padres, sus hermanos, que le aman muchísimo. Así que saluditos especiales en esta mañana para Maoli.

0: ¡Felicitaciones! Hola, buenos días.
1: Mi abuelito, mi papá se llama Johnny López, mi abuelita se llama Polibio López, en la calle Oriente, el número de teléfono es 0987-18-8918, gracias.
0: Y... listo, por supuesto, gracias. Ya están participando los papitos de la familia López. En sintonía de Santuario siempre, ¿eh? O siempre conectados a través de la radio y ya están inscritos.
2: Buenos días, Miguelito. Le saluda Katy Sailema. ¿Sería tan amable de inscribirle a mi papá Abel Sailema? El número de teléfono es 099-6769-556. Lindo y bendecido día, gracias.
0: Sí, señor, ya está participando el señor Abel Sailema, David Flores también, y para José Luis Flores. Sí, sí, exactamente, ya están participando David y José Luis Flores. No se olviden de enviarnos el número telefónico también. Dice, quisiera inscribir por el Día del Padre a mi... pero el nombre, di el nombre.

Cepeda, allá en sintonía de Santuario FM, al otro lado del charco. Jairito Cepeda, un abrazo fuerte a Pamelita también, en sintonía de la radio. Allí está sonando Swing Original Monk. Esta fiesta popular. Se vienen las noticias.

0: acá desde Madrid, España. Buenos días, Miguel García, desde acá, desde Madrid, España, tenemos una temperatura de 35 grados a esta hora de la mañana, disfrutando del mejor programa de la radio ecuatoriana a través de www.santuario.com. Felicidades a todos los padres que el próximo domingo estarán festejando, y desde acá les mandamos un abrazo enorme, los badeños por España. Que tengan bonito día, martes.
1: Listo, gracias, Jairito, un abrazo fuerte también a la distancia. Así que no se olviden de escribir también, porque los papitos tendrán su festejo.

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1: Estamos ya en las 7 de la mañana con 3 minutos. Son ya las 7 de la mañana con 3 minutos. Bienvenidas y bienvenidos. Empezamos las noticias.
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0: Verónica Abad reaparece y respalda la revocatoria del mandato de Daniel Noboa. La caída del petróleo tras preacuerdo entre Estados Unidos e Irán podría frenar el alza de combustibles en Ecuador. La falta de medicamentos afecta a pacientes enfermos renales y pacientes trasplantados. El INAMI alerta lluvias intensas y radiación ultravioleta durante la tercera semana de junio. El registro civil activa ya atención permanente los sábados a nivel nacional para cédulas y pasaportes. El Ministerio de Educación anunció las fechas del nuevo año escolar 2026-2027 en la Sierra Amazonía. La vía Cuenca-Girón Pasaje continúa bloqueada. Existen toneladas de tierra y rocas. El transporte interprovincial en Santo Domingo analiza suspender sus operaciones. Contaremos con la presencia del señor Hugo Tustón, presidente del GAD Parroquial de Yigua. 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Hablaremos sobre la situación de bienes y raíces en el Cantón Baños. En directo conversaremos con la abogada Cecilia Baltazar, asambleísta de la provincia de Tungurahua. 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
0: Estamos ya en las 7 de la mañana con 5 minutos. Son ya las 7 de la mañana con 5 minutos a través de la voz del santuario. Bienvenidas y bienvenidos al presente espacio informativo a esta hora, que la generamos desde los estudios de La Voz del Santuario. Minutos, son ya las 7 de la mañana con 5 minutos a través de La Voz del Santuario. Bienvenidas y bienvenidos al presente espacio informativo.

7:06 y la ex vicepresidenta Verónica Abad reaparece y respalda la revocatoria del mandato de Daniel Noboa. La ex vicepresidenta de la República, Verónica Abad, expresó su respaldo a una eventual revocatoria del mandato del presidente Daniel Noboa, con quien llegó al poder como compañera de fórmula en las elecciones del 2023. En una entrevista con el medio digital Balance, Abad sostuvo que la ciudadanía debería sumarse a una iniciativa de recolección de firmas para activar este mecanismo constitucional. La revocatoria es el mecanismo que está escrito en la Constitución. Es la herramienta que se tiene que usar en el caso de que está viviendo el Ecuador como último recurso, porque ya no existe inconstitucional, afirmó. El martes 9 de junio, un grupo de agrupaciones de ciudadanos entregó en la sede del CNE en Quito una solicitud de revocatoria del mandato contra Noboa y la vicepresidenta María José Pinto. La iniciativa denominada Revoca ICE cuenta con el respaldo del ex candidato presidencial y ex dirigente de la CONAIE, Leonidas Issa, así como del abogado Washington Andrade. De acuerdo con el artículo 105 de la Constitución, la revocatoria de mandato puede solicitarse una vez transcurrido el primer año y antes del último del periodo para que el que fue elegido una autoridad. En el caso del presidente de la República, la petición deberá estar respaldada por al menos el 15% de los ciudadanos inscritos en el registro electoral, es decir, más de 1,9 millones de firmas. Son ya las 7:08. Seguimos informando, 7:08 a través de la voz del santuario. Más noticias a esta hora, mucha atención. El INAMI alerta de lluvias intensas y radiación ultravioleta extrema durante la tercera semana del mes de junio. El Instituto Nacional de Meteorología e Hidrología, INAMI, mantiene activos sus sistemas de monitoreo y alertas tempranas para la semana del 15 al 21 de junio. El panorama meteorológico del país se presenta complejo y fragmentado, mientras la Amazonía y los callejones interandinos experimentarán precipitaciones de variada intensidad. Varias zonas de la sierra y el perfil costanero enfrentarán picos peligrosos de radiación solar. El comportamiento del clima durante estos días demandará tomar precauciones específicas dependiendo de la localidad. Región amazónica continúa bajo la influencia de altos niveles de humedad. Se prevé lluvias constantes y chubascos acompañados, en algunos casos, de tormentas eléctricas. Región interandina, sierra, los cielos variarán de parcial a muy nublados. Las mañanas soleadas darán paso a lluvias vespertinas dispersas en ciudades como Quito, Ambato, Guaranda. Las temperaturas nocturnas podrían descender sensiblemente en las zonas altas. Mientras que en la región costa, en el interior de la costa, incluyendo provincias como Santo Domingo de los Sáchilas y la zona de los ríos, mantendrán cielos nublados con precipitaciones variables. En torno a la radiación ultravioleta, el INAMI enfatiza que la presencia de lluvias no anula el peligro solar. Durante las mañanas de esta semana, los índices de radiación ultravioleta fluctuarán entre moderados, altos y extremos, afectando así principalmente a la región interandina y al borde costero de Santa Elena. Son ya las 7:11. Seguimos informando, 7:11, son ya las 7:11 a través de la voz del santuario. Vamos a continuar con más información a esta hora, y la falta de medicamentos afecta a

0: pacientes enfermos renales y pacientes trasplantados. Representantes de pacientes renales y trasplantados denuncian que más de 270 personas podrían enfrentar el rechazo de sus órganos debido al desabastecimiento de fármacos esenciales, especialmente en el Hospital Eugenio Espejo, el más grande de la red de salud pública. Medicamentos indispensables para conservar los órganos trasplantados, así lo dice una paciente. Representante del Frente de Pacientes Renales Trasplantados advierte que la situación es crítica. Según indica, perder un órgano trasplantado no solo representa un retroceso devastador para quienes han esperado durante años una oportunidad de vida, sino también el costo millonario para el Estado. Son ya las 7 de la mañana con 12 minutos, 7:12.
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0: Seguimos informando, 7:12, y en el caso Progen hay denuncias sobre intentos de borrar información muy clave. Escuchemos lo que dijeron.
2: Intervención, primero con la información relevante que ha sido eliminada desde una de las cuentas institucionales, me refiero a los correos de SELEG, referente a funcionarios públicos que estuvieron interesados, que direccionaron la contratación, en este caso con la empresa Progen, para la compra de los generadores inservibles. Ratificado, esa información ha sido ya manipulada, para no llegar a establecer a estos funcionarios que efectivamente fueron los más interesados para que se haga esa contratación y el direccionamiento para la compra de los generadores. Información que ha sido verificada y que ha sido eliminada. Pero hay que tomar en cuenta algo muy importante, que la defensa técnica conocía, ya se advertía a lo que iban a realizar estos funcionarios públicos. Y todo esto ha sido materializado, es decir, se encuentran en equipos forenses en el exterior. Así que la Fiscalía General del Estado, si me solicita 1, 2, 3, 5, 10 veces, toda esa información se encuentra en poder de la defensa técnica y del ingeniero Sánchez Celso y de los peritos externos para poder preservar toda esa información. Es decir, así haya sido eliminada de esa cuenta, tenemos todo preservado para que la Fiscalía General del Estado llegue a estos señores que desfalcaron cuentas del Estado ecuatoriano. Segundo, referente a los posibles daños que se han generado ya a la computadora que fue ingresada en el mes de julio del año 2025 mediante cadenas de custodia a Fiscalía General del Estado. Hasta el día de hoy, Fiscalía no me ha corroborado de que la computadora esté dañada. Sin embargo, ya se ha manifestado por varias ocasiones en diferentes medios que esa información que reposa en la computadora, que es de SELEG y que fue incorporada en cadena de custodia mediante los agentes y funcionarios de Fiscalía General del Estado, están verificando si efectivamente se encuentra dañada. Se encuentre en malas condiciones o haya sido manipulada esta computadora, porque inclusive el día de formulación de cargos a mi representado se le realizaron varias llamadas telefónicas indicándole que se les proporcione los usuarios y contraseñas para poder ingresar. Este tipo de actuaciones que se han venido dando de manera constante tienen que ser investigadas por parte de Fiscalía General del Estado. Esta información, que les quede claro, esta información del computador, así lo hayan dañado, también se encuentra preservada en equipos forenses con técnicas de peritos muy especializados en la materia.
0: Seguimos informando, estamos ya en las 7:15, 7:15 a través de la voz del santuario. Vamos a continuar con más información a esta hora. Iniciamos también ya nuestra ronda de entrevistas, nuestro segmento de entrevistas a esta hora, y queremos darle la bienvenida ya vía telefónica al señor Hugo Tustón. Es el presidente del GAD parroquial de Yigua, con quien Vamos a conversar en los siguientes minutos y que se informe a propósito a la población las novedades, trabajos, obras, pedidos de la ciudadanía que se vienen ejecutando en esta parroquia. Bueno, al inicio de la intervención, señor presidente, nos había comentado que hay una situación de un árbol que había caído, pues, y obviamente es importante que también se haga el llamado para que se pueda dar o habilitar el paso o el trabajo que sea pertinente realizar. Señor Tostón, buenos días, bienvenido.
3: Buenos días, Miguelito. Buenos días a la distinguida audiencia. Un gusto poder estar por este medio, pues, dando información de lo que sucede acá en la parroquia, Miguelito. Cualquier cosa estoy a disposición suya.
0: Bien, ¿qué pasó con este árbol caído? Usted nos había comentado, señor Tostón.
3: Bueno, desde hace unos días atrás estamos con un problema. No sé si ustedes, bueno, la audiencia creo que sí conoce, en ese arbolito del ingreso a la parroquia lleva un arbolito de aguacate en plena esquina, y ya cumplió su vida.
0: Ciclo de vida.
3: Su vida, pues. Entonces, está ya seco y está empezando a caer ramas de la parte alta, lo cual ya ha generado problemas, también ha generado la inquietud de algunas personas, inclusive de personas de baños, quienes han topado ese tema, pero les comento, se ha estado gestionando y eso no hay como, pues, cualquier persona llegar y cortar el árbol y listo, porque hay muchos inconvenientes, muchos obstáculos con los cuales hay que salvar. Por lo tanto, hay que tener o conseguir el personal adecuado. Es así que se ha gestionado con el personal de la municipalidad, quienes pues ya tienen experiencia en esa situación, y hoy estamos esperando ya para que lleguen a efectuar ese trabajo y por ende pues ya terminar con ese factor de riesgo que existe en ese sector.
0: Bien, esto pues obviamente tomando en cuenta que ya este árbol cumplió su ciclo de vida, tendrá que ser ya derivado. ¿Y eso está en la vía pública, en algún terreno, cierto, Tostón?
3: Justamente en la esquina, está en la vereda ese arbolito. Sí, y la idea de nosotros es cortarle ese arbolito y de pronto pues volverle a sembrar algún otro tipo de arbolito. Yo quiero mejor manifestar de que había comentarios cuando salió esa noticia de que es producto de lo que se asfaltan las calles, de esas cosas. Yo quiero pensar mejor que no es así. Cada ser vivo pues nace, crece, cumple su ciclo y muere, porque ese arbolito, sin embargo, tiene a un metro de la vereda, tiene un terreno que está vacío, entonces por donde tranquilamente sus raíces pueden recibir oxígeno. Entonces no le culpemos al tema de las calles, ¿no? En todo caso, la idea es esa de que se les retire ese arbolito viejo y se les vuelva a plantar un nuevo a la brevedad posible. Eso es lo que queremos hacer. Es un arbolito que nos ha acompañado ya casi unos 100 años, según las personas que comentan, pues desde aquel tiempo. Entonces ya creo que es hora de que cumplió su ciclo. Eso es Miguelito.
0: Bien, por otro lado, y cambiando de tema ya, señor presidente, bueno, ¿cuál es el balance de la gestión realizada hasta el momento al frente del GAD parroquial? ¿Qué tipo de trabajo se han podido ejecutar? ¿Cómo se ha venido también trabajando con la gente, tratando de cumplir, ¿no?, el tema de los ofrecimientos de campaña y también llegando con las obras a los sectores?
3: Bueno, creo que es oportuno dar un resumen así rapidito de las cosas que se ha logrado hacer, lógicamente considerando con el poco presupuesto que uno se tiene como parroquia. Sin embargo, la gestión, los entendimientos con las autoridades de otras instituciones ha hecho que nosotros tengamos algo positivo para la parroquia. Es así que le comento, por ejemplo, cuando entramos a recibir unas obras que estaban por construirse o a medio construir, uno se terminó con eso, se dio algunas falencias que existían, se subsanó las mismas y se puso al servicio de la comunidad. También se hizo en el tema de, por ejemplo, de la, el, quitar el problema ese que existía, venía existiendo hace algún rato, del río Sanguche, con la colocación del árnico que se hizo por parte del Consejo Provincial, nosotros con una visión de mejorar o quitar ese riesgo al porcentaje que sea posible, hemos conseguido construir un puente para que y retirar ese árnico que era el que causaba el problema. Asimismo, en los caseríos se ha conseguido iluminación, se ha conseguido algunos metros de adoquinado en las vías, en todos los caseríos. En la parte baja se ha conseguido mejorar esas calles que estaban ya deterioradas, las Palmeras, la Darío Guevara. Se ha conseguido iniciar el proyecto que se venía hablando de la vía Baños Yigua, aunque existe y siempre existió algunos criterios de oposición, pero se ha venido trabajando y quiero decir a la población que voy a insistir en el Consejo Provincial para que se continúe con esos trabajos, independientemente que son bien fuertes los trabajos, porque ya llegamos a una parte donde que hay o existe la mayor cantidad de roca. Entonces quiero pensar que ahí se va a implementar otro plan en el cual ahora mismo se está considerando eso. Y así cosas que se ha venido dando en la parroquia, sin descuidar los programas que ya venían trabajando, por ejemplo en el tema del apoyo a la Feria de la Yapita, quien con la buena voluntad de los compañeros vocales también se ha conseguido de que se continúen apoyando con el espacio cubierto del gas parroquial para que funcione la yapita. Pero sin embargo, quiero decirle a la gente que ahora mismo estamos ya iniciando los trabajos de un nuevo proyecto para la reubicación de esa feria, el mismo que contará con un espacio cubierto, con cubículos y en donde pueda funcionar de mejor manera la feria. Asimismo, se ha venido trabajando con los adultos mayores, no se ha descuidado, al contrario, se ha tratado de repotenciar con la contratación de profesionales, como en este caso se ha contratado a una fisioterapista, la que viene dando servicio a los adultos mayores que asisten al grupo de gerontológico, y también aquellos que no pueden asistir, se hace recorrido en el territorio con la profesional. Entonces lo importante es tratar de llegar a todas las personas que necesiten de ese servicio. De igual forma se ha mantenido el tema del Ministerio de Salud con la atención médica dos veces por mes, al mes. Entonces, y de igual con ese servicio estamos dando cubriendo las necesidades de la gente de la parroquia para que no salgan a hacer colas, no tengan que coger turnos en baños, sino simplemente se acerquen a cada parroquia y se pueden hacer atender directamente. También se ha trabajado con los niños de la parroquia, con una escuelita permanente de fútbol que viene funcionando. Hay que destacar algo. Aquí parece que falta un poquito de compromiso de parte de la comunidad, de parte de los padres de familia, en que se cumpla con esos programas. Porque iniciamos con una ilusión, iniciamos con unos 20, unos 25 niños, y de a poco pues van menorándose, y a la final nos ha tocado ya en algunas actividades pues suspenderlos por la falta de asistencia del personal. Así ha sido que nos pasó con el tema de manualidades, pues que fue un programa abierto para todas las mujercitas, toda la gente de la parroquia, quienes iniciamos casi con 30 personas, y al final tuvimos que suspender ese programa porque teníamos una asistencia de 4 o 5 personas. Entonces, como autoridad no nos ha faltado a nosotros las ideas, el compromiso de trabajar con la gente, pero también falta de conciencia de la gente que las cosas que nosotros hacemos es por el bienestar de cada uno de ellos, no por el bienestar del gas ni cosa por el estilo.
0: Claro, bien, a propósito, señor presidente, ¿cómo se toma en cuenta la participación de la ciudadanía en la decisión y la planificación de trabajos y obras?
3: Ya, eso se hace por, primeramente, todas las obras que se ha venido trabajando, se ha venido haciendo, o los proyectos que se están trabajando actualmente, se hace con la intervención del Consejo de Planificación, que es un conglomerado que representa a toda la comunidad. Eso es unas personas que de una asamblea general se pide que designen a sus representantes. Entonces ellos son los que conforman el Consejo de Planificación y con ellos es lo que se trabaja. Ellos serán o son los portadores para la comunidad en decir, bueno, eso se está planificando y esto no vamos a hacer o esto vamos a hacer. De igual forma, cuando ya se tiene el proyecto listo, cualquier proyecto que sea se tiene listo, se llama a las comunidades, se llama, a ver, aquí está el proyecto, esto se quiere hacer, esto se va a hacer, ¿por qué se va a hacer? Lógicamente que hay un inconveniente, y creo que no es solo aquí en la parroquia, creo que en muchos sectores, de que cuando se llama a una reunión, a una sesión general para dar a conocer las cosas, la asistencia es muy poca. Entonces, eso es lo que también hace o dificulta de que toda la población conozca de las cosas que se está haciendo. Pero cuando ya se está trabajando, ahí empiezan los reclamos, ¿verdad? Que por qué cortaron el paso o por qué están haciendo esto. Esa es una situación que creo que, vuelvo a repetir, no se da solo en Chivas, sino en algunas partes, según yo he tenido la conocimiento.
0: Bien, hay una inquietud que dice, buenos días, consultar por favor al señor presidente, ¿qué pasó con el tema del estadio?
3: Bueno, yo ese tema ya he venido hablando con algunas personas de la comunidad. Ese tema lamentablemente tuvimos que suspender, ya tuvimos que dejar a un lado ese proyecto por motivo de que netamente depende de un tema familiar. La señora licenciada Nelly Rivera en su tiempo, creo que unos 8 años, 10 años, andó por ese tema y de igual forma se quedó estancado por el tema familiar, porque esos son unas herencias de la familia, y los cuales, lógicamente, para que puedan dar el visto bueno, tienen que firmar todos. Y creo que son unos 8 o 9 herederos, de los cuales creo que unos 5 o 6 aceptaron y 1 o 2 no aceptó. Entonces, con esas condiciones ya no se puede pelear, pues, ¿no? Y aparte de eso, pues, no se puede ni siquiera intervenir con el municipio para declarar de uso público, porque es de una jurisdicción está empatante. Entonces, esas han sido las cosas que nosotros hemos analizado, hemos visto, y hemos desistido de continuar con la insistencia de eso, porque ahora al menos ya no son 1 o 2, sino ya son como unos 3 o 4 que ya se oponen a ese proyecto, e inclusive, según comentarios de ahí, que ya están proponiendo mejor la lotización de ese espacio. Entonces, vuelvo a repetir, ese espacio, como es un tema familiar, netamente, ya no se pudo continuar, y repito, como no está en nuestra jurisdicción, no podemos ni siquiera emplear el término de declaratoria de utilidad pública el precio.
0: Bien, por otro lado, señor presidente, a propósito, en la parte alta del sector de Yuchi, sector Las Antenas, tiene un proyecto en conjunto con el gobierno provincial y el GAD municipal. Se ha manifestado, pues, que obviamente se uniría al alcantarillado que tiene la parroquia Yiwa. ¿Qué se conoce sobre esto? ¿Qué se sabe? ¿Se dará el servicio a los caseríos de la parroquia? ¿Conoce algo de este proyecto, señor presidente?
3: Bueno, de manera oficial tengo que decir que no nos ha llegado ningún comunicado. Más bien, existe ya una preocupación acá en la población misma por un mensaje que llegó a través del noticiero en el santuario mismo, que en una entrevista que han tenido con el señor doctor Osvaldo Silva, quien ha manifestado que en una reunión del COE pues se quedaron de acuerdo, firmaron actas indicando de que ese alcantarillado iba a bajar hasta la parroquia Yiwa. Entonces, con esos comentarios se hizo una reunión acá conjuntamente con los miembros del GAD, Consejo de Planificación y los miembros de la Junta de Aguas, quienes son los administradores, en este caso, de aquí del agua y del alcantarillado en la parroquia. Y bueno, pues yo les dije lo que estaba sucediendo, ¿no? Porque les dije que yo no tengo conocimiento de esa situación, Entonces mal podría yo hacer, podría haber informado a ellos de que eso está pasando. Sin embargo, se le envió un documento al municipio solicitando pues de que se dé a conocer sobre ese tema. Personalmente hablé con el señor alcalde y el señor alcalde me supo manifestar de que es verdad que nunca se habló nada con Yigua, por la simple razón que no existe ningún proyecto todavía, que recién se está trabajando el proyecto basado en una tesis que alguna vez un profesional que estaba para graduarse realizó. Entonces, basado en esa tesis se está recién trabajando el proyecto, y él me supo decir claramente que cuando el proyecto esté listo, ahí se va a socializar con toda la gente, se va a ver los beneficios y tal vez las dificultades que puede tener Yigua con esa situación. Sin embargo, pues yo, en esa reunión que tuvimos acá en Yigua, supimos ya poner nuestros puntos de vista, nuestros requerimientos, lo mismo que sería de un cambio del alcantarillado aquí en el centro parroquial, en vista de que el que tenemos, primeramente, ya es obsoleto, tiene más de 40 años de servicio, y segundo, el diámetro de la tubería que está aquí en el alcantarillado es muy pequeño para poder recibir más descargas. Aparte de eso, se considera aquí, cuando se socializa, pues pedir de que el sector de la descarga de la red se reubique, porque ese sector, esa parte donde que se hace las descargas actualmente, ya está muy cercano a lo que es las viviendas. Entonces, lógicamente, ya está causando problemas. Uh-huh. Y entonces, uno de esos puntos a solicitar cuando se haga la socialización va a ser eso. La reubicación de la parte de descarga y el cambio de la red de alcantarillado por donde vaya, a donde se vaya a conectar el que viene de arriba. Y ahí por el resto, vea, nosotros no tenemos ningún inconveniente, sabiendo de que es un servicio que se va a dar a la parte alta y por ende pues también va a bajar dando servicio al sector de Chontilla. Entonces nosotros no tenemos problemas en eso, serán los técnicos los que vean de la mejor forma para no causar problemas, que no causen inconvenientes en un futuro cuando ya esté funcionando ese alcantarillado.
0: Bien, quiero agradecerle, señor presidente, por la información muy oportuna para que la población conozca. Gracias, que tenga un buen día.
3: A usted, muy buenos días, Miguelito, a sus órdenes siempre.
0: Gracias. La palabra del señor Hugo Tostón, el presidente del GAD parroquial de Yigua, con quien hemos dialogado en esta mañana. 7:32, una ligera pausa. Al volver, estamos ya conversando con Luis Corral sobre el tema de bienes y raíces acá en el Cantón Baños de Agua Santa.
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1: Seguimos informando, 7:38 minutos, hoy a las 7 de la mañana con 38 minutos, a través de la voz del Santuario. Le damos la bienvenida a Luis Corral, de Corral Espinosa Bienes Raíces del Cantón Baños de Agua Santa. Le hemos invitado con la intención de conocer a propósito al momento cómo se encuentra en la actualidad, cómo está el tema del mercado de bienes raíces en nuestra ciudad. Luis, buenos días, bienvenido.
2: Buenos días, Miguel, qué gusto estar nuevamente aquí para poder compartir con todos los radioescuchas de esta distinguida radio.
1: Bien, ¿cómo está el mercado de en la actualidad en lo que tiene que ver a bienes raíces?
2: Bueno, la verdad, en este momento el mercado, como ustedes saben, siempre ya hemos comentado, oscila aquí en Baños, no hay cambios, hay veces sube, a veces baja. Pero en la actualidad, la verdad, en este momento sí ha estado un poco el movimiento en bajas, diría yo.
1: Uh-huh. ¿Se ha incrementado de pronto la demanda de venta de terrenos, de casas, de locales comerciales durante este último año?
2: Bueno, hablando de este año, de este 2026, que ya vamos el primer semestre yendo a concluir, sí se ha aumentado la oferta. O sea, hay más propiedades que quieren vender. Pero la demanda ha bajado.
1: Yeah.
2: Obviamente porque, como menciono, ¿no? Se ha bajado un poquito la oferta y la demanda, dado que los precios sí van subiendo y subiendo.
1: La especulación también es un inconveniente al momento de adquirir, vender o comprar.
2: Precisamente esa es la razón por la cual se ha bajado bastante la demanda de los terrenos de Baños, pese que en Baños obviamente siempre ha habido bastante demanda, dado que es un lugar turístico, rodea naturaleza, o sea, es un paraíso, como nosotros mismos lo llamamos. Pero por este mismo hecho, la gente ha comenzado a especular, a subir los precios, y mucha gente, o sea, yo hablo al menos para un mismo baneño, adquirir una propiedad en el sector urbano es casi imposible en la actualidad.
1: Ya, ¿qué sectores, por ejemplo, del Cantón Baños han sido los más cotizados o los más buscados para invertir?
2: Bueno, la verdad, en la parte comercial es la parte céntrica, obviamente, pero se ha ido expandiendo a partir de la pandemia. Ya se ha ido expandiendo un poco más, porque Baños, obviamente, como saben, el sector urbano es bastante reducido, pero se ha ido abriendo a los barrios un poco más lejanos, hablemos del Aguacatal, Ulva, inclusive un poco más lejos. Por el mismo hecho que la gente ahora quiere un poco más de tranquilidad, más relajación, quiere invertir, inclusive hablemos de las personas que los inversionistas invierten para tener su cabaña, o a su vez inclusive invierten en un Airbnb.
1: Ya. Bien, a propósito del tema de los bienes raíces acá en nuestra ciudad, Luis, ¿cómo influye el tema del turismo, el tema de que Baños se convierte pues en un sitio de muchos visitantes? Porque ahora hemos visto que también se realizan ya atractivos proyectos fuera del Cantón Baños.
2: Claro, como les menciono, ¿no? Se está trabajando con un turismo distinto. Cada vez se va evolucionando. En este caso, ¿no? El turismo sostenible, que ya son en parroquias, en caseríos, este turismo también es atractivo. Es por eso que el turismo se va alejando un poco más, ya no solo en la parte urbana. Y bueno, hagamos por dar un ejemplo, ¿no? Digamos de aquí hacia el Puyo. Entonces ya hay muchos emprendimientos, lo que es Río Blanco, Río Verde, Río Negro, va avanzando la Shelly y Puyo. Entonces la gente ya hace un recorrido, como la ruta de las cascadas, por decir. En este caso van las rutas de toda la vía al oriente. Muchas personas ya no se quedan aquí en el sector urbano. ¿Por qué? Porque hay mucha aglomeración de turismo, también la congestión del tránsito. Entonces, ¿qué es más factible? Me voy, hago todo el recorrido, voy disfrutando las cascadas, la comida, los paisajes, llegan a Ciudad del Puyo, están igual un momento y regresan. Entonces ya no es como que solo se aglomera aquí en la parte urbana, sino ya van expandiéndose a las afueras, y también ahora los atractivos que se han puesto los emprendimientos privados, como es la parte de Pondoa, Iyuchi y Runtún.
1: ¿Esto ha dado pues que se incremente el costo de los terrenos?
2: Bueno, así como le mencionaba, ¿no? Aquí en los bienes raíces siempre se basa en la oferta y la demanda. Uh-huh. Entonces, siempre ha habido demanda, pero el mismo hecho que por ahí comienzan a subir demasiado los precios, empiezan a, valga la redundancia, ¿no? a pedir mucho. Entonces, ¿qué hace el turista o el inversionista? viene y dice, no, o sea, ya está demasiado, o sea, sale de sus manos, porque por decir, si ustedes quieren invertir en un terreno, inclusive hablemos en las afueras, hay personas que piden 200, 300, 400 mil solo de un terreno, entonces hablamos casi de $500,000 y de ahí recién invertir en lo que sería el proyecto, entonces ya sale de su presupuesto. Entonces por eso la gente, les digo, ahora adquirir algo en Baños se ha vuelto bastante escaso, o sea, y bastante difícil, se podría decir, para una persona inclusive de fuera y mucho más para los maneños.
1: Bueno, y hablando de el tema de la especulación, Luis, ¿a quién le afecta más la especulación?
2: Yo diría que al mismo baneño, o sea, al mismo baneño la especulación. Una, porque las ventas se comienzan a congelar, a estancar. Porque muchas personas, les doy un ejemplo, digamos, de un sector que valía $100 el metro cuadrado. Perfecto, o sea, la oferta, la demanda suben 120, 150 el metro. Es como que es un rango que se puede negociar. Entonces, pero subir de $100 a 200, a $300, o sea, ahí sí ya estamos hablando de sumas fuertes. Y la gente dice, no, si es que me compran, no tengo apuro, si es que me compran, he de vender. Pero por ahí vino un extranjero, vino alguien que no sabe mucho del sector y dice, bueno, le compré este terreno que valía $100,000, le compró en 250, en 300 mil. O sea, se afectó completamente el mercado. ¿Por qué? Porque el vecino también dice, no, yo no voy a vender al mismo precio que antes, voy a vender igual que él. Entonces va subiendo, subiendo, subiendo, y ahora inclusive adquirir, como les digo, un terreno, un lote, hasta por las afueras de Baños, para los mismos baneños ya es un poco difícil. O sea, porque ya construir su casa, digamos que usted invierte solo en un terreno pequeño, unos 50, 60 mil, y de ahí aparte invertir en la casa, entonces sí representa.
1: Claro, y por eso es importante obviamente estar asesorado, ¿no? ¿Y cuáles son los beneficios en este caso de tener un buen asesoramiento?
2: El asesoramiento es clave. Yo siempre pongo un ejemplo como cualquier otro profesional, digamos un profesional de la salud. Ya, usted se va donde usted se enferma con algo y solo va a la farmacia y dice deme algo que le alivie. Entonces el dueño de la farmacia le da, pero solo alivia momentáneamente, no sabe qué es lo que tiene. Usted, al fin y al cabo, lo barato sale caro. Tiene que irse después donde el doctor para saber qué tuvo y tratarse. En cambio, hablemos en este caso de un corredor de bienes raíces. Usted, si se asesora, va a saber el precio correcto para la venta, va a salir más rápido de la propiedad. Si se pide demasiado, porque obviamente hay personas que a veces dicen, no, es que yo quiero vender a tanto, y se estanca. Entonces, si es que algún profesional o alguna tercera persona dice, ¿sabe qué? No, usted véndale en tanto, o acepta en vender en tanto, entonces suben demasiado. Hablemos de aquí un hotel, que un hotel yo creo que a mi punto de vista está en unos $350,000 de venta. Pedían $570,000. Entonces es una diferencia abismal. Entonces se quedan años sin vender, y como le digo, si por ahí venden, lamentablemente todo comienza a subir y sube, sube, y eso es lo que está pasando. En este momento Baños está bastante caro, y no solo es mi apreciación, yo creo que muchos baneños, la mayoría de personas se va dando cuenta que ahora dicen, quiero adquirir un terrenito pequeño, dice, algo de oportunidad, pero todo está carísimo. Entonces le digo, eso afecta tanto al vendedor como al comprador, y obviamente a los mismos baneños.
1: Bien, por otro lado también invertir en bienes raíces es la mejor inversión que hacerlo en otra cosa.
2: Claro, yo siempre hemos comentado en espacios anteriores aquí en la radio que el hecho de invertir en bienes raíces es mucho mejor, inclusive a veces, que poner el dinero en póliza. Porque por dar un ejemplo, yo siempre les hago ver, digamos, un padre de familia tiene un hijo pequeñito, unos 3, 4 años, y dice, desde ahora vamos a ahorrar para la universidad de mi hijo, y van ahorrando en una cuenta durante varios años. En este lapso de unos 15, 17 años, el dinero que van ahorrando se va a devaluar por la misma inflación. El momento que llega ya, pongamos este ejemplo, que se va a la universidad, ya no va a valer, digamos, los 15,000, 20,000 que ahorraron durante todos esos años, no va a valer lo mismo que antes, todo va a subir. A diferencia que si una persona en ese momento, si un hijo es pequeñito y adquiere un terreno en las afueras, en el área rural, o sea, algo más barato de unos 5,000, 10,000, esa misma propiedad en los 15 años va a valer muchísimo más. Entonces, va a tener una ganancia y unos ingresos mejor que inclusive haber ahorrado en una cuenta bancaria. Obviamente el terreno no le pide nada, está ahí tranquilo, subiendo la plusvalía, y es un bien que no se va a desgastar, a diferencia de un vehículo o de otro bien que se va a dañar con el uso.
1: Bien, quiero agradecer a Luis por estar acá. Siempre es importante ir orientando a la población, sobre todo en ese tipo de temas, cuando tienen alguna duda, alguna inquietud, o obviamente quieren vender o adquirir algún bien. ¿Dónde le pueden ubicar a usted, Luis?
2: Bueno, nuestra oficina está ubicada en la calle Oriente y 16 de diciembre. Siempre estamos ahí listos y prestos para poderles ayudar, guiar en cualquier asesoramiento. Y más que nada, siempre les doy un consejo a la gente: no asesórense, sea conmigo o con otra persona, pero con un profesional, porque eso les va a ayudar a ser más asertivos, tanto para la compra como para la venta. Y obviamente, yo creo que este hecho que hoy, por la misma especulación, la gente ve afectado el mercado, se va a dar cuenta, y luego es un proceso, es como una burbuja, ¿no? Como ustedes han visto la burbuja inmobiliaria, o es en los créditos. Entonces se va, sube, hasta que un momento que se va a estancar y la gente se va a dar cuenta y regresará, y espero, obviamente de antemano, que la gente concientice y vaya mejorando el mercado a futuro.
1: Gracias. La palabra de Luis Corral, de Corral Espinosa Bienes Raíces, ha estado en nuestros estudios. Hemos hablado sobre la situación actual en el tema de compra-venta, adquisición de bienes en nuestra ciudad y, bueno, a nivel de la provincia y el país. 7:50, son ya las 7:50. Más noticias a esta hora. Vía telefónica le damos la bienvenida a la abogada Cecilia Baltazar, asambleísta de la provincia de Tungurahua. Abogada, buenos días, gracias por atendernos. ¿Cuáles son las principales iniciativas legislativas que se ha impulsado actualmente en beneficio de la provincia y del país? Le escuchamos.
3: Gracias, quiero enviar pues un saludo cordial a cada uno de los ciudadanos y ciudadanas de Baños de Agua Santa, la provincia de Tungurahua. Comunicar que conforme los mandatos de nuestra provincia avanzamos con acciones de legislación y fiscalización en lo que tiene que ver legislar. Quiero informar que este 4 de junio logramos la publicación en el registro oficial de la Ley Orgánica de Educación Financiera, que permite la formación de nuestros niños, niñas, jóvenes, tanto en escuelas, colegios, incluso universidades públicas y privadas, en todo lo que corresponde el ahorro, la inversión, la prevención en relación al sobreendeudamiento, e incluso esta legislación trata de un proceso de formación a los adultos, adultos mayores, a emprendedores, hombres y mujeres que hoy por hoy realizan sus actividades económicas. Para el tema de los adultos mayores, es más, determina un proceso de capacitación especializado en el manejo de las plataformas virtuales, la banca digital. Todo esto coordinado con el Ministerio de Educación, con la Junta Monetaria, con la Superintendencia de Bancos, Superintendencia de Economía Popular y Solidaria. Entonces, pronto estaremos también en nuestro cantón Baños de Agua Santa para compartir ya el texto publicado en el registro oficial, esta ley que lo he generado desde la presidencia de la Comisión de Educación, obviamente recogiendo todos los aportes, las propuestas de la ciudadanía, pero también podemos decir de la academia, de todos los bloques y partidos políticos. Eso como primer resultado importante que sí genera impacto en la vida misma de los ciudadanos de Tungurahua y el país. Miren que este tema de la educación financiera ha sido pues más bien tomado como un insumo trascendental en otros países como Colombia, como Perú, como Brasil, y por ello hoy por hoy se está discutiendo sobre una legislación internacional desde la OEA. Así que hemos estado pues con temas relevantes que se puede compartir a nivel internacional. Esta experiencia hoy, más bien este mes de junio mismo, estamos arrancando con la reforma a la Ley Orgánica de Educación Superior, y quiero hacer una convocatoria masiva a toda la comunidad educativa, a los jóvenes que están en las universidades, a los profesores, a los padres de familia, a la cátedra, a todos los ciudadanos de Baños de Agua Santa y Tungurahua, para que podamos juntos establecer los temas necesarios que tienen que ver con la reforma hoy por hoy de la ley que regula la vida universitaria. Lo que se busca, es más, presenté ya una propuesta de reforma, es que efectivamente los recursos para las becas que desde el Estado grado se entrega a universidades públicas y privadas sea administrada de manera eficiente y sean entregadas a nuestros jóvenes de escasos recursos económicos. Esa es una tarea importante. Y lo otro, podemos hablar sobre el tema de revisar la autonomía universitaria para que se pueda tomar decisiones adecuadas desde las instituciones de educación superior. Y finalmente se discute sobre los procesos de contratación pública, pero también sobre la garantía de los derechos de los docentes. Así que invitar en el tema de legislación, además estamos ya este mes mismo arrancando con el análisis de la reforma de la ley de cultura. Temas que son fundamentales para nosotros, y cerramos el tema de legislación con la propuesta de la regulación de la inteligencia artificial. Quiero además mencionar que además como asambleísta tengo la competencia de fiscalizar, y en la fiscalización hoy más que nunca como presidenta de la comisión estoy haciendo una supervisión de que los recursos planificados para la adecuación de infraestructura de escuelas y colegios pueda ser una realidad en Baños de Agua Santa, la provincia de Tungurahua, así como el tema de mejorar la calidad de educación en nuestras aulas, cuidar además el tema de nuestros niños, niñas, adolescentes en todas las instituciones educativas dentro de las aulas, así como fuera de los establecimientos educativos. Entonces, trabajamos en educación, pero a eso también quiero sumar que estamos incluso enfocados en salud, tanto es así que hemos ya enviado solicitudes de información, he requerido acciones desde el Ministerio de Gobierno, una inversión en lo que es salud para ajustar y adecuar las instalaciones del Hospital Regional Ambato, que por A o B situación siempre es necesario que lo tengamos en mejores condiciones. A la par también estamos discutiendo con la ministra de Gobierno, he dicho, hay que trabajar de manera inmediata a través de los procesos de fiscalización. Los cambios se han hecho, las fusiones se han desarrollado, pero las respuestas, por ejemplo, desde el Ministerio de Agricultura y Ganadería debe ser inmediata. Y finalmente, además de educación, además de salud, además de tener este proceso de exclusivamente coordinación en el fortalecimiento económico de los ciudadanos de Baños de Agua Santa y la provincia de Tungurahua, estamos con un tema urgente que es la seguridad. He presentado reclamos directos, exámenes urgentes respecto a la protección del derecho a la vida de los ciudadanos de Tungurahua y el país. Entonces, comunicar que en estos cuatro puntos seguimos trabajando, seguimos haciendo exclusivamente procesos de hojas de ruta con el objetivo de ir poco a poco generando resultados y obviamente respondiendo a las demandas de nuestros mandantes, de mis mandantes de Baños de Agua Santa y la provincia de Tungurahua.
1: Bien, abogada, a propósito, el tema de salud, de educación, todo es importante, seguridad, pero también se ha topado el tema en torno a lo que tiene que ver, ¿se ha realizado alguna gestión para mejorar el tema de la infraestructura vial en la provincia de Tungurahua?
3: Así es, quiero comunicar efectivamente que cuando llegamos en noviembre del 2023 presentamos un primer requerimiento de acciones urgentes en el Ministerio de Infraestructura y Transporte, que hoy ya están cambiándose hasta los nombres, pero esa gestión en la que solicitamos ampliación de la vía Yambo, Ambato, Ambato Baños, Ambato Guaranda, Ambato Riobamba, ese requerimiento que también fue reforzado en el 2024-2025, hoy ya se está prácticamente aterrizando y es una realidad por la que este momento existe ya la ampliación, el trabajo de ampliación de la vía Yambo-Ambato para que de 4 carriles podamos pasar a 6 carriles. Señalar que no me he quedado conforme con ese trabajo, si bien estoy fiscalizando la obra, he hablado ya exclusivamente en mayo, tuve una reunión con el ministro de Infraestructura y le solicité que analice de manera urgente el pedido presentado para que se tome en cuenta la vía Ambato Baños y Baños Puyo, así que seguimos trabajando, ejerciendo las acciones de fiscalización. Lo que me dijo el ministro es que están prácticamente analizando los temas técnicos y sobre todo el presupuesto para ver cómo se puede hacer un proceso de inversión en la vía Ambato Baños. Cuando tengamos novedades, estaremos inmediatamente para informar más bien a fin de que se pueda ir viendo los resultados.
1: Bien, quiero agradecerle, asambleísta, siempre es importante conocer el trabajo que realiza en el Palacio Legislativo. ¿Algo más en la parte final?
3: Sí, más bien quiero primero agradecer la audiencia, un saludo a todos los ciudadanos, pero también hoy más que nunca hacer una convocatoria a nuestros jóvenes desde los 15 años en adelante. Estamos estas dos semanas, del día de hoy se lanza la convocatoria para chino mandarín en una alianza desde el Curul, como Cecilia Baltazar, representante de la provincia de Tungurahua, un acuerdo establecido con la embajada de Taiwán. Vamos a tener cupos para la formación gratuita en chino mandarín básico y que los jóvenes que pasen por este proceso puedan aplicar a las becas en ese país para las universidades, a fin de que podamos contar incluso con profesionalización a nivel internacional. Pero también quiero informar que el día de hoy mismo se abre la convocatoria para las clases de inglés exclusivamente en acuerdo o en convenio suscrito entre este espacio de asambleísta por Tungurahua y la Universidad UNAE, que como todos los ciudadanos ecuatorianos conocemos, es una universidad pública para formar profesores de educación. Entonces, esta institución hoy abre las puertas para la formación a través de la plataforma virtual. Tanto chino mandarín como inglés lo vamos a ofertar, así que quiero hacer esta convocatoria a nuestros jóvenes que se inscriban. E incluso pueden escribirme a mis redes sociales, Cecilia Baltazar, para que podamos coordinar la inscripción y puedan participar en estos procesos relevantes, importantes. Vamos a entregar certificados que les permitan a nuestros estudiantes ir preparando su hoja de vida para el futuro. También estos procesos permitirán socializar incluso becas en otras universidades. Una este rato también para el tecnologado, la Universidad Tecnológica Equinoccial, de manera gratuita para los jóvenes de escasos recursos económicos. Y dos, en la misma Universidad Tecnológica, exclusivamente tenemos en la misma universidad la formación en licenciatura, lo cual va a ser gratuito para jóvenes de escasos recursos económicos o para bachilleres, es decir, bachilleres que hayan sido abanderados, pero el pero de la licenciatura sí van a tener que cursar los años en la ciudad de Quito. Sin embargo, dejo en este espacio, a través de este medio de comunicación, para que los ciudadanos puedan ponerse en contacto conmigo y podamos compartir la información a detalle. Yo quiero con esto cerrar pues mi participación con un agradecimiento y un reconocimiento a este medio de comunicación.
1: Gracias. La palabra de la abogada Cecilia Baltazar, asambleísta de la provincia de Tungurahua, con quien hemos dialogado en esta mañana sobre el trabajo que realiza en lo que tiene que ver a sus competencias de legislación y de fiscalización. Son las 8 de la mañana, un minuto. Agradecemos la sintonía. Gracias por escucharnos. Excelente jornada. Muy buenos días.
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A las 8:14, estamos iniciando el programa. Buenos días, listos, dispuestos para este martes. Dos canciones del mismo artista. Usted nos puede seleccionar. Gracias a quienes están en 107.3 Santuario Siempre Contigo, quienes están en el TikTok. Un lindo día para todos y cada uno de ustedes. A Rosita Pérez, a Pauli Yugya en el GAD de Jiwa. Gracias a su sintonía. ¿A quién más? A Fanicita, a Tay, Alejandra Loor, gracias. Conéctese, dele un like al programa, dele un tap tap a la pantalla, por favor. Y así iniciamos este martes con las canciones románticas. Pero antes también indicarles a ustedes lo siguiente. Escuche esto para que en nuestra vida nos sirva diariamente. El problema es que pensamos demasiado en lo que pasó y en lo que pasará, cuando lo importante es lo que está pasando actualmente.

Hemos iniciado el programa con varios de los éxitos. Recuerde escribirnos, darle un like al programa y solicitarnos éxitos. Hoy martes escuchamos dos canciones del mismo artista, del que seleccionamos nosotros, o a su vez, de acuerdo a su petición musical, a través de el 107.3 Santuario Siempre Contigo, o a través de el TikTok. A todos y cada uno de ustedes, lindo día. A Eli, que ya se conecta, y ya más adelante saludamos también a Carlitos Escobar, Natalia, Veintimilla, Gatita, Vivi, Ale Ortega. Gracias por estar conmigo. Me voy a un corte publicitario y retorno.

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2: Excelente día a todos los hogares que se unen a nuestra cápsula informativa de La Iglesia Informa. En la edición de hoy queremos reflexionar profundamente sobre una de las instituciones más sagradas, bellas y fundamentales de nuestra sociedad y de nuestra iglesia, la familia, la cual ha sido considerada con justa razón desde los primeros siglos como la iglesia doméstica. Es vital preguntarnos si estamos cuidando el espacio más importante de comunión espiritual en el hogar. La célebre frase popular que nos recuerda con sabiduría que familia que reza unida permanece unida, guarda una verdad teológica y humana sumamente profunda que no debemos dejar en el olvido. Cuando un hogar se reúne, aunque sea por unos breves minutos al comenzar o al finalizar el día, para dar gracias por los alimentos recibidos, para pedir protección o para poner en manos de Dios las preocupaciones comunes, se crea un escudo espiritual inquebrantable. Es precisamente en el seno familiar donde los más jóvenes de la casa aprenden el valor de la fe, no por teorías, sino viendo el ejemplo directo de sus padres. Para implementar esto en casa, no se necesitan rezos sumamente extensos ni palabras teológicas complejas. Basta con un corazón humilde, sincero y un momento de silencio compartido para invitar a Jesús a habitar y reinar en medio de nuestra vida familiar. Hoy les proponemos el hermoso reto de propiciar este encuentro espiritual en su propio hogar con los suyos. Bendiga a sus hijos antes de salir. Agradezca a su pareja por su apoyo. Y permita que la paz de Dios sea el cimiento sólido sobre el cual se edifique. Su familia día con día.
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2: Retornamos 8:37 y les destaco lo siguiente. Cuando comprendes que toda opinión es una visión cargada de historia personal, empezarás a comprender que todo juicio es una contención. Por eso, toma distancia de las personas que nunca admiten que están equivocadas y siempre tratan de hacerte sentir que todo es tu culpa. Gracias, La Sintonía. Buenos días en las diferentes instituciones públicas y privadas. Buenos días a nuestros amigos que nos siguen a través del TikTok. Dele por favor un like, comparta el programa y por supuesto un tap tap a la pantalla. Desde ya, el agradecimiento para todos y cada uno de ustedes, el saludo cordial y que Dios Todopoderoso les dé la salud y la vida. Saludos, Angelito. Almashi Angelito, gracias por estar conmigo. A Eli, Joana Cando, Betty Zurita, Gabriela Silvana Torres, Rose Cisneros en la ciudad de Ambato, lindo día, amiga. Pauli Yuya, Pedro Miguel, yo a Elizabeth Vivarazo, Rutsita Moreta, Natalia Chilán, Edith, Priscila, Mari Mero, Ana, Grace Pincay, Claudia Grande, Carlitos Flores, José Owen, Jimena MG y Silvita. Gracias por estar con nosotros. Rocío Salazar se unió también. Aquí estamos.

Marcamos ya las 8:48. Gracias a su sintonía. Saludos a toda nuestra gente en el centro de la ciudad.

0: 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Bien, agradezco a todas las personas que están conmigo, siguiéndonos: Negrita 19, Silvita, Remo, Máximo, Katy, Cristina, Soledad Flores, Janet Maritza Zapata, Marcelo Cruz, Bolívar Martínez, Betito Restor, Anita, el señor de los imanes, Irma Barraquel, Latidos, tu loquita consentida, Carmen Palma, Rutsita Moreta, Pauli Yugya, y todos quienes ya les había enviado el saludo y había resaltado su conexión. Gracias a Robus, saludos en la ciudad de Ambato. A Gloria Bravo también, gracias por estar conmigo. Corte y vuelvo, no se me radio desconecte, porque vuelvo para presentar música del recuerdo.
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2: De retorno, no lamentes lo que no tienes, ni menosprecies lo que tienes. Así lograrás la ecuanimidad de la conciencia y desde allí comenzará tu búsqueda sincera. Ser íntegro es hacer aquello que consideras correcto, sin necesidad de tener espectadores. Lindo día de trabajo para la gente que está conmigo en casa de descanso, Ricky House. Gracias, los profesionales, en sacarle el estrés. Buenos días también a la gente en la Montalva, doña Rosita, en su tiendita de abarrotes. Lindo día a Carlitos, a Jenny, a Olguita, en la Pailita de la Perdición. A la gente que trabaja conmigo por acá, por el sector del santuario también. Lindo día para todos y cada uno de los compañeros del santuario. Buenos días a nuestra gente en el sector de la Oriente, a doña Lidia Arcos, a Matilde Arcos. Gracias por escucharnos. Avanzamos compartiendo más música. Saludos a Danielita Gamboa. Saludos en Hoteles Pa Gamboa.

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A la gente de Panificadora Díaz, lindo día.

0: la gente del San Pío 10 en Eduardo Sports Center. Saludos.
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0: Corte y vuelvo.
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0: Quédese conmigo para los minutos finales. Ligero corte y vuelvo.

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Estoy de retorno, gracias por su sintonía y en la recta final también entregarles una frasecita que en nuestra vida la podemos utilizar. Un sabio dijo, solo quien te quiere de verdad comprende el dolor detrás de tu sonrisa, el amor detrás de tu rabia y las razones detrás de tu silencio. 9:39. Gracias por seguirnos. Recta final del programa y va un mix más cortito.

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0: Saludos a Maidita Ramírez, la dura de las delicias de May, a Gonzalito Huaraca, el hombre de los viajeros, que va a Colombia, regresa y le alcanza.
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0: Saludito de cumple para Marichuy Hidalgo, que está en el bar Achupalia, en el barrio La Palma, dice.
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0: ¿El bar Achupalia o Acapela? Barrio. Bar a capela, dice. Matar. Listo. Ahí entonces, saludos.
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0: A Marichuy Hidalgo. Que tenga un lindo cumple, que Diosito le cuide y le bendiga.
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0: El saludo de parte de su cuñado favorito, dice.
1: Matar.
0: Listo. Linda Mariana Sánchez, saludo de cumpleaños para Viviana Vaca en el Pingue de parte de su madre. Que Dios le cuide y le bendiga. A la distancia, el abrazo fortísimo y el saludo cordial. Y que siga adelante, que recuerde que siempre le van a dar todo el cariño y el amor que se merece.
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0: Miriam Caicedo, gracias a la sintonía. Saludos desde Madrid para Jocelyn Zailema, en la Universidad Central de Quito, en Medicina, que nos está escuchando. Lindo día. Saludos al Viju. Desde Madrid para Fray Vicente Tacuri. Sintonía total.
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0: Y esto también me pidieron, que suene a continuación en la recta final. Oye, bicho, esta te la dedican a ti. La voz de Miguel Gallardo. Hoy tengo ganas de ti. Canción dedicada exclusivamente para el bicho, dice. Ahí está. Tienen ganas de ti. Un placer inmenso. Gracias por haber compartido conmigo el programa. Saludos a todos y cada uno de ustedes. No se olvide de seguir la página de Surgimed. Comentar ahí. Y usted entrará directamente a participar para llevarse una camiseta original de La Tri. Así es que hágalo, por favor, y nos llama a nosotros también para inscribirse para su pronóstico respectivo. Gracias. Un placer inmenso. Mañana un nuevo encuentro con más canciones y un programa que llega directo a su corazón.

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1: Y por supuesto que sí, señoras y señores, ya estamos aquí en la cabina principal de Santuario. ¡Hola, hola, hola! Bienvenidas y bienvenidos. Vamos abriendo ya el telón de los éxitos en este super martes 16 de junio del año 2026. El saludo a quienes ya nos escuchan, nos sintonizan a esta hora a través de la señal internacional de Santuario, en la frecuencia que te acompaña en las mañanas, en las tardes, en las noches. A quienes ya nos escuchan también a nivel internacional a través de www.radiolavozdelsantuario.com. En una mañana bastante especial, hace calorcito acá, tenemos la presencia de el Astro Rey, acá en Baños de Aguasanta, y todo listo y preparado para acompañarles hasta las 12 del mediodía. Invitados a participar con nosotros a través de los contactos telefónicos que tiene la radio, el 2740-526, 2740-826. Los mensajes también a través de el Santuario Chat, 0960-71-3721. ¿Alguien está de cumpleaños? ¿Alguien está de onomástico? Bueno, queremos saludarles, complacerles en esta mañana. Invitarles a que sigan enviando los mensajes con el nombre, el apellido, el número telefónico de los papitos, de los padres, porque este día viernes tenemos muchos, muchos premios. 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Tendremos artistas, música en vivo, tendremos muchos regalos, pasarán bonito una tarde y noche espectacular los papitos. Así que no se olviden de inscribirles a través de los contactos telefónicos de la estación 2740-526, pero especialmente al 0960-71-3721. Un clip de audio, un mensajito escrito, lo que usted desee. Acá están participando ya por los premios para los papitos. Este viernes, programa especial, haremos el sorteo también de los papis, los papitos, el rey del hogar, que participarán de una tarde, una noche espectacular acá en Santuario. Ahí está la invitación realizada para que se ponga en contacto con nosotros. Ingrese directamente a la cabina de La Voz del Santuario. Y claro que sí, con gusto, nosotros les complacemos hasta cuando sea, por supuesto que sí, las 12 del mediodía. Acá estamos, listos y preparados en el martes de clásicos, martes súper especial acá en Santuario.

enviar saludos, claro que sí, a la gente que está en sintonía de la radio a esta hora, ya en el Mercado Central, en el centro de la ciudad, nos escuchan a esta hora. ¡Qué bueno, chévere! Una mañana súper especial para todos ustedes, quienes trabajan, laboran en sintonía de la radio. Siga participando, sigue enviando los mensajes. Ya lueguito vamos a escucharlos. ¡Lueguito! ¡Vamos! Vamos a dar lectura también de los mensajes.

0: Recuerda que los contactos telefónicos de la radio están habilitados. El 2740-526, 2740-826. Siga participando, sigue enviando los mensajes. Mientras más escriba, tiene más oportunidades de salir favorecido los papitos. Porque este viernes habrá un programa súper especial dedicado para el rey del hogar, el rey de la casa, para el super papá.
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0: 10 de la mañana con 20 minutos, son ya las 10 de la mañana, 20 minutos.

Y con gusto recibimos las comunicaciones. Sí, gracias. Allá en el barrio Las Ilusiones. Están en sintonía del santuario a esta hora, qué chévere. Saludos también en la parroquia Ulva. A quienes viajan hacia la región amazónica rumbo al Puyo en el bus de la cooperativa Expreso Baños. Chévere, gracias por llevarnos a bordo. Nos permiten acompañarles en cada viaje. Siempre sonando con la mejor música. Ya luego estamos escuchando los mensajes, dando lectura también a las participaciones. Recuerda que hay premios. 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Una mega orden de consumo, chévere, qué bueno. Participa y bueno, se vienen muchos premios más, muchos regalos. Tendremos sorpresas, tendremos música en vivo.

Iremos a la pausa para los comerciales. ¡Ey, ya regresamos! Sigue participando, por supuesto que sí, con nosotros a través de los contactos telefónicos de la estación. ¡Ahora!

0: enseguida regresamos con más del show del Santuario.
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1: Por supuesto que sí, llegó el momento.
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1: Seguro que sí, momento de inscribir a los papitos, porque también tienen la oportunidad. Tengo acá mensajitos, dice, buenos días, Radio Santuario, por favor inscribir por el Día del Padre. Ok, listo, gracias. Tengo acá otro mensaje que nos llega a través de el Santuario Chat 09-60-71-37-37-21. Hola, buenos días.
3: Sí, buenos días. Sería tan amable darme inscribiendo al señor Segundo Flores con el número de teléfono 09-95-74-09-48. Que tenga buenos días. Hasta luego. Gracias.
1: Y listo. Gracias, doña María. Ya están participando y con mucho gusto. Buenos días, Radio Santuario. ¿Me puede ayudar inscribiendo? Ahí está mi esposo Ángel Morales Reyes. Con el número 09-95-690199. Claro, claro que sí, con gusto. Otro mensajito acá, buenos días.
4: Mario, por favor, si le puede inscribir a Marcelo Viteri, Edgar Villamarín y Paul Montoya. Mi número es 09-91-33-47-45. Del barrio Santa Ana, muchas gracias.
1: Listo, gracias, con gusto. Tengo llamada telefónica. ¿Quién está ahí? Buenos días. ¿A quién escribimos? Buenos días.
5: Buenos días, señor. ¿Me puede escribir al señor Miguelito Núñez por el Día del Padre?
1: Miguel Núñez, claro que sí. El número telefónico, tenga la bondad.
5: El número es 09-84-30-45-78.
1: 45-68, el señor Miguel Núñez. Listo, ya está participando.
5: También a Diego Pinto, Juan Pablo Pinto.
1: A ver, Diego Pinto y Juan Pablo Pinto. ¿El mismo número?
5: A las 099-84-27-24-5. Un buen día, Dios les bendiga.
1: 24-5, ¿cierto?
5: Sí.
1: Ya, listo, ya está inscrito.
5: Muy amable, gracias.
1: Gracias, Doña Esperanza Criollo, también siempre participando con nosotros. ¡Qué bueno! Buenos días, podría inscribir, dice, a los papitos Carlos Cando, Miguel Cando, Marco Villarruel, 09-97-69-37-88. Claro que sí, con gusto participan con nosotros. Este viernes estamos en el sorteo, en la mañana y en la tarde es el programa.
6: Buenos días, Santuario. Quisiera escribir a Mateo Aced, número de teléfono 098-97-92-676. Muchísimas gracias.
1: A ver, espera un ratito, nuevamente, Mateo Aced. Mateo Aced, ya repite el número, tenga la bondad.
6: Buenos días, Santuario. Quisiera escribir a Mateo Aced. Número de teléfono 098-97-92-676. Muchísimas gracias.
1: 92-676. Listo, gracias. Ya está participando. Sí, señor. Vamos al siguiente mensajito. Ahí dice, buenos días. Miguel Morales, 09-83-59-42-85. 09-83-59-42-55 de mi tío Manuel Morales, 09-71-87-12-19 y de Juan Rodríguez, el 09-98-87-92-42. Listo, ya están participando. ¡Ya están participando! Otro mensaje, buenos días.
7: Buenos días, por favor, para inscribir a los papacitos de la casa, por favor. Paul López, Edison Cobo, para Edwin Coca, Fabián Coca, Guillermo Freire, Galo Medina, para el hijo también Galo Medina, que es papacito, Cristian Medina y Brian Hidalgo, por favor. Mi número de teléfono es 099-8252-917. Muchísimas gracias.
1: Listo, gracias. Siguiente mensaje. Buenos días, dice, puede escribir a Luis Enrique de Villafuerte, 0992-555586. Luis Enrique Villafuerte, anote ahí, por favor. 0992-555586. ¡Listo! Ah, ya están participando. Así de fácil y sencillo, participan con nosotros acá en la radio.
2: ¡Papito lindo, mi amor! ¡Te quiero mucho!
1: ¡Listo! ¡Siga participando con nosotros! ¡Siga, por supuesto! Enviando los mensajes. Hola, buenos días.
8: Santuario, buenos días. Quisiera inscribir a mi esposo Vicente Sánchez y a mi hermano Marco Suárez. Mi teléfono es el 099-8445-538. Muchas gracias, que tengan un lindo día.
1: Listo, gracias. Ya está participando a través de la señal de 107.3 FM. Es la voz de Santuario. Sí, siempre, siempre contigo. Estamos en el martes de clásicos. Buenos días, Santuario. Escriba, dice, por favor, por el día del padre, a mi esposo Jacinto Aski y a mi hermano Juan Guamán. Ya el número lo cogemos acá, ¿eh? 0987-0251-89. Jacinto Aski y también para Juan Guamán. Ya está.

0: llamada telefónica. Buenos días.
1: Buenos días. Tenga la bondad de escribirme a don Miguelito Núñez.
0: ¿Ya?
1: Y a mi Diego Pinto y Juan Pablo Pinto.
0: Miguel Núñez, Diego Pinto y Juan Pablo Pinto.
1: Sí.
0: ¿El número telefónico?
1: 099-84-27-245. Un buen día.
0: Listo, muchas gracias, doña Esperanza. Gracias por participar siempre. Ya está participando, sí, sí, por supuesto que sí. Juan Pablo y Diego Pinto y Miguelito Núñez. Sí, exactamente. Los clásicos suenan acá en Santuario. Siga participando, sigue enviando los mensajes, lueguito. Estamos con otro bloque de participación.

Y claro que sí, hasta las 12 del mediodía les acompañamos. Sigue participando con nosotros, sigue enviando los mensajes. Vamos a enviar un saludo a la gente que está en sintonía de Santuario a esta hora en el terminal terrestre, como siempre. Conectados a través de la señal de 107.3 FM, es la voz del Santuario. Y

revancha. Tras rozar el bicampeonato en el 2022, el equipo maduró y consolidó ya a una generación joven que hoy domina las grandes ligas en Europa. Mientras que Senegal, luego de la polémica

Participación histórica. Sí, sí, exactamente. Ese partido será hoy a las 14 horas 2 de la tarde, Francia frente a Senegal. Mientras que a las 17 horas juega Irak. Sí, exactamente. La selección de Irak vuelve a la Copa del Mundo 4 décadas después, con la ilusión de hacer historia y seguir su y conseguir su primera victoria. Desde su única y lejana participación en México 86, Irak no ha vuelto a un mundial, atravesando así décadas de frustración y constante reconstrucción deportiva. Irak se enfrenta a Noruega. Noruega en el mundial. Con el instinto letal de Haaland, los históricos nórdicos quieren ser la gran revelación. Tras 28 años de espera, la selección de Noruega vuelve a un mundial impulsada por Erling Haaland, su letal estrella, y dispuesta a ser la sorpresa del torneo. Desde su destacada participación en Francia 98, en la que obtuvo una histórica victoria entre

Tenso desafío de revalidar la corona. La selección argentina llega al Mundial como objetivo inmenso, lograr el bicampeonato. Para eso, el técnico Lionel Scaloni cuenta con una nueva generación de jugadores y otros experimentados como su gran capitán Lionel Messi. Juega frente a Argelia. Después de 12 años de ausencia, la selección de Argelia regresa al Mundial decidida a demostrar que es uno de los grandes equipos de su continente. Así que estos son los partidos, 14, 17 y 20 horas. Francia frente a Senegal, 14 horas. Irak frente a Noruega a las 17 horas y 20 horas. Argentina frente a Argelia. Partidos, por supuesto, que se juegan en el marco de la Copa del Mundo. Vamos en las 10:53. Vamos a continuar con más antes de la pausa comercial.

0: en el segundo día de actividades.
1: DJ Fantasma.
0: Saludos en el barrio El Panecillo. En Los Juguitos El 8 también. En el Mercado Central, ahí para Patty. También nos escucha, amplifica la radio. En la estación de servicio Sánchez. Saludos a la gente de Ser San Gas. En el barrio Pititi. La

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2: Excelente día a todos los hogares que se unen a nuestra cápsula informativa de La Iglesia Informa. En la edición de hoy queremos reflexionar profundamente sobre una de las instituciones más sagradas, bellas y fundamentales de nuestra sociedad y de nuestra iglesia, la familia, la cual ha sido considerada con justa razón desde los primeros siglos como la iglesia doméstica. Es vital preguntarnos si estamos cuidando el espacio más importante de comunión espiritual en el hogar. La célebre frase popular que nos recuerda con sabiduría que familia que reza unida permanece unida, guarda una verdad teológica y humana sumamente profunda que no debemos dejar en el olvido. Cuando un hogar se reúne, aunque sea por unos breves minutos al comenzar o al finalizar el día, para dar gracias por los alimentos recibidos, para pedir protección o para poner en manos de Dios las preocupaciones comunes, se crea un escudo espiritual inquebrantable. Es precisamente en el seno familiar donde los más jóvenes de la casa aprenden el valor de la fe, no por teorías, sino viendo el ejemplo directo de sus padres. Para implementar esto en casa, no se necesitan rezos sumamente extensos ni palabras teológicas complejas. Basta con un corazón humilde, sincero y un momento de silencio compartido para invitar a Jesús a habitar y reinar en medio de nuestra vida familiar. Hoy les proponemos el hermoso reto de propiciar este encuentro espiritual en su propio hogar con los suyos. Bendiga a sus hijos antes de salir. Agradezca a su pareja por su apoyo y permita que la paz de Dios sea el cimiento sólido sobre el cual se edifique y permita que la paz de Dios sea el cimiento sólido sobre el cual se edifique su familia día con día.
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Seguimos en el programa disfrutando de los clásicos. La música retro que nunca pasará de moda, por supuesto que sí. Llegan los martes acá a través de la señal de Santuario FM. 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

0: 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Estamos ya en las 11:14 a través de Santuario, la radio de Baños, disfrutando de los clásicos. Por supuesto, a esta hora, el saludo también a quienes están en sintonía de la radio allá en Río Negro. En la parroquia Río Negro también nos escuchan. Buenos días, dice, por favor, inscribir a los papitos de la casa. Luis Rodrigo Pérez, Freddy Villavicencio, Wilson Pérez, Marcos Pérez. En la parroquia Ulva, barrio Los Álamos. 0958-723321. Con gusto, ya están participando. Mensajito de audio también, buenos días.
1: Santuario, buenos días.
0: Quiero
1: escribirle a mi papito, se llama José Caicedo, para mi hermano, José Caicedo igual, para mi yerno, Marcelo Viteri, y mi cuñado, Julio Iglesias, y para mi hijo, que le quiero mucho, Diego Caicedo. Mi número de teléfono es el 09-79-07-0152. Lindo día, gracias.
0: Listo, gracias.
1: Buenos días, quiero inscribir a mi hijo Juan Diego Caicedo. Mi número de celular es el 09-79-07-0152. Gracias, listo. Un lindo día.
0: Claro que sí, gracias, ya están participando con nosotros. Así de fácil y sencillo, porque tenemos premios. Premios y regalos. 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Sí, señor, exactamente.

0: Es una mega orden de consumo también, gracias a Tercenas Doña Mari, ubicado en el Mercado Central. Ahí, por supuesto, gracias a ellos también. Premios entregamos por el día del padre, este día viernes. Buenos días, dice, por favor, poner la canción Avalancha de Héroes del Silencio, por favor. Saludos para el Chino en estilo propio, a full sintonía de la radio, chévere, gracias. Vamos a ponerle algo de Avalancha también, de los Héroes del Silencio. Saludos a la gente de estilo propio y al Chino, siempre en sintonía de Santuario. Mensaje, buenos días.
1: Fielita, buenos días. Por favor, ¿podrían inscribir a tres padres? A Adrián Naranjo con el número 09-6399-4866. A mi hijo Vinicio Naranjo, 09-61-88-3236.
0: ¿Listo?
1: Y para Segundo Flores con el número 09-95-74-09-48. Tengo un montón de días. Hasta luego, don Miguel. Gracias.
0: Listo, gracias. Participando ya. Vamos a otro mensaje. Buenos días.
2: Saludos, Santuario. Quiero inscribir para los premios del Día del Padre a Luis Delgado con el número de teléfono 0993-7392-86. Saludos desde el barrio La Huacatal.
0: Listo, gracias. A vosotros, mensajito. Saludos en el restaurante Tía Maruja también. Ah, ha sido el micro. Este. Buenos días.
3: Buenos días. Tania Santuario, para inscribir a los papitos de mi casa. Juan Nogales, William Muñoz, Carlos Villegas. Mi número de celular es 09-83-59-31-33. Estamos escuchando en el barrio Amistad. Bendecido día para todos ustedes en la radio.
0: Listo, gracias. Vamos al siguiente mensaje. Buenos días.
4: Buenos días, Radio Santuario. Para participar, inscribir a mi esposo para el Día del Padre. Mi nombre es Scarlett Solórzano y mi número telefónico es 098-792-9026.
0: Listo, gracias. Listo, gracias. Está participando ya con nosotros. Vamos a otro. Buenos días, dice, por favor, inscribir a los padres Carlos y Zurieta. A mi compañero de vida, Ciro Caicedo. Y también a mi tío Carlos Quinteros, el número 09-6993-3578.

Varios artistas estarán presentes, por supuesto que sí. El día viernes, ¿no? Sí, señor, día viernes. 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

0: Día Santuario para inscribir a mi esposo. Él se llama Richard García Coca. Mi número de teléfono es 0990-67-1203. Muy amable, gracias.
1: Buenos días, Radio La Voz del Santuario. Le quiero escribir, por favor, a mi papá, Jorge Andrade, a mi cuñado, Alejandro Masaquiza, y a mi hermano Manuel Andrade. Por favor, le estamos escuchando de la parroquia de Río Verde. Mi número celular es 097-92-4098.

Buenos días, santuario. Por favor, quiero escribirle a mi papá, se llama Carlos de Zurieta, en Ulva, y también a mi suegro, Víctor Salcedo, en Santa Ana. El número de teléfono 099-4237-057. Muchas gracias y un buen día.

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3: A esta hora de la mañana les entregamos información con el jefe político del Cantón Baños de Agua Santa, el abogado Mauricio Rivadeneira. El señor jefe político, ¿se sigue trabajando en materia de seguridad con Policía Nacional, con los miembros de las Fuerzas Armadas acá en el cantón?
4: Muchas gracias, buenos días, estimado José Luis. Sí, indudablemente, de manera permanente nosotros seguimos articulando las acciones con Policía Nacional y Fuerzas Armadas. Es así que hoy mismo tenemos operativos en el cantón con respecto a la seguridad ciudadana.
3: Tomando en consideración entonces de que la seguridad es importante y es tarea tanto de autoridades como del pueblo en general.
4: Sí, indudablemente, por eso es que hacemos un llamado muy especial a la ciudadanía para que nos alerten de algún tipo de situación que consideren sospechosa y que sea digna de comentar para que nosotros podamos actuar de manera oportuna e inmediata.
3: Gracias al abogado Mauricio Rivadeneira, jefe político. Hoy en el informativo les daremos a conocer de que se realizará una misa en la parroquia de Río Verde con motivo de recordar 2 años de fallecimiento de las personas en el sector de Quillaturo. Se oficiará una eucaristía. Hoy tendremos expresiones de una de las moradoras de este sector para conocer sobre algunos aspectos informativos de lo que se ofreció a cada uno de los habitantes del lugar. También nos acompañarán los miembros de la Unidad Educativa San Pío X para promocionar su nuevo año lectivo y las carreras respectivas que tienen a beneficio de los estudiantes del cantón. Estará con nosotros el presidente de la Cámara de Turismo, Giovanni Romo, para destacar también sobre la petición que han hecho a la autoridad municipal, al alcalde, de enviar todos los documentos en torno a lo que ha sido el parqueo tarifado acá en el Cantón Baños de Agua Santa. Estas y otras noticias a las 12. Retornamos al estudio. Buenos días.
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0: Y por supuesto que sí, en la recta final del programa, Héroes del Silencio está Avalancha. Saludos en estilo propio al Chino, en sintonía de Santuario. Qué buen clásico, una baladita de los años 90. Recta final del programa.
1: Buenos días, me puede escribir mi papi Ángel Morales
2: con el número 099569199.
1: Gracias.
0: Listo, gracias, Angelito Morales. Ya está participando también otro. Buenos días.
3: Buenos días, Radio Santuario. Quiero escribir a mi papito Gerardo Sánchez. Número de teléfono 0979-2767-42.
0: Claro que sí, gracias, el señor Gerardo Sánchez. Escriba, dice, a Pedrito Muñoz. 0979-240908. Gracias, está participando ya. Otro mensaje. Buenos días.
4: Buenos días. Por favor, serían tan amables de escribir a mis hijos para el Día del Padre. A mi hijo Adrián Naranjo, con el número de teléfono 0963-99-4866. Para mi hijo Vinicio Naranjo, 0961-88-3236. Y para Segundo Flores, 0995-74-0948. Tengo una bonita tarde, hasta luego.
0: Gracias. Listo, gracias. Buenos días, ¿a quién escribimos?
5: Buenos días.
0: Buenos días, dígame, ¿a quién escribimos? Buenos días.
5: Quiero escribir a mis amiguitos de Escala de Bosque de Cóndor.
0: ¿Nombre y apellido?
5: Para el señor Lenin Guerra, José Díaz.
0: Lenin Jorge Guerra, Flores. José Díaz y...
5: Jorge Flores.
0: Ya, el número...
5: Ya que las mujeres no se acuerdan, toca a los amigos acordarse de ellos.
0: Eso sí. Número telefónico, por favor.
5: 098-530-1456.
0: 098.
5: Padre y madre en la casa.
0: Ah, ya, bien está.
5: 0950-1430-1456.
0: 1456. Listo, gracias. Ya están inscritos. Chévere, gracias. Ya está participando. Saludos en el Mercado Central, en el puesto número 4. En las delicias de Blanquita, en sintonía de Santuario. Sí, exactamente. Vamos a otro mensaje. Buenos días.
6: Buenos días, Radio Santuario. Para inscribir a los papás de la casa, Eduardo Coca y Mario Vargas de Río Verde. Mi número de teléfono es 098-287-29.
0: Listo, buenos días. ¿A quién inscribimos?
7: Buenos días.
0: Nombre. ¿Aló? Sí, le escuchamos. Adelante.
7: Buenos días,

0: Un buen día, mi señor.
1: Listo. Cero, el teléfono.
0: 099-84-27-245. Gracias.
1: Listo, muchas gracias, doña Esperanza Criollo, participando ya. Buenos días.
2: Buenos días, Miguelito. Por favor, quiero inscribir a mi esposo, Fausto Edwin Reynoso, con el número de teléfono 0980-419784. Bendecido día.
1: Gracias por participar también. El menú en Restaurantillo Maruja, un rico sancochito de carne. El segundo es una chuletita, un arroz, una menestra, unas papitas fritas y ensalada. Y para tomar, por supuesto que sí, rico juguito de mora o juguito de Jamaica. O agüita de Jamaica, ¿no? Escuchando, por supuesto, a esta hora. Bueno, recuerde que puede seguir participando con nosotros. Gracias a nuestro buen amigo Diego Muñoz, también está reportando sintonía a esta hora. 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

0: 4. En los juguitos del 8. Allá también en la sección de jugos, donde la Patti. Chévere, gracias por escucharnos. Hola, buenos días.
1: Hola, Miguelito, buenos días. Para inscribirse para el sorteo del Día del Padre, los papitos de la casa es Freddy Peralvo, Ricardo Tapia y Gerardo Bonilla. El número de cédula 16003672 94. Y a este número, gracias.
0: Listo. 0996023596 también. Ok. Bueno, recta final del programa. Ya se vendrán las noticias. Queremos agradecerles. Queremos, por supuesto que sí, saludarles a ustedes. Decirles muchas gracias. Hemos disfrutado de buenos clásicos en este súper, súper día martes. Acá tengo el último mensaje que llega también a través de el santuario chat. Buenos días.
2: Buenos días, Miguelito. ¿Le puedes escribir a mi papá, Johnny López?
0: ¿Ya?

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1: Cordiales saludos, amigos oyentes. Buenas tardes, bienvenidos a la entrega de las noticias.
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1: En Río Verde se cumplirá una misa recordatoria por las personas fallecidas en el desastre de Quillaturo. La CAMTUR analizará la documentación del proceso del parqueo tarifado de Baños. La Dirección de Planificación del municipio de Baños mantiene su trabajo de supervisión y cumplimiento de la ordenanza de construcciones. La Unidad Educativa Pío X inicia un nuevo proceso de postulación para los estudiantes que deseen ingresar a su nuevo ciclo de estudios. Nuestros invitados de hoy son el señor Giovanni Romo, presidente de la CAMTUR, y la arquitecta Gabriela Razo, directora de planificación del municipio de Baños. En directo haremos contacto con la señora Fernanda Flores, moradora de Río Verde, y también con la magíster Silvia Freire, vicerectora de la Unidad Educativa Pío X.

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2: A las puertas de que culmine un nuevo ciclo educativo del ciclo Sierra Oriente, las instituciones educativas del Cantón Baños de Agua Santa del país, por supuesto, a través de las disposiciones del Ministerio de Educación, tienen que cumplir las diferentes disposiciones. Pero no escapa de esa realidad prepararse a lo que será un nuevo ciclo lectivo, es decir, el 2026-2027. Para ello, las unidades educativas se reúnen, determinan las acciones que van a hacer y de ello se desprende que tendrán que hacer el llamado a los nuevos postulantes para que puedan ingresar a las unidades educativas. Hoy cuento con la magíster Silvia Freire, vicerectora de la Unidad Educativa Pío X, y la licenciada Jimena Mesa, coordinadora de inglés de esta unidad educativa, a quien les quiero dar la bienvenida. Buenas tardes, gracias por acompañarnos a través de nuestra estación. Ahora sí, hablemos de lo que se va a hacer a través de la unidad educativa para el próximo periodo educativo. Buenas tardes.
3: Muy buenas tardes, gracias por esta apertura que han tenido con nosotros. Pues nosotros, Comunidad Educativa San Pío X, estamos muy gustosos de recibir a todos nuestros niños y jóvenes baneños y también a las personas aledañas a nuestro cantón a ser parte de nuestra unidad educativa, a ser parte de esta gran familia San Pío X.
2: Tomando en cuenta lo que usted acaba de señalar, ¿qué se prepara? ¿Qué es lo que necesitan los estudiantes para la nueva nuevo ciclo lectivo que prepara la unidad educativa?
3: Bueno, nosotros como unidad educativa lo que les ofrecemos, primero tenemos todos los niveles, inicial 2 hasta tercero de bachillerato. Tenemos una gran oferta académica si nuestros padres de familia desean una educación de calidad y de calidez, realmente somos nosotros. Nosotros como institución les ofrecemos una educación en la fe y en valores, aulas que tenemos equipadas, sistema de vigilancia, tenemos el acompañamiento familiar, tenemos también asignaturas como por ejemplo la robótica, que ahora es muy importante. Tenemos el departamento médico, tenemos un departamento de consejería, tenemos el club de baloncesto, el club de futsal. Y también tenemos nosotros algo muy importante para nosotros, que es el idioma inglés, que es en lo que se destaca nuestra institución, porque nuestro colegio ahora tiene por subniveles el idioma inglés, para lograr así que nuestros estudiantes salgan con un certificado internacional.
2: ¿Qué deben hacer las personas que estén interesadas en ingresar o ser admitidos en la unidad educativa?
3: Es muy fácil, pueden comunicarse al número de teléfono del colegio por mediante un mensaje, donde van a la señorita secretaria les va a enviar un link. En este link ustedes postulan, porque ahora todo es en línea. Ustedes pueden postular, ingresan los documentos que se solicitan y luego la misma señorita secretaria les hace una entrevista, les llama para una entrevista en el DSE, en secretaría y para que conozcan las instalaciones de la institución como tal.
2: Ya, y en lo que concierne, si son nuevos estudiantes, los mismos estudiantes deben presentar, ¿qué tipo de documentación?
3: Para los nuevos estudiantes, lo único que tienen que presentar o subir los documentos en este link es la cédula del estudiante, de los padres de familia y el boletín, obviamente, del segundo trimestre, porque todavía no sale el del tercer trimestre como tal.
2: ¿Qué pasa con la doble titulación?
3: Bueno, a ver, nosotros tenemos aquí tenemos un convenio el colegio, pues ahora tenemos la doble titulación en nuestra institución, que quiere decir que nuestros estudiantes salen con el título bachiller ecuatoriano, pero también ellos salen con un título norteamericano. Entonces, por eso está con nosotros aquí Jimenita, que es nuestra coordinadora de inglés y que les puede pues dar más información acerca de esta doble titulación.
2: Gracias. La presencia también de la licenciada Jimena Mesa para que nos dé a conocer este particular. Buenas tardes. Bienvenida.
4: Buenas tardes, Radio Santuario. Muchas gracias por la apertura. Sí, nuestra visita aquí es para también darles a conocer el programa de inglés que oferta nuestra institución. Este programa se llama Dual Diploma. el cual consiste en estudios de bachillerato, los 3 años de bachillerato. Los estudios se los realiza en la Universidad de Estados Unidos, que se llama Advantages School International. Es una institución de Estados Unidos y los estudiantes deben cursar sus 3 años de bachillerato para estudios de bachillerato. Los estudios se los realiza en la Universidad de Estados Unidos, que se llama Advantages School International. Es una institución

0: pues ellos están aptos para continuar sus estudios de doble titulación.
1: Y hay que señalar a nuestros amigos oyentes de que Baños requiere siempre personas que sean por lo menos bilingüe, que se hable el español y hable inglés, que es uno de los idiomas universales que tenemos también en la mayoría de países del mundo. Y entonces, esa es una opción que les da la unidad educativa San Pío X, Magister.
2: Así es. Justo nosotros tenemos nuestra oferta académica en inglés es por el número de horas de inglés que nosotros mantenemos en la institución, que a partir de los niños de inicial 2, ellos tienen 14 horas a la semana de inglés. Preparatoria tiene 13 y a partir de segundo grado tiene entre 10 y 12 horas de inglés. En séptimo año, nuestros estudiantes son evaluados mediante una evaluación internacional, es un examen internacional, y los niños de séptimo ya salen con un nivel A2. En décimo año se les vuelve a tomar en cambio el examen de ubicación, porque a partir del bachillerato, como les mencionaba, tenemos por subniveles. Tenemos el subnivel, el A2+, el B1 y el B2. Entonces, al finalizar tercero de bachillerato, los estudiantes dan de nuevo el examen internacional para su certificado, y nuestros estudiantes salen con el B2 hasta con el C1.
1: Licenciada Mesa, tomando en consideración que muchas veces los chicos, los jóvenes, los adolescentes dicen no, inglés no, porque es difícil, ¿cuáles son los principales problemas que muestran los estudiantes para poder tener un inglés fluido?
0: Bueno, nos enfrentamos a problemas bastante serios, especialmente como la inteligencia artificial, la tecnología, cosas que tienen que ver con la tecnología, son cosas que les quitan bastante la atención a los chicos. Entonces, en realidad, en las aulas sí es un poquito un tanto trabajoso, pero es justamente ahí en donde nosotros los docentes demostramos nuestra capacidad. Estamos en constante preparación, tratando de lidiar con esto y motivar a los estudiantes continuamente.
1: Los verbos son uno de los principales problemas en
0: sí,
1: el inglés,
0: sí,
1: ¿o no?
0: Sí, claro. Los verbos es algo que siempre les cuesta, pero como nuestro programa se oferta el inglés, como ya les explicó Silvita, desde la escuela, entonces los chicos al colegio sí llegan como que un poquito más avanzados.
1: La pedagogía moderna nos da varios mecanismos para que los maestros, quienes definitivamente conocen sobre el tema de cómo llegar hacia el estudiante, poder tener el espacio, tener el mecanismo adecuado para llegar a ellos, porque hoy ya la pedagogía moderna ya no es de que el maestro consideraba antes como un tacho al estudiante donde tenía que entregar todo el conocimiento, ahora no, esto es ya bidireccional, es decir, que haya un flyback, tanto del maestro como del estudiante, licenciado.
0: Sí, claro, justamente ese es el reto que tenemos en la actualidad, y como le había mencionado, los docentes estamos en continua preparación para poder afrontar con estos retos.
1: Finalmente, Magister, hagamos el llamado para a los estudiantes que estén interesados en tomar en consideración a la unidad educativa San Pío X para que puedan hacer su admisión respectiva. ¿Hasta cuándo? ¿Cómo están las fechas?
2: Bueno, yo quiero hacer una cordial invitación a todas las familias baneñas de Tungurahua y de las provincias vecinas a conocer nuestra propuesta educativa, que en este campus Baños de Agua Santa les vamos a recibir con mucho cariño, con mucha calidez y con mucho respeto para formar seres humanos, porque formamos seres humanos para la vida, para el futuro. Lo que nosotros queremos es que sean parte de nuestra familia, que nos conozcan, y queremos que vengan, ¿no? Que vengan, que se enamoren de nuestra pedagogía, que nuestra pedagogía es crítico-constructivista. Justamente es esto lo que usted mencionaba, que los docentes ahora solamente somos un camino, somos unos guías, y los que construyen el conocimiento son nuestros estudiantes. Les invito cordialmente a ser parte de esta gran familia San Pío X Baños de Agua Santa.
1: Demos a conocer el número de teléfono al que deben contactarse.
2: El número al que deben contactarse es al 099-1931-945.
1: Agradezco a la magíster Silvia Freire, vicerrectora del San Pío X, y a la licenciada Jimena Mesa, coordinadora de inglés, por estar acá, dándonos a conocer sobre el tema de admisiones y el tema de la doble titulación que usted puede aprovechar en la unidad educativa San Pío X. 12:14 minutos, continuamos entregando más información.
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1: Continuamos y ya tengo la presencia de nuestro siguiente invitado a través del informativo de La Voz del Santuario, y es el presidente de la CAMTUR, es el señor Giovanni Romo, con quien hemos pactado una entrevista en los siguientes minutos para conocer sobre la información que se está solicitando a la Municipalidad del Cantón Baños de Agua Santa. De conocimiento general es que el tema del parqueo tarifado ha sido uno de los temas, reiterando este término, que ha generado varias acciones, varios criterios de la población. Giovanni, gracias por acompañarme. Buenas tardes, bienvenido a la radio.
2: Gracias, muy buenas tardes por la oportunidad para poder comunicarme con usted y toda la población baneña.
1: En días anteriores, ustedes estaban solicitando mediante oficio una información a la municipalidad.
2: Desde que en representación de CAMTUR estuve de coordinador de la Asamblea de Participación Ciudadana y Control Social, conjuntamente con otros compañeros, estuvimos mediante oficios exigiendo información a la municipalidad y no recibimos respuesta. Todo se ha manejado entre ellos y las socializaciones son solo mero trámite porque dan oídos sordos a sus mandantes.
1: ¿Ya?
2: En esta oportunidad, como presidente de CAMTUR, en función de la información que debe ser pública según la ley que estipula la Ley Orgánica de Transparencia y Acceso a la Información Pública, LOTAIP, hemos solicitado, primero, copia íntegra del contrato de concesión suscrito entre el GATBAS y la empresa de parqueaderos del Ecuador. Segundo, penalidad en caso de terminación unilateral del contrato suscrito. Tercero, cumplimiento del compromiso por parte de la concesionaria, por ejemplo, el sistema de cámaras o sala espejo. Nos vemos en la necesidad de intervenir en este tema porque sabemos y entendemos que la molestia no solamente son de los baneños, sino también de los turistas, que no comprenden la modalidad del tarifado, que no logran encontrar a los operadores del sistema y se les genera sumas altas por pagar, sobre todo porque vemos en la necesidad de la reducción del costo.
1: Ya, ¿cuándo se hizo esta petición, Giovanni? ¿Con qué fecha?
2: Fue la semana anterior, el día más o menos jueves por ahí.
1: ¿Y todavía no tienen contestación?
2: No tenemos contestación.
1: Todavía. Ya. ¿La Cámara de Turismo tiene su posición frente al parqueo tarifado?
2: Bueno, nosotros acabo de leer lo que nosotros pedimos. Entonces, nosotros también acudimos a la socialización que hizo el municipio
1: En
2: el Teatro Nicolás Fiallos. Entonces, nosotros lo que pudimos ver ahí, porque ahí hubo que dieron, después de leer la socialización
1: de la ordenanza,
2: entonces la población trató de intervenir y hablar, entonces no daban más que un minuto. Pero de esos yo más o menos he escuchado cuáles son las peticiones de la población, que es el contrato del tarifado tiene muchas inconsistencias en el incumplimiento de parte del consorcio, como poner la cámara que no tiene, ni siquiera hace un año que debían haber puesto esas cámaras, la señalización vertical de toda la zona azul, el número de agentes de parqueo que debe ser un agente por cada cuadra, que sería entre 60 y 80 agentes, hoy tiene solo 14, el incumplimiento de la ordenanza en el tema del prepago y el usuario que debe comprar el ticket al agente del parqueo, que se inventan en el postpago, en el que el usuario deja el carro y luego el agente le pone el ticket y cuando no va a pagar el agente no asoma ahí y se pierde el tiempo. En el consorcio gana por un minuto más el usuario 50 centavos. Los pagos pendientes no existen en la ordenanza, el mal uso del candado de parte del consorcio contra lo que la ordenanza dispone. El nuevo proyecto de ordenanza es solo para legalizar lo que está hoy, viene el consorcio perjudicando a la ciudadanía y fortalecer la ganancia cobrando multas que por la ley no le compete, porque todo el la competencia de tránsito la tiene la mancomunidad. Eso es lo que nosotros pudimos ver en las denuncias que hizo la población.
1: Giovanni, tomando en consideración lo que ustedes están solicitando a la municipalidad, una vez que reciban eso, ¿cuál va a ser su siguiente paso como CAMTUR?
2: Nosotros como CAMTUR analizar el envío de lo que nosotros y dar nuestro punto de vista.
1: En torno al parqueo tarifado.
2: Así es.
1: ¿Ya? ¿Cuál es el sentir de los socios de la CAMTUR?
2: O sea, el sentir es de que nosotros debemos ver por la población y también por los turistas, en la cual se trabaje por parte y parte. No podemos decir que se trabaje para una empresa los 365 días del año. Y entonces eso es lo que nosotros requerimos, de que Baños necesita la seguridad adecuada, estamos de acuerdo, pero también necesitamos de que en este tema, esta empresa también sea recíproca con la ciudadanía, o sea, que se baje de tanto costo, más que todo. Queremos que baje el costo del tarifado.
1: Bien, vamos a cambiar de tema. ¿Qué va a pasar en el tema de la promoción turística? Porque estamos ya entrando a uno de los meses bajos y estamos ya en la temporada invernal, Giovanni.
2: Así es, nosotros lo que estamos tratando de ver en el tema publicitario y con el tema invernal, porque nosotros tampoco podemos desmerecer que los riesgos que hay en el tema de invierno. Entonces, nosotros tenemos que ser muy cautos en el tema, y nosotros lo que sí vamos a seguir promocionando. Nosotros como CAMTUR estamos tratando de ver cómo contratamos especialmente algo para redes sociales. En ese proyecto estamos, para ver lo mejor que podemos hacer para poder publicitar como destino.
1: Por temas del fenómeno de la niña, del niño acá en el Ecuador, tomando en consideración que entramos en la temporada invernal y los deportes extremos se ven afectados porque hay crecidas de ríos, y ahí se toma la normativa por parte de la municipalidad de acuerdo a la disposición en la ordenanza, y de ahí la tienen que acoger ustedes, ¿no?
2: Desde luego, nosotros todas las normas y las leyes siempre hemos sido muy, muy, muy cautos, y sabemos que el riesgo que existe en cada actividad, especialmente en los inviernos, porque muchos de nosotros trabajamos en agua y sabemos, estamos pendientes de lo que pasa, las precipitaciones que existen dentro del corredor ecológico que tenemos. Entonces, estamos siempre pendientes. Antes de hacer una actividad, nosotros analizamos las consecuencias lluviosas que vienen de toda la cuenca amazónica hasta acá a Baños. Entonces, en base de eso, nosotros hacemos nuestro trabajo. Entonces, y también tomando en cuenta lo que dicen las autoridades.
1: A través del COE cantonal y a través de la municipalidad.
2: Así es.
1: ¿Algo más en la parte final, Giovanni?
2: No, simplemente a que si nos cuidemos todos en el tema del invierno y a manejarnos promocionalmente, y a que todas las empresas turísticas, muchos hacemos independientemente la promoción, pero debemos unificarnos para promocionar Baños.
1: Gracias al señor presidente de la CAMTUR, Giovanni Romo, por estar presente en nuestro estudio, a la espera entonces de recibir la documentación que han solicitado y también continuar con la promoción del destino turístico Baños de Aguasanta. 12:24 minutos, me voy al corte, y tras el corte estoy en una entrevista con la arquitecta Gabriela Razo, directora de planificación del municipio, y también tengo una entrevista con la señora Fernanda Flores, moradora del sector de Quillaturo o de la parroquia de Río Verde. Vuelvo tras el corte publicitario.
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0: minutos. Agradezco la presencia de la arquitecta Gabriela Razo, directora de planificación de la Municipalidad del Cantón Baños de Agua Santa, en un diálogo con nuestro medio de comunicación. Arquitecta, buenas tardes, bienvenida a la radio.
1: Buenas tardes, José Luis, buenas tardes con todos los que nos escuchan.
0: Bien, tenemos temas que siempre son importantes que la población conozca, por ejemplo, en lo que tiene que ver las inspecciones que se realiza diariamente, tomando en consideración que la mayoría de baneños, la mayoría, muchas veces hace caso omiso a la ordenanza, construyen, refaccionan sin las autorizaciones. Y aquí, como siempre he señalado yo, sea quien sea, hay que llegar y sancionar si no cumplen las disposiciones de la municipalidad, arquitecta.
1: Sí, lo que nosotros hacemos son las inspecciones diarias de las construcciones que están ejecutándose en el cantón y verificamos si tienen permisos o no. En el caso de que tengan permisos, obviamente ellos tienen que colocar su rótulo para identificar el número del permiso que tienen. En el caso de que no tienen rótulo, el inspector se acerca, verifica si es que tiene o no. Si es que no tiene, se inicia con la paralización verbal. En el caso de que no se haga caso y se continúa con el proceso administrativo sancionador.
0: Ahora, eso es de acuerdo a lo que se señala por parte de la ordenanza en nuevas construcciones o construcciones que se vayan a levantar, en refacciones, ¿qué es lo que tiene que hacer o cómo tiene que actuar el ciudadano?
1: A ver, nosotros cuando es una construcción nueva, evidentemente debemos obtener el permiso de construcción. Cuando se va a hacer alguna refacción, hay que ver qué tipo de refacción, porque hay cuestiones que no deben sacar permisos. Por ejemplo, si van a hacer un cambio de piso, van a darle mantenimiento a la construcción, van a hacer un cambio de materiales, no necesitan permiso. Solo necesitan permiso cuando se va a aumentar el área construida. Entonces, en el caso de que vayan a aumentar una cubierta, si van a hacer un piso más, obviamente deben sacar permisos.
0: ¿Y eso se lo tiene que obtener dónde?
1: Primero deben tener la persona, el propietario debe obtener el IPRUS, que es el documento en el cual se le emiten las normas de construcción, y posterior a eso debe obtener el permiso de construcción de acuerdo al área que vaya a construir. Si es que es un área menor a 40 metros y no tiene una estructura de hormigón armado, es decir, va a ser una cubierta con estructura metálica o de madera, es un permiso de trabajos varios. Y si es que ya supera esa área y el método constructivo ya es con hormigón armado o con estructura metálica, ya necesita obtener un permiso municipal.
0: Ya, ¿y cuáles son las multas que estipula la ordenanza?
1: Es dependiendo la infracción, porque hay multas que van en función de los metros cuadrados y también hay multas que van en función del área donde están construidas. Por ejemplo, toda construcción que se haga dentro de una franja de protección, sea un metro cuadrado, o sea, 100 metros cuadrados, la multa es 50 salarios básicos, que estaríamos hablando más o menos de $24,000, pero hay otras sanciones que es dependiendo. Hay cosas que sí se pueden construir, que si saca los permisos hubiera tenido muy bien el permiso y lo hubiera realizado, y ahí la multa es diferente, es en función del salario básico, sea el 5 o el 10% por metro cuadrado. Y ahí también hay construcciones que se las realiza y por más que hubieran sacado permisos no lo iban a obtener porque estarían construyendo en áreas de retiro o en zonas que no se pueden construir dentro de un predio.
0: Usted me señalaba de que los controles son a diario.
1: Sí, el inspector de construcciones, ese es su trabajo. Aparte de otras actividades que tiene asignadas dentro de la municipalidad, las inspecciones son diarias. Pero también debemos entender que tenemos un inspector de construcciones para todo el cantón. El inspector obviamente se programa, tiene el vehículo los días martes y jueves para salir. Y en función de la disponibilidad también, él hace las inspecciones diarias a los diferentes sectores del cantón. Y es ahí donde siempre les he pedido yo también a la población, es de que en el caso de que se esté construyendo algo y si aparentemente no tengan permiso de construcción porque no tienen un rótulo, que nos denuncien, que nos hagan saber, porque siempre, mientras más ojos seamos los que vemos alrededor de las actividades que pasan en el cantón, podemos tener un mejor control.
0: Ya, tengo una inquietud que dice, ¿por qué se permite construir en sectores de alto riesgo? Por ejemplo, una de ellas en el sector del barrio El Aguacatal, saliendo del puente de San Martín, subiendo para el barrio El Aguacatal, ahí donde está la efigie de San Martín, se había suspendido, ahora siguen trabajando. ¿Por qué se permite la construcción? ¿Quién da permiso? ¿Quién no da permiso?
1: primero ahí deberíamos definir qué es zona de alto riesgo y que se demuestre que es una zona de alto riesgo. Nosotros, al momento de revisar toda la documentación y de tener todos los informes técnicos, eso se tiene, esa construcción tiene permisos de construcción y de hecho tienen muchas exigencias. Ellos tienen ahí la responsabilidad de construir muros de contención para estabilizar taludes. Tienen la obligación de mover la tubería que pasa por ahí, porque si bien es una afectación al predio privado por parte de todo el cantón, ellos han tenido la facilidad de proponer una solución para mover esa tubería, la cual ha sido revisada por las áreas técnicas municipales. El predio, para obtener sus permisos, se han demorado más de un año en obtener los permisos por las exigencias técnicas que tenían, y en la actualidad cuentan con permisos.
0: Bueno, hablan del predio que no está sobre la calzada, el que está ahí en la parte baja de San Martín, ¿a eso se refieren?
1: Sí, es un predio que tiene pendiente, y que en función de la pendiente fue la exigencia de todos los estudios técnicos. En esa parte, la Dirección de Obras Públicas es quien revisa la parte estructural y tuvieron el aval.
0: Es decir, tienen el permiso de construcción.
1: Así es, tienen el permiso de construcción.
0: Pero tienen que cumplir algunas disposiciones que ustedes emiten.
1: Claro que sí, como le digo, los estudios están revisados, están aprobados y cada área técnica solicitó los estudios técnicos que requería. En este caso, el propietario ha cumplido con todo y tiene el permiso.
0: Bien, ¿qué pasa en Río Verde, en la ruta del Pailón del Diablo Corto? ¿También se hizo la inspección? ¿No se hizo la inspección por pedido de la directora de turismo y de algunos ciudadanos que estaban preocupados para evitar que se cambie la estructura que tiene actualmente, es decir, que se preserve la naturaleza en el sector?
1: A ver, sí, específicamente de ese proyecto, donde actualmente está funcionando una cafetería, ha obtenido los permisos de construcción en el 2022 en la administración anterior. Es una edificación de dos pisos y que tiene la planta baja, tiene solo estructura metálica y unos baños. Eso es lo que tiene aprobado. Lo que ellos están incumpliendo es la ampliación del proyecto sin autorización. Y es por eso que en inspecciones anteriores, cuando fue el inspector de construcciones, verificó que estaban haciendo conforme el permiso que ellos obtuvieron en el 2022. Y lo que hizo la última inspección fue cuando ya empezaron a ampliarse donde no debían. Entonces, es lo que les decía al inicio, esto es una construcción que no tiene permisos, está paralizada la obra y se ha iniciado el proceso administrativo sancionador porque están construyendo en una zona de franja de protección. Yeah. No es de alto riesgo, es franja de protección, es diferente. Y dentro de esta franja, lo que debían haber hecho es solicitar un permiso de construcción de carácter especial, que se lo puede hacer, se puede construir en estas zonas siempre y cuando tengan todos los estudios respectivos. En franjas de protección, por la inclinación que tiene, obviamente las obras de ingeniería van a ser mucho más exigentes que en un área donde no se deba construir. De poder se puede siempre y cuando tengan todos los avales, y en la actualidad, para aprobar un proyecto de ese tipo, debe pasar por la revisión de las direcciones de turismo, de obras públicas, de saneamiento, de planificación y por la asesoría jurídica del cantón.
0: ¿Y a nivel de la provincia, del gobierno, para tener el estudio de impacto ambiental o no?
1: Claro que sí, todas esas son las exigencias que pone la comisión cuando se está revisando un proyecto de carácter especial. Insisto, este proyecto fue aprobado antes de esta ordenanza y en la administración anterior. Nosotros, en este caso, como nos toca ver lo que es la ampliación del proyecto, el propietario, en el caso de que quiera continuar con eso, debe presentar un proyecto de carácter especial y cada una de las áreas presentará las exigencias que considere pertinente. Obviamente, en esa parte también está la Jefatura de Medio Ambiente y le va a solicitar los permisos ambientales correspondientes.
0: Bien, tengo una inquietud, dice, buenas tardes, una pregunta. ¿Quién debe notificar la regulación de las construcciones y para los permisos de funcionamiento de turismo? No dan los usos de suelo y el afectado es el arrendador y con riesgo de multarnos.
1: A ver, les explico en esa parte. Toda construcción en baños debería estar regularizada o debió haberse realizado con permisos de construcción. Lamentablemente, por la falta de control que ha existido, hay construcciones que se han hecho de manera ilegal. obviamente los que construyen son los propietarios, y ahora que necesitan obtener el permiso de funcionamiento, uno de los requisitos es el certificado de uso de suelo, y la ordenanza establece que no se pueden emitir usos de suelo sobre construcciones que no hayan sido regularizadas o no hayan sido construidos de manera legal con permisos de construcción. Entonces, esa es una de las consecuencias por construir sin permiso. Si construyó sin permisos y ahora necesita obtener el certificado de uso de suelo, no lo va a obtener porque es un uso de suelo sobre una construcción que está hecha de manera ilegal o una área de esta construcción está hecha de manera ilegal.
0: Bien, hay otra consulta ahora en el chat del santuario, no en las redes sociales. Dice, buenas tardes, una consulta. Por la avenida Amazonas hay un restaurante, ya está construido, pero no se sabe si tienen el permiso y siempre tienen el volumen alto del parlante, que es molestoso para los que viven en los alrededores. Y para hacer la denuncia, ¿a quién se debe hacer?
1: A ver, si es que es de la construcción como tal, para verificar si tiene o no permiso, seguramente el inspector ya pasó por ahí. Lo que debemos exigir es que esté puesto el rótulo para que pueda identificarse qué número de permiso tiene. Si es que es por la bulla que provocan los albañiles, en esa parte ya es una contaminación auditiva y debemos hacer la denuncia a la Jefatura de Medio Ambiente.
0: Listo, entonces. Son algunas de las inquietudes que nos han formulado. ¿Esto rige tanto para el sector urbano como rural, arquitecta?
1: Todo el uso de suelo, la gestión del suelo es de todo el cantón, en el suelo urbano y en el suelo rural. Siempre, se escucha a nosotros que estamos en la dirección y recibimos a gente todos los días, que en el sector rural esto nos rige. No, es una mentira. Tienen todos que obtener los permisos de construcción porque las complicaciones vienen después. Cuando quieren hacer una transferencia de dominio, se encuentran de que no pueden porque la construcción que está hecha no tenía los permisos, y ahí deben regularizar, y ahí es cuando el trámite se alarga. Realmente a nosotros se nos complica porque nosotros debemos exigir que las construcciones estén regularizadas. Si no fuera una exigencia establecida en la ordenanza y en la ley, nosotros no exigiríamos que se regularice, pero eso va en perjuicio de los impuestos que la municipalidad recauda. Una construcción que no esté registrada es una construcción que tiene un beneficio y que las personas no están pagando los impuestos por lo que deberían, y ese es un perjuicio para el Estado y para el municipio.
0: La siguiente consulta la voy a hacer a título personal. Si no estoy mal y si estoy equivocado, por favor, lo manifiesta. Hay una ordenanza que regula para que cuando una persona quiere construir y bote el material en la calzada, tiene que hacerlo solamente de lunes a jueves, creo que es. Si estoy mal, usted me aclara, por favor. No los fines de semana, porque hay casos de gente que hace botar el material y queda ahí el material hasta construir el domingo o el día lunes. Entonces, se está incumpliendo esta disposición. Si llueve, el material se arrastra a los sumidores, a las alcantarillas. Entonces, ¿quién está haciendo cumplir esa disposición? Se está incumpliendo en algunos sectores del Cantón Baños de Agua Santa, arquitecta.
1: A ver, ahí tenemos dos partes. La primera es de que las personas que ocupen la vía pública para poner material deben obtener la autorización de la Administración de Espacios Públicos por utilización del espacio público. Y lo otro de trabajar en fines de semana y feriados. Las personas pueden trabajar de lunes a viernes en la zona central sin los fines de semana y feriados por la actividad turística que tiene el cantón. Eso le puedo decir.
0: Ya, pero a veces se tapa con un plástico o lo que sea y se deja ahí varios días.
1: Ya, por eso le digo, eso es debe coordinarse con la Administración de Espacios Públicos porque estarían haciendo uso del espacio público como tal. Eso deben obtener la autorización y la Administración de Espacios Públicos es quien da las exigencias y las restricciones de los usos que se va a dar a esos espacios.
0: El ciudadano dice, hay casas antiguas que no se tiene planos.
1: A ver, sí, justamente por eso estamos reformando la ordenanza. Lamentablemente, la ordenanza actual indica de que todas las construcciones deben ser regularizadas. En la reforma se está proponiendo de que todas las construcciones que sean anteriores al 2010, uh-huh, que son las que nosotros desde ahí tenemos registro fotográfico de las construcciones, sean ingresadas por barrido catastral. Lamentablemente es una cosa que está ahí, que es una exigencia que nosotros tenemos que hacer cumplir, y los servidores públicos estamos para eso, para cumplir lo que está establecido.
0: Bien, finalmente, cuando se quiere hacer una acometida de agua y que romper la calzada, ¿dónde sacan el permiso? ¿Y por qué no se les, posteriormente, creo que se pide una garantía, que se coja de la garantía? Porque queda un tiempo, se hunde, y ahí a veces no se vuelve a hacer una inspección y queda hundido donde se rompió.
1: Sí, para lo que se refiere, todo lo que es agua potable, es a través de la Dirección de Saneamiento Ambiental, la Jefatura de Agua Potable, y ellos son los que autorizan o no las intervenciones y también les dan las exigencias, sino que también hay un poquito de también de responsabilidad de los usuarios. A veces no cumplen y ese es el problema, que tenemos calzadas que están rotas o que no tienen el acabado que tenían antes de la intervención.
0: En San Antonio de Punzán está una lotización, están los permisos habilitados, dice.
1: Debería decirme de manera específica, en San Antonio de Punzán es muy amplio y no sabría decirle cuál de todas es.
0: Ya dice, buenas tardes, una pregunta, tengo una pared a la calle Amazonas, ¿puedo abrir una puerta y una ventana o tengo que sacar permiso?
1: No, a ver, si es que solo va a hacer el ingreso, no le hace falta un permiso. Si tiene ingreso por la vía pública, tiene toda la autorización para abrir una puerta. Diferente si es que ya va a construir ahí, si va a hacer una ventana, como dice, debe ser porque adentro hay un espacio habitable. Y si va a hacer un espacio habitable, debe tener una cubierta o va a construir una cubierta. Es dependiendo de lo que vaya a hacer. Si es que solo va a abrir una puerta, no necesita permiso.
0: Gracias a la arquitecta Gabriela Razo por estar acá en nuestro estudio y escuchar algunas inquietudes de la población. Corte.

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2: 12:53 en la línea telefónica está ya la señora Fernanda Flores. Con ella vamos a conversar en los siguientes minutos en vista de que hoy precisamente está prevista una Eucaristía para recordar a las personas que fallecieron en el deslave en la zona cero, en el sector de Quillaturo, perteneciente a la parroquia de Río Verde. Gracias por acompañarme telefónicamente, doña Fernanda. ¿Es necesario recordar la fecha respectiva, el dolor que ustedes todavía lo siguen teniendo, en especial por aquellas personas que perdieron a sus familiares? No uno, muchos de ellos, a cuatro personas de las mismas familias. Buenas tardes.
3: Buenas tardes, mi estimado José Luis, a todos los radioescuchas de La Voz del Santuario. Sí considero que es muy necesario recordarles desde lo que era cuando ellos vivían. Lamentablemente, el pasado 16 de junio del 2024, ellos en el deslave perdieron la vida, pero desde mi ser, como afectada también de las personas que fallecieron de mi familia, yo les recuerdo hoy cómo ellos eran en vida. No quiero recordar ese momento porque solo causa más nostalgia, pero sí, yo considero que es muy necesario recordarles.
2: Doña Fernanda, de las familias, hagamos un poquito de recordación. De las familias que perdieron la vida, hubo personas que fueron 2, 3, 4 de la misma familia. ¿De cuántas familias fueron? Para recordar y que la población que nos está escuchando también pueda informarse de esa realidad que se suscitó hace 2 años atrás.
3: Bueno, de las familias que fallecieron fueron 3 familias, en general fue la familia de los vecinos Chango, que fallecieron los 2 papás y los hijitos, el don Angelito Paredes, la familia de mi esposo, que fueron mis suegros, mi esposo, el sobrino, la abuelita, la tía, y fallecidos que no eran del sector también, se encontraron en el lugar.
2: ¿Cuántos cadáveres, recuerda usted, se lograron recuperar? ¿Y cuántos faltaron o se les declaró desaparecidos?
3: Bueno, de nuestros fallecidos, favorablemente rescataron a todos los cadáveres. Extranjeros de fuera del caserío, creo que estaban 2 cadáveres más, o sea, estaban entre 14 y 15 fallecidos en el sector.
2: ¿Se hablaba de más personas? ¿Eso se logró comprobar o no?
3: No, no se logró comprobar. Yo, en lo que recuerdo, las pocas cosas que recuerdo, solo recuerdo que habían entre 14 y 15 fallecidos. Nosotros, yo personalmente, creo que todos nos enfocamos en los familiares que perdimos, de ahí que todos los cuerpos se encuentren para poderles darles la cristiana sepultura que merecía.
2: ¿Usted no estuvo en el lugar en ese día fatídico?
3: Sí, estuve con mi esposo justamente ese día, todos los vecinos, mis suegros, ese día no tuvimos acceso a salir por ningún lado porque como era de conocimiento, hubo deslaves por todo la vía Baños Puyo, y nosotros nos quedamos en casa. Mi suegra empezó a preparar alimentos para vender la gente que estaba ahí. Nosotros nos dedicamos a ayudar, a ver cómo se podría ver el paso, y conjuntamente estábamos con mi esposo cuando solo escuchamos un estruendo enorme, que lo único que pudimos es salir corriendo. Lamentablemente, las personas que fallecieron no pudieron salir del sitio, algunos quedaron atrapados, otros fallecieron en el camino de salir porque era una lluvia de piedras fatal. Entonces, así yo estuve ahí, yo fui parte de ese episodio trágico que vivimos en ese momento.
2: Bien, Se hablaba también, no sé si usted recuerda, de que días anteriores salió un grupo mayoritario de personas a disfrutar de vacaciones en la costa o tenían un tour a la costa. ¿Eso fue real también o no?
3: Sí, y obviamente, como en ese entonces la escuelita del placer funcionaba, nosotros teníamos a nuestros niños en la escuelita, se organizó por fin, por fechas que estamos en fin de año, se organizó la salida de paseo de la escuelita global. Muchas familias se fueron a pasear.

0: en la playa, que el deslave tapó Quillo Toro.
1: Doña Fernanda, ahora que han pasado ya 2 años, ¿cuáles fueron los compromisos de las autoridades? ¿Han cumplido, no han cumplido? ¿Qué falta todavía por hacerse?
0: Los compromisos de las autoridades.

0: comprometió en ver la manera de ayudar a gestionar otro lugar. Y yo, como siempre, diré y viviré muy agradecida con el gobierno parroquial de Río Verde, de mi parroquia, con la gente de Río Verde, que en ese momento ellos no vieron nada, ellos actuaron, nos ayudaron, vieron la manera de echarnos una mano a todo el caserío del placer. Todo el Río Verde nos acogió de una manera extraordinaria. O sea, ellos estuvieron, las autoridades que estuvieron en ese momento, incluso el gobernador de Pastaza llegó, nos ayudó, gestionó ataúdes. O sea, en ese momento todas las autoridades se movieron. Y yo siempre viviría agradecida por aquello. Igual el gobierno parroquial me abrió las puertas para yo poder trabajar. Y esa fue la mejor ayuda que a mí personalmente me pudieron hacer.
1: ¿Ya?
0: ¿Quién? Porque adelante. Yo, en ese entonces yo me quedé con mis dos niños sola, pero no dudaron en darme la oportunidad de trabajar. Y gracias a ellos yo he podido salir adelante.
1: ¿Ya?
0: Entonces, en lo que es el municipio, el señor alcalde, como es de conocimiento, gestionó y lotizó un terreno en Las Pampas. Entonces lotizó y posterior a eso, un año después, en octubre del 2025, gestión de riesgos hizo una instalación de alejamientos temporales unifamiliares en el sector de Santana, donde fueron beneficiadas 15 familias, o sea, 15 familias que lo perdieron sus casas, perdimos las casas, nos dieron los alojamientos temporales. Entonces el alcalde se comprometió a que a esas 15 familias no se les cobrará un rubro por el lote que se va a hacer en el sector de Las Pampas. Entonces eso sí se ha cumplido. Ahora está la segunda parte, que sería las casas, las construcciones de las casas para las familias. O sea, lastimosamente somos 15 familias, pero, o sea, ventajosamente somos 15 familias las beneficiadas, pero no solo somos 15 familias de Quillaturo. En Quillaturo había muchas más familias. Ya. Pero el gobierno benefició a estas 15 familias. Dentro de esas 15 familias estudió, que verificaron que se perdieron las casas en su totalidad.
1: Es decir, que el gobierno local, tanto el parroquial como el cantonal, han cumplido. Lo que falta es el cumplimiento del gobierno nacional para asignarles o construir las casas.
0: Sí. Para las construcciones de las casas, eso está pendiente todavía. Tengo conocimiento que el día de hoy el señor alcalde va a hacer la entrega de unas escrituras que ya están listas para la entrega a algunos beneficiarios del sector del placer. Entonces, eso es lo que yo tengo en conocimiento.
1: Bien, hoy será la Eucaristía a partir de las 19 horas en el sector de la Merced.
0: No, en el sector del placer.
1: Ya, a las 19 horas, ¿no?
0: Sí, a las 7 de la noche va a ser la Eucaristía en la cancha, en el espacio cubierto del caserío del placer.
1: Gracias a usted por comunicarse, nuestra solidaridad la seguimos manteniendo. Han sido las expresiones de la señora Fernanda Flores. Ella fue una de las personas que perdió a varios de sus familiares en el desastre que hace 2 años ocurrió en la zona cero, en el sector de Quillaturo, perteneciente a la parroquia de Río Verde. Así, cerramos el informativo. Quédense con nosotros, ya viene Araceli Llerena para entregarnos más deporte. Buenas tardes, buen provecho a la hora de su almuerzo.
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0: más deporte. Y luego, el campanario.
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2: Excelente día a todos los hogares que se unen a nuestra cápsula informativa de La Iglesia Informa. En la edición de hoy queremos reflexionar profundamente sobre una de las instituciones más sagradas, bellas y fundamentales de nuestra sociedad y de nuestra iglesia, la familia, la cual ha sido considerada con justa razón desde los primeros siglos como la iglesia doméstica. Es vital preguntarnos si estamos cuidando el espacio más importante de comunión espiritual en el hogar. La célebre frase popular que nos recuerda con sabiduría que familia que reza unida permanece unida, guarda una verdad teológica y humana sumamente profunda que no debemos dejar en el olvido. Cuando un hogar se reúne, aunque sea por unos breves minutos al comenzar o al finalizar el día, para dar gracias por los alimentos recibidos, para pedir protección o para poner en manos de Dios las preocupaciones comunes, se crea un escudo espiritual inquebrantable. Es precisamente en el seno familiar donde los más jóvenes de la casa aprenden el valor de la fe, no por teorías, sino viendo el ejemplo directo de sus padres. Para implementar esto en casa, no se necesitan rezos sumamente extensos ni palabras teológicas complejas. Basta con un corazón humilde, sincero y un momento de silencio compartido para invitar a Jesús a habitar y reinar en medio de nuestra vida familiar. Hoy les proponemos el hermoso reto de propiciar este encuentro espiritual en su propio hogar con los suyos. Bendiga a sus hijos antes de salir. Agradezca a su pareja por su apoyo. Y permita que la paz de Dios sea el cimiento sólido sobre el cual se edifique. Su familia día con día.
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Saludos cordiales con cada uno de nuestros amigos oyentes que nos sintonizan a través de 107.3 FM. Ya estamos en cabina de 107.3 y en esta tarde tenemos varia información local, nacional e internacional. La fiesta del fútbol del mundial también se lo puede percibir por Radio La Voz del Santuario. Y a propósito, hoy tenemos

0: los equipos que es de Latinoamérica, en este caso Sudamérica, que es Argentina, estará participando con Argelia. Y para ello, ya Patricio está con nosotros. Buenas tardes, bienvenido. Baños de Agua Santa, le escucha.
1: Hola María Araceli, ¿qué tal? Buenas tardes, muchas gracias. Efectivamente, hoy se juega otros partidos en el campeonato mundial, en el que tendremos la participación de otro equipo y país sudamericano, en este caso es Argentina. Su rival será la representación de Argelia, encuentro que está programado para el día de hoy a partir de las 20 horas en Ecuador, 22 horas en territorio argentino. La expectativa es total en el país argentino, en vista de que precisamente el equipo de Lionel Messi estará defendiendo el título obtenido en Qatar 2022. Es por ello que se prevé un encuentro para el conjunto argentino difícil y complicado para poder estar ya con lo que tiene que ver a la representación argentina. Acá tenemos a uno de los colegas, periodista argentino, también acá presente. Buenas tardes, estamos en directo para Radio La Voz del Santuario de Baños, provincia de Tungurahua, Ecuador. Nos escucha hoy otro país sudamericano en competencia y campeonato mundial. Buenas tardes, ¿cuál es tu nombre?
2: ¿Qué tal? Buenas tardes, soy Alfonso. ¿Cómo andan todos ahí en el piso?
1: Todo bien, todo bien. Estamos acá también presentes observando lo que es el famoso FanPez.
2: Sí, la verdad que sí, mucha expectativa porque juega Argentina a las 10 de la noche, hora local, pero también a partir de las 3 de la tarde esto va a estar abierto para la gente que quiera ir llegando, ya que van a transmitir el partido de Francia también, Francia-Senegal y luego Irak contra Noruega, así que hay una linda previa como para que la gente también se vaya aclimatando.
1: Bueno, el FanFest es algo que también es aprovechado en cada país, en cada país organizador de campeonato mundial, y acá no se desaprovecha, ¿no? Para alentar y apoyar al equipo argentino.
2: Es para alentar, hay mucha expectativa, juega contra Argelia, que parece un equipo menor, pero no es así, tiene buenos jugadores, tiene buen juego, tiene a Marés como líder del equipo, así que yo creo que Argentina también está como para confiarse esta noche.
1: ¿Qué esperan precisamente de Argentina, de la mano nuevamente de Scaloni?
2: Yo creo que va a ser un resultado, para mí es 2-1 para Argentina. Un resultado justo, porque es debut, porque siempre hay nervios, es un primer partido, y porque el rival, como recién dije, también juega, ¿no? Así que vamos a tener que tener mucho cuidado con eso.
1: Esperemos que se inicie con pie derecho Argentina, porque los países sudamericanos no han cumplido tal.
2: Es cierto, esperemos que hoy se rompa ese maleficio, ¿no? Que están teniendo las selecciones de Sudamérica, así que esperemos poder traer un triunfo, el primer triunfo para acá, para Latinoamérica.
1: ¿Le ven a Argentina a ustedes como para nuevamente obtener el título?
2: Ojalá, venimos con varios lesionados y muchos jugadores que llegan con lo justo, como el Dibu Martínez, por ejemplo, que va a estar en el arco hoy, pero bueno, somos los actuales campeones, así que la fe sigue estando intacta.
1: Confianza en Messi, confianza en Julián.
2: Sí, confianza en Messi, Julián. Hoy Julián va al banco porque venía con esa molestia en el tobillo. Va a estar Lautaro de arranque. Así que bueno, confiamos en el equipo y en lo que nos puedan dar, ¿no? Los jugadores.
1: Qué bonito sería mirar a Messi cerrar con broche de oro una carrera con el título mundial nuevamente.
2: Ojalá, Dios quiera, si no, bueno, ya tiene una copa, pero siempre queremos un poco más, así que Dios te escuche.
1: Bueno, y ahora que estamos acá en el FanFest, ¿aproximadamente cuántas personas podrían ingresar acá?
2: Mira. No sé decirte un número, pero 500 personas.
1: No, yo pienso que muchísimo más, muchísimo más. Yo me atrevo a pensar que siquiera esto alberga unas 4.000, 5.000 personas.
2: Pero se llenará, ¿sí?
1: Sí, claro, porque ayer pasamos por acá, vimos que había gente, peor, mucho más cuando juega Argentina, que estarán acá los hinchas alentando, apoyando.
2: Sí, yo creo que sí. Yo creo que, bueno, para la hora del partido, tal vez ahí sí se llene bastante. Las expectativas están, así que bueno, esperemos que sea una linda fiesta.
1: ¿Qué criterio tienes de Ecuador? ¿Perdió su partido?
2: Perdió. Sé que me casé mirado un poco de reojo por ciertos planteos, ¿no? Por el partido contra Costa de Marfil, que muchos dicen que lo pierde él con los cambios. Pero bueno, es la primera fecha, así que hay que también tener un poco de fe en lo que se viene y, ¿por qué no?, poder revertir también la situación.
1: Muchas gracias y la mejor de las suertes para ustedes hoy con el partido.
2: Bueno, muchas gracias a ustedes. Un beso grande y bueno, y fuerza Ecuador también.
1: Fuerza Ecuador, muchas gracias. Otros colegas de América TV también, vamos a ver si dialogamos con otros colegas también presentes por acá. Estamos en directo a través de Radio La Voz del Santuario desde Ecuador.

0: estamos acá en Argentina también para conocer la impresión de que tiene el hincha argentino porque hoy debuta su selección. Buenas tardes, ¿cuál es tu nombre?
1: Hola, ¿cómo están? Bueno, saludos a todos ustedes. Allá, Pablo, mi nombre. Bueno, hoy, qué sé yo, a ver, no hay muchos cucos, porque todos los que... Nadie pegó un pro del pronóstico deportivo, nadie que anticipaba muchos resultados acertó. Así que yo creo que, vamos a decirlo en voz baja, ganamos caminando el Mundial.
0: ¿Tanto así?
1: Pero no lo grites muy fuerte porque se pueden dar cuenta.
0: Bueno, esa es la pasión que tienen ustedes, pero lógicamente hay que jugar partido tras partido.
1: Eso queda clarísimo. A ver, así como te lo digo bajito, también nos puede llegar a ir mal. Pero como venimos con el antecedente de ser los defensores, y como tantas potencias en estos partidos no se han mostrado tan cucos, tan poderosos, ¿quién te dice?
0: Porque no, de repente puede ser igual que lo que pasó con España.
1: Es otra posibilidad. Acordé, nosotros arrancamos el Mundial perdiendo. Que ganamos perdiendo.
0: Puede ser la cábala que se pierde y nuevamente...
2: El deseo es que a Ecuador le vaya bien. Ustedes jugaron muy bien y tuvieron mala suerte.
0: Acá los resultados son los que cuentan.
2: Sí, bueno, está bien, pero bueno, es lo que te dicen.
1: Y ahí nosotros perdimos, o sea que Ecuador también puede ser campeón, pero también digamos los bajitos, para que no se den cuenta.
0: Ese puede ser uno de los males que nos pasó, porque teníamos esa expectativa de que Ecuador venía invicto 19 partidos, de que Ecuador tenía la quinta mejor selección del mundo, entonces estábamos con todo ese ánimo de que vaya a ganar, pero no se dio.
1: Bueno, al menos ponerle que no sea ni Argentina ni Ecuador. Bueno, tampoco que sea Brasil, ¿no? Pero que se quede en Latinoamérica la Copa.
2: Sí. Fíjate Uruguay hacer. Valverde, que juega en el Real Madrid, cuánta experiencia tiene. Y cuando terminó el partido dijo, estamos nerviosos por el debut de Uruguay en el Mundial. O sea que a todos les puede pasar. El debut puede traer nervios. Pero hay que, si vos haces algo constante, como lo viene haciendo Scaloni, va a pelear, no sé si va a ganar, pero va a pelear hasta el final. Y
1: plazo.
2: Ecuador también, a largo bueno, plazo.
0: Y eso es lo que queremos todos, como Sudamérica, ¿no? Que llegue uno de nosotros lo más lejos que se pueda.
1: Me acabo de acordar el primer partido con Nigeria, ¿fue en el 90? ¿En el 90? Con Camerún. Perdió Argentina 1-0. Y ahí también se había lesionado Pompidou, no, full prueba. Pero llegamos a la final de ese campeonato. Así que el primer partido cuenta, pero no tanto. Pero ya te digo, digámoslo bajito, capaz que...
2: Y fíjate lo que dice Pablo del 90. Argentina de Bilardo, que venía campeón en el 86, defendía el título y jugaba mal, Brasil, pelotazo hasta en el palo, vos los debes recordar, pase de Maradona, Caniggia, gol y se ganó, o sea, lo que va el resultado, como decís vos, pero se puede llegar de cualquier forma, el asunto es llegar.
0: Eso es lo que más importa, ¿no? Bueno, estamos a poco nada más del partido, 20 horas, sí, en Ecuador, 22 acá, el FanFest, ¿cuántas personas podrían ingresar?
1: Y tiene capacidad para muchísimas. Estuvo mejor el Mundial pasado porque fue de tarde, era verano, era otra cosa. Acá va a ser mucho frío, pero yo calculo que unas, tranquilamente, de poder entrar, unas 2.000 personas entran. ¿Cuántas habrá? No, habrá que venir a la noche.
0: Yo me atreví a pensar que estaban siquiera, podían ingresar unas 4 a 5 mil personas. Es un espacio bastante grande.
1: La reventa.
0: Bueno, eso es parte de lo que ustedes sienten como hinchas. Iniciar con pie derecho siempre será importante, pero lo que más queremos y anhelamos los sudamericanos es que uno de nosotros sea el campeón.
2: Que quede en Sudamérica, menos Brasil, que quede en Sudamérica.
0: No tanto, así está. Bueno, hagámosle hinchada entonces por Brasil, por Argentina, por Ecuador, Paraguay. Por Colombia, Paraguay. Y si por ahí nos podemos escalar un poquito también que sea Estados Unidos, México.
2: Sí, pero no Brasil.
0: Pero no Brasil. Listo, Pablo.
2: Pero no Estados Unidos tampoco.
0: Ah, bueno, ya vamos entonces. ¿Qué Irán sea entonces?
1: Pero, Estados Unidos aprendió un montón. Desde hace 30 años aprendió un montón. Pero no. Que se ocupen de otras cosas. Nosotros vamos por el fútbol.
0: Listo, muchas gracias. Listo, muchas gracias. ¿Colegas de qué prensa, de qué medio?
2: Radio Continental en Buenos Aires y Radio Nacional.
0: Ah, qué chévere, muchas gracias a ustedes, muy amable. Desde la voz del Santuario de Baños de Guasante estamos en directo acá en el FanFest, en donde podemos observar a muchísima gente que ya de a poquito va tratando de ingresar acá a este escenario deportivo. Bueno, no es un escenario deportivo en sí, sino es un tipo parque en donde se han habilitado una pantalla realmente gigante para que pueda disfrutar todo el hincha, el aficionado argentino, para apoyar a la selección de Argelia el día de hoy. Es una fiesta, es una pasión lo que siente el hincha, el aficionado argentino, para conocer y apoyar a su equipo, a su selección. Esperemos que también pueda iniciar, ¿no?, con pie derecho esta participación otros equipos sudamericanos que tendrá acción a partir del día de hoy, en vista de que Paraguay perdió su partido, Uruguay empató su encuentro, Ecuador ya conocido, salió como perdedor también el día de hoy, el otro día, día domingo. Entonces esto implica que tendremos que apelar, ¿no?, también a lo que se vean con los resultados de los equipos de Sudamérica. Buenas tardes, estamos en directo a través de la Voz del Santuario, desde Ecuador estamos acá, también para conocer un poquito más de lo que quiere el hincha argentino para su equipo el día de hoy.
3: Bueno, hoy es una presentación muy difícil, un rival de los más difíciles que tiene el grupo, Argelia, país africano, juegan muy bien, vienen de hacer también una buena presentación o presentaciones en los distintos amistosos. Pero bueno, Argentina está muy bien, por lo menos lo viene demostrando en los últimos partidos. Confiamos en Scaloni y los jugadores, en el último partido el último mundial de Messi. Así que bueno, las mejores expectativas, bueno, esperemos llegar lejos, ¿no?
0: Esperemos que también Argentina inicie con pie derecho, ya que los equipos sudamericanos no lo hicieron de buena manera.
3: Totalmente, dos derrotas, dos empates. Esperemos que bueno, hoy Argentina pueda ganar y encaminarse, bueno, a tomar confianza para lo que viene también. Sabemos que la Copa del Mundo no hay rival fácil, quedó demostrado en estos últimos partidos con España, con Uruguay. Entonces, bueno, esperemos que bueno, hoy Argentina esté efectivo y pueda demostrar su juego ante, como dije, ante un rival muy difícil.
0: ¿Hay confianza extrema en lo que pueda realizar el equipo de Scaloni, especialmente encabezado por Messi?
3: Sí, siempre hay confianza. Yo creo que la selección siempre nos ha demostrado que bueno, tiene con qué, que sale a la cancha a buscar los tres puntos, a ganar. A veces, bueno, se puede, a veces el fútbol tiene esas cosas, pero sí, obviamente siempre hay confianza. Y bueno, sabemos que esta Argentina siempre tiene algo para dar.
0: A hincharle entonces por Argentina.
3: Totalmente, totalmente. Y bueno, hinchar también por los sudamericanos. Bueno, lástima Ecuador. Bueno, esperemos que se pueda recuperar.
0: A propósito, ¿qué te parece el equipo ecuatoriano?
3: Mirá, yo lo vi el otro día, lo vi todo el partido. No, más me pareció que haya sido justo la derrota. Jugó bien, tuvo sus posibilidades, tuvo tres tiros en los palos. Yo creo que tiene técnico, tiene jugadores y bueno, tiene todo para dar vuelta, bueno, esto que pasó y hacerle el partido, bueno, a lo que viene, y sobre todo a Alemania, que es, bueno, el gran rival. Yo creo que le puede hacer partido y bueno, clasificar a la siguiente ronda.
0: Muchas gracias, dale un saludo para Ecuador.
3: Un saludo muy grande para Ecuador y bueno, desearle todo lo mejor. Y bueno, tiene ahí el técnico argentino, tiene grandes jugadores, muy buena gente, así que bueno, un saludo muy grande.
0: Muy amable, muchas gracias. Acá estamos prácticamente a espera nada más de que se dé apertura a el ingreso a este sitio conocido como FanFest. Son recintos de escenarios en donde puede albergar a muchísima gente en los países organizadores de cada campeonato mundial y lógicamente también aquellos países que sienten que vibran con el fútbol, como es el caso de Brasil, Argentina, que son países futboleros que son apasionados, y esto es una prueba más de que el hincha siempre está junto a su equipo, junto a su país, apoyando, alentando en cada uno de sus encuentros. Como ya lo manifestaron los colegas argentinos, esperan que Ecuador se pueda recuperar, que tiene un buen equipo, lógicamente que iniciar con una derrota va a ser complicado, pero esperemos que en los siguientes encuentros ante Curazao y Alemania la victoria se pueda cristalizar y con eso la clasificación a la siguiente instancia del Campeonato Mundial de Fútbol. Prácticamente es una pasión, una vivencia total la que tiene el aficionado, el hincha argentino, el hincha que está peleando, alentando a cada uno de sus países que son parte de este campeonato mundial. Eso es lo que podemos comentar, María Araceli, acá de lo que acontece, lo que sucede con este FanFest, en el cual aspiramos a estar presente para saber y conocer cómo es la pasión que tiene el hincha argentino de cara a lo que será el día de hoy su encuentro frente a la selección de Argelia.
4: Efectivamente, gracias Patricio, también a usted.
0: También que está en sintonía. Buenas tardes.
4: Gracias a usted por habernos compartido esta información destacada por parte de toda la afición e hinchas argentinos que prenden ya el Fan Fest allá en uno de los países sudamericanos donde esperan el partido con Argelia. Recordemos que el anterior campeón del mundo es Argentina, por lo tanto debe tener control de balón en campo ante una Argelia que de seguro también quiere tener buenos resultados en este Mundial 2026. Una nota que le hemos tomado desde Argentina, allá en Buenos Aires, se encuentra nuestro compañero Patricio Luna, disfrutando de sus merecidas vacaciones y realizando un enlace para todos los baneños, quienes siempre escuchan Radio La Voz del Santuario. 13:26, queremos en esta tarde darles a conocer que tendremos una entrevista con el entrenador Gianoxi Mora, parte del equipo de la categoría escuela, que han realizado un buen trabajo en la disciplina de baloncesto. Es meritorio conocer la opinión, el criterio personal de cada uno de ellos. Por lo tanto, vamos a hacer una previa porque después de la pausa comercial estaremos con esta entrevista. Por lo tanto, nos habían enviado ya los resultados de este Festival Deportivo Escolar Intercolegial 2026, Copa Premier TVNET, donde las unidades educativas que han participado son las siguientes. Tanto en categoría escuelas como en categoría colegios, pero como en esta tarde vamos a destacar bastante a la categoría escuelas, participaron la Unidad Educativa Baños, Unidad Educativa Dr. Misael Acosta Solís, Unidad Educativa Pedro Vicente Maldonado, Unidad Educativa Fray Sebastián Acosta y la Unidad Educativa Pablo Arturo Suárez. Agradecemos también a la organización que nos habían entregado ya los resultados pertinentes, resultados de la final en la categoría escuelas centrales. En este caso, vamos a darles a conocer cómo estuvo el marcador de estas instituciones. Y es que el lunes 15 de junio del presente año, a las 18 horas, se enfrentaron las unidades educativas Fray Sebastián Acosta y también la unidad educativa Pedro Vicente Maldonado, con un resultado de 7-4. Ese fue el marcador del día de ayer. Como tercer lugar se encuentra la unidad educativa Fray Sebastián Acosta. Pero a las 17:05 p.m. también se desarrolló otro partido que mantuvo la participación de la unidad educativa Pablo Arturo Suárez y la unidad educativa Baños. Unidad educativa Baños también. En este caso ya se tienen las ubicaciones tanto del campeón como del vicecampeón. Campeón Unidad Educativa Pablo Arturo Suárez, vicecampeón Unidad Educativa Baños. Fueron los resultados que nos habían entregado hace minutos atrás, gracias de igual manera a los organizadores de este Festival Deportivo Escolar e Intercolegial 2026. Para abordar profundamente con este tema, vamos también a invitarles a ustedes a que se mantengan siempre conectados con 107.3 FM, porque después de la pausa comercial ingresaremos ya a esta entrevista. Ya están aquí nuestros entrevistados, el entrenador Gianoxi Mora, parte del equipo femenino, y por supuesto los padres de familia, que son un apoyo fundamental para las instituciones educativas. 13:29, nos vamos a la pausa, ya volvemos.

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0: Somos las 13 horas con 39 minutos y queremos también agradecer, y ya se encuentran en cabina de 107.3 FM, al entrenador Yanoxi Mora, quien está compartiendo con nosotros también una información destacada. Por supuesto, también queremos agradecer la participación de uno de los padres de familia, el señor Luis Carrasco. Y de manera especial queremos enviar un saludo de felicitación, y también forma parte del staff de entrevistados, la niña Emily Tibán, quienes forman parte de esta entrevista. Y es que, como les habíamos mencionado hace minutos atrás en una previa, ayer se realizó el partido de la disciplina de básquetbol entre la Unidad Educativa Pablo Arturo Suárez y la Unidad Educativa Baños, una participación muy destacable, donde la Unidad Educativa Baños quedó proclamado como vicecampeón, una institución educativa que es la primera ocasión en la que participan. Han realizado un trabajo fuerte, dedicado, con una selección de señoritas o niñas en este caso, que han dejado muy en alto a la institución. Pero para ello queremos conocer mucho más acerca de la preparación, del desempeño, de la organización, y qué mejor que dar la bienvenida al profesor Yanoxi. Bienvenido a 107.3 FM.
1: Muy buenas tardes, Araceli. Muy buenas tardes por haberme dado el espacio a la entrevista, por la invitación. De verdad, esta es como la casa, esta es la casa del baloncesto. Seguimos aquí hablando del trabajo y el proceso del entrenador Yanoxi Marisimora. De aquí quiero mandarle un saludo a todos los radioescuchas que están sintonizando la emisora en este momento. Saludo a mi amigo Patricio por allá por Argentina, disfrutando de sus vacaciones. Aquí le mando un saludo, Pato. De aquí al estudio te mando un gran saludo. Y sí, entrando en el tema acerca de lo que fue la participación, como ya ustedes conocen, ya saben mi currículo, como siempre he dicho, es un entrenador de retos. Yo soy un entrenador de retos, y yo le puedo decir a Araceli que este ha sido uno de los retos más grandes de mi vida. Está.
0: ¿Por qué?
1: Porque si te cuento, el proceso es grande y extenso. Porque esta Unidad Educativa nunca había participado en una competencia de baloncesto, no tenía ninguna tradición del baloncesto. El equipo, una selección de 12 niñas, solamente 3 niñas dominaban el deporte de manera aceptable. No venía a nominar nada acerca del deporte de baloncesto. Se tuvo que hacer un trabajo de abajo, un trabajo profundo. Gracias a Dios tuvo el apoyo de los padres en todo momento. Las niñas querían aprender. Y nos tomamos este reto. Fue un reto que nos tomamos personal, de que sí podíamos lograrlo, que sí podíamos llegar a una final. A pesar del campeonato no tenía gran nivel, pero sí podíamos hacer lo mejor de sí y pelear tú para tú una medalla, que fue lo que se demostró. Yo estoy seguro que ayer todo el pueblo baneño salió asombrado, más que todo, del nivel que mostraron esa niña. En solamente 2 meses y medio de trabajo fue algo asombroso, que todo el mundo se quedó impresionado cómo esas niñas pudieron en tan poco tiempo poder dominar el deporte, poder disputar una final con un equipo que aquí le mando un saludo a la escuela para Arturo Suárez, muy buen equipo, felicitaciones, era el equipo favorito, pero mis niñas se pusieron tú para tú, que el partido, todo el que lo vio, se definió en los últimos minutos, es decir, que podía haber sido para cualquiera el partido, no un dominio total ni absoluto de nada.
0: Para consolidar este equipo de básquet para la Unidad Educativa Baños, ¿cómo lo hizo? Dice que hubo 3 niñas que sí dominaban el balón, y el resto, ¿cómo se organizó? ¿Cómo las preparó?
1: Araceli, la experiencia, muchos años de experiencia. Lo primero que yo hice fue, cuando tomé el equipo, fue un test pedagógico, que es lo que se le hace en este caso a las selecciones, para uno tener una medida exacta de lo que uno tiene en la mano, del nivel que tiene la niña, pero realmente el nivel ya sabemos que no dominaban nada. Los años de experiencia, cuando uno trabaja con planificación, cuando uno puede ajustar las cosas, te dan este resultado. El dominio del deporte, el dominio del estudio acerca del deporte, te da esta facilidad de tú poder manejar una planificación en 2 meses y medio y lograr lo que se logró. Porque vuelvo y repito, todo el mundo quedó, más que todo el segundo lugar, yo sé que el asombro tal fue de dónde salieron esas niñas que no tenían un nivel. Es decir, se supone que para tú tener un nivel competitivo, mínimo 6 o 7 meses entrenando, mínimo, ¿no?
0: Efectivamente.
1: ¿Y cómo se logró eso? Es la pregunta que se hace todo el mundo.
0: Exacto. ¿Cómo se logra pasar fase por fase? Porque se supone que dentro de este campeonato realizan fechas de participación. Entonces, ¿cómo usted lo analizó? ¿Cómo analizó la Unidad Educativa Baños para que logre este vicecampeonato?
1: A ver, cuando yo tomé el equipo en mis manos, realmente el equipo no estaba para competir, eso lo sabía todo el mundo. Yo tuve una reunión con mis padres, le dije la realidad, Pero también le dije que sí podíamos hacerlo. Yo tenía el conocimiento necesario para lograr esto que se logró. Yo ajusté mi planificación. Rápidamente lo que hice fue que me senté, ajusté una planificación, el elemento más, más básico, más necesario, lo imprescindible. Partí de un patrón de enseñanza y a partir de ahí empecé a trabajar ahí sin descanso. También tengo que darle un saludo especial a mis niñas que quisieron aprender, muy importante, ellas querían aprender.
0: Justamente esto. Eso, la disciplina también ayuda bastante.
1: Claro, de querer ella aprender, de demostrar que sí se podía, de demostrarle a Baño que sí se puede. Entonces, conjugado eso, el conocimiento mío, el trabajo y el sacrificio dan los resultados, dan los frutos.
0: Efectivamente. También tenemos aquí en cabina principal a una de las niñas que representa, por supuesto, a la unidad educativa Baños. Bienvenida, mi querida Emily, a Radio La Voz de Santuario. Cuénteme qué tal, cómo se siente al ser una de las favoritas, al tener este vicecampeonato y, por supuesto, Baños y Agua Santa la escucha. Bienvenida.
2: A todas las personas que me están escuchando. Mi nombre es Emily Tibán, como ya lo dijo la señorita. Esta fue una experiencia única e inolvidable, porque pude hacer de jugar baloncesto con toditas mis compañeras. Fue muy bonito, la verdad.
0: ¿Cuántos años tienes?
2: 12.
0: ¿Es la primera vez que participas dentro de este campeonato? ¿Ya tenías algún conocimiento al jugar baloncesto o iniciaste de cero?
2: Llevo practicando un año y medio el baloncesto, pero este fue mi primer campeonato en el interescolar.
0: Claro que sí. Cuando entraste a la cancha de juego, ya en esta final decisiva, ¿qué sentiste?
2: Sentí como que nervios, pero yo sentía que sí podíamos ganar.
0: ¿Cómo fue también la preparación de tus compañeritas que a propósito te están escuchando?
2: Todas sí se dedicaron a aprender mucho el baloncesto. Y sí le pusimos de parte, todas.
0: ¿Qué opinas también al respecto del equipo rival? ¿Cómo estuvo también el equipo rival?
2: Sí estuvieron bien, porque sí, las niñas sí supieron jugar. Y pues eso, sí pudieron jugar, sí tenían como más años de experiencia jugando al baloncesto.
0: De parte de las funciones que se realiza en baloncesto, ¿qué te gusta más? ¿Defender, tal vez dar pases o lanzar al aro? ¿Cuál era la función que te gustaba o que te gusta?
2: Más me gusta, podríamos decir, lanzar o también como jugar en compañerismo, hacer los pases y eso.
0: Muy bien. Todo esto puede ser posible también cuando la base es sólida. Y cuando yo me refiero de bases, me refiero al apoyo de los padres de familia. Ellos, sin duda alguna, para que su hijo, para que un equipo, para que el entrenador también se sienta como en casa, es importante el apoyo de los padres de familia. Por lo tanto, también quiero dar la bienvenida a 107.3 FM al señor Luis Carrasco, padre de familia y que representa, por supuesto, a cada uno de ellos que han dejado ese granito de arena para que los pequeños, para que las pequeñas en esta tarde, pues, sean triunfadoras, lleven este vicecampeonato hasta la institución educativa. Bienvenido.
3: Muy buenas tardes, señorita, señores radioescuchas. Igual, quiero también agradecer profundamente el espacio que nos dan. Es como es primera vez que nos presentamos también a un torneo escolar. Una maravillosa experiencia, el apoyo fundamental para nuestras muchachas y sobre todo la confianza al profesor, porque no supo hablar la realidad, no supo hablar, pero también como él mismo lo dice, ¿no? Es un profe de retos y se lo demostró en la cancha.
0: Efectivamente.
3: Se lo demostró en la cancha.
0: ¿Qué tal esa organización como padres de familia? ¿Hubo barras? ¿Estuvieron presentes en cada participación de las niñas? Cuéntenos un poquito de eso.
3: Sí, estábamos ahí presentes los padres de familia apoyando a nuestras pequeñas todas las fechas que tenían que jugar. Estábamos ahí presentes con gritos, algarabías. ¿Cómo es una barra? ¿Cómo es una barra? Es una experiencia bonita. Espero que no se pierda, espero que siga esto fundamentándose para más proyectos, para que la niñez siga en el deporte.
0: Efectivamente. Profe Yanoxi, cuéntenos un poquito más sobre ya la práctica deportiva. ¿Con cuántas niñas tuvo la posibilidad de entrenarlas para poder participar hasta la última fase?
1: Primeramente la presentación era de 12 niñas, una se retiró por un problema de enfermedad, luego quedaron 11 y con las 11 niñas nos tomamos el reto de empezar a trabajar lo que es la parte técnica, ya en la última semana empecé a trabajar lo que es la pura táctica, organización, control de juego, para que ellas más o menos dominaran. Simplemente, como te estoy diciendo, me basé en los elementos más esenciales, porque obvio, no podía hacerlo correctamente, es decir, como debe ser. Es decir, yo obvié algunos elementos, me basé en la parte que sabía que iba a utilizar en la competición, me marqué en eso para poder sacar un resultado. Pero de verdad, vuelvo y repito, una experiencia inolvidable. Yo ya se puede decir, como dije ayer en mis redes sociales, ya la unidad educativa Baño de Agua Santa es referencia al baloncesto en nuestro cantón.
0: Claro que sí. Ya usted como entrenador, también conocedor de esta disciplina en Baños de Agua Santa, ¿considera que este tipo de oportunidades se debe profundizar más en Baños de Agua Santa? Claro, porque sí. A ver, si hablamos un poco de años anteriores, como que el baloncesto estaba dejándose de lado, habían futuras promesas, pero no se podían desarrollar porque ya no había esa apertura. Pero ahora, con este tipo de campeonatos, ¿usted cree que existe esa inclusión para que las instituciones puedan abarcar a estudiantes y que demuestren de esa manera su potencial?
1: Yo estoy muy de acuerdo contigo, claro que sí, inclusive se debería hacer en todas las instituciones el campeonato interno de baloncesto. De aquí le mando un saludo a la Liga Cantonal por la organización del torneo, muy bien, espero que el próximo año se siga haciendo, porque esto es lo que saca, son nuevos talentos que entre unos meses van a representar a nuestro cantón. Entonces, sí hay que seguir incentivando la práctica del baloncesto para seguir siendo referencia del baloncesto a nivel provincial y a nivel nacional, que sí tenemos talento, está demostrado que tenemos talento. Este mismo torneo que organizó la Liga Cantonal, de aquí salieron varios talentos, de aquí se pudo observar varios talentos, que se puede seguir trabajando con ellos a nivel provincial, a nivel nacional, y quién sabe si pueden representarnos al Ecuador en un futuro. Sí, sí hay que trabajar con el baloncesto desde la institución. Toda la institución deberían trabajar campeonatos internos, solamente de fútbol, también baloncesto, incrementando su planificación, que eso es muy importante.
0: Efectivamente.
1: Eso es muy importante.
0: Usted lo acaba de demostrar, habían niñas que no tenían los conocimientos necesarios de baloncesto y pues se pudo cristalizar. Que se logra, todo se logra en la vida.
1: Si tú hubieras llegado el primer día que yo llegué a hacer este pedagógico, me dice, profesor, yo no sé, usted está loco. De verdad, porque es algo increíble, ¿no? Es algo que tú dices, no, pero sí se puede, pero con el trabajo, disciplina, constancia, todos los días la niña negada que sí se puede, se logró el resultado.
0: Una pregunta, ¿para participar en la categoría escuelas era necesario cierta edad o podían participar todas las edades, pero que correspondían a las escuelas?
1: Cierta edad, porque una niña de segundo, tercer, cuarto grado no va a participar con niñas de 12 años.
0: ¿Qué rango de edad están aquí formando parte del equipo?
1: En este caso, si tienen un nivel aceptable, pueden participar. Lo que le puede influir es el tamaño, porque son muy pequeñitas. Porque una niña de 8, 7 años no va a competir con una niña de 6 años. Pero sí, por ejemplo, la escuela La Pablo Arturo Suárez tiene una niña de 9 años, una ex alumna mía, excelente jugadora, pero tiene un dominio enorme del baloncesto, es decir, que a veces aunque la diferencia influye cuando hay nivel dentro de la cancha.
0: Efectivamente. ¿Entiendes?
1: Entonces, sí se puede, porque es un nivel asequible. Tampoco la competencia es un gran nivel, un nivel asequible.
0: Claro que sí. También vamos a conversar un poquito con Emily. Cuéntanos también qué te decían tus papitos al momento de participar, al momento de percibir tal vez que tenías nervios. ¿Cuáles eran esos momentos o esas frases de apoyo?
2: Sí, mi mami aquí me apoyó en todo, me dio así como que consejos para la cancha, que juegue bien. Ella fue la que más me apoyó. También mi papá me dio consejos así mismo para el baloncesto y me apoyó en todo, así frases motivadoras.
0: ¿De aquí en adelante estarás participando si es que existen otros compromisos, otros proyectos de baloncesto? ¿Estarás participando para defender bastante a la institución de la Unidad Educativa Baños?
2: Sí.
0: ¿Te gusta el básquet?
2: Sí, la verdad sí.
0: ¿Ves como una profesión a futuro?
2: Para mí que sí. Sí podría entrenar en un futuro básquet.
0: ¿Cuál fue la anécdota que más recuerdas de estos compromisos que tuvieron con otras instituciones?
2: Para mí fue la Pablo. Con la Pablo porque fue una escuela que sí tenía más conocimientos del baloncesto. Y como nosotros entrenamos como poquito tiempo y como el profe sí nos pudo así entrenar bien y sí avanzamos, para mí nunca voy a poder olvidar él el juego que tuvimos contra la Pablo, porque fue una experiencia muy bonita.
0: ¿Qué aprendiste de esa experiencia?
2: Que aunque perdamos, igual tenemos que confiar en nosotros mismos.
0: La confianza puesta en uno mismo ayuda y da frutos, el vicecampeonato. Vamos ahora también a hablar un poquito con don Luis Carrasco. También como padres de familia, para el próximo año de seguro estarán apoyando a sus pequeñas.
3: Claro, 100%. Y también a los padres que les toque el próximo año, igual, meterse a fondo a esto. Es una bonita experiencia, apoyar a los hijos al 100%, sin medida alguna.
0: Claro que sí. También cuéntenos un poco más acerca de del beneficio como padre de familia, el estar presente siempre en alguna fecha prevista para apoyar a las niñas. En este caso, ustedes también pudieron generar experiencia, una experiencia diferente, el de saber apoyar, el de saber alentar, alegrarse también por los triunfos de sus pequeños.
3: Sí, lógicamente, o sea, fundamentalmente nosotros también nos llevamos la experiencia de cómo saber manejarnos en una situación de cancha, en una situación de algarabía, ¿no? Que todo sea pacíficamente, con gritos y aliento, pero nada más de eso. O sea, es bonito, es la experiencia más linda apoyar a los hijos desde un graderío.
0: ¿Qué cambios positivos vio en las pequeñas al representar a la unidad educativa Baños?
3: Bueno, yo a las pequeñas, a la mayoría les conozco porque vienen siendo compañeras desde primero, y como dije el día de ayer al profe, le agradezco fundamentalmente porque hay niñas que no sabían ni botear el balón. No sabían botear el balón. Y este fue un gran reto, vuelvo y repito, fue un gran reto del cual me siento también orgulloso por haberle confiado al profe.
0: Bueno, son las 13:55, por lo tanto vamos también a hablar un poquito con otros entrevistados que en esta tarde pues son parte de 107.13.

0: Una tarde llena de triunfos, una tarde para conocer también cada una de las actividades que se han venido desarrollando en la jornada deportiva de baloncesto, donde la Unidad Educativa Baños se proclamó como vicecampeona de este campeonato desarrollado en el año 2026. También la organización, ¿no? Hay que destacar la organización que ha efectuado la Copa Premier TVNet en este 2026. Vamos a visualizar a través de las cámaras de Radio La Voz del Santuario. Allá están todas las niñas participantes. Vamos a saludar a las cámaras. Allí está el triunfo del vicecampeonato de la Unidad Educativa Baños. También está el profesor Yanoxi Mora. Están las niñas que forman parte del equipo, los padres de familia que, por supuesto, han alentado bastante a la institución. Antes de cerrar este informativo, vamos también a conversar con nuestra siguiente invitada, la señora Lilian Landa, que también ha formado parte especial de sacar en adelante a este grupo de niñas dentro de la categoría escuelas. Bienvenida a Radio La Voz del Santuario. Cuénteme un poquito, mi estimada Lilian, cómo se siente al saber que sus niñas, digámoslo así, porque no es solo uno, es un grupo sólido que ha triunfado en Baños de Agua Santa. Bienvenida.
1: Sí, muy buenas tardes. Primeramente, gracias por el espacio que nos permite aquí. Me voy a las palabras de agradecimiento al profe Yanoxi, que con mucha paciencia y mucho líder hizo de ayudar a nuestras pequeñas para el triunfo que tienen el día de hoy. Muchísimas gracias. La colaboración de todas las niñas, como usted bien lo dijo, no fue de una participante, sino de todo un equipo en el cual nosotros como madres de familia estábamos pendientes de los entrenamientos día tras día que realizaban en la plaza. Entonces, ahí están los méritos ganados por nuestro apoyo como padres de familia, por nuestro profesor, y el triunfo es de ellas. El triunfo es de ellas, lo dieron todo en la cancha. Muchísimas gracias a todas las niñas que demostraron con valentía, con liderazgo, el triunfo que obtuvieron el día de ayer. Muchísimas gracias a todas las personas que nos apoyaron con las barras, al profe, a la liga barrial, a la liga cantonal igual que estaba presente. Muchísimas gracias por la participación. No me queda más que nuevamente agradecerle al profe por toda la paciencia y el sacrificio que hizo con todas las pequeñas. Y muchísimas gracias a la institución que les permitió representar el día de ayer y dejar en grande a la Unidad Educativa Baños, porque fue la primera vez que participó en un interescolar y lo hicieron con mucho orgullo, porque como le digo, no es el triunfo el que se vio ayer, sino la valentía en la cancha que lo dieron todas nuestras pequeñas.
0: Como madre de familia, ¿cuál sería también el mensaje para los padres de familia para del próximo año? Porque de seguro, pues esta será la primera de muchas participaciones que tendrá la Unidad Educativa Baños, para que de igual forma, como ustedes han apoyado, ellos también lo puedan hacer.
1: Sí. En principal, hago un llamado de atención a la Unidad Educativa Baños para que por favor vean el esfuerzo que hicieron nuestras niñas por medio de nosotros como padres de familia, en el cual el próximo año, porque nosotros ya nos retiramos, entonces el próximo año que haya un apoyo, realmente un apoyo a las niñas, porque hay muchas participantes, muchas niñas que ahorita se quedan a competir el próximo año para dejar en grande, en alto a la institución. Entonces yo sí le llamaría un, como decir, para que vayan a las instituciones todo y hagan un proceso que no solo es de hoy, ya se compitieron y quedó ahí, sino en un futuro hay nuevos talentos y el deporte es el futuro de todos los niños que van, es como de la mano, el estudio y el deporte.
0: El deporte, claro que sí, que hay esa oportunidad para todos, sí, quienes se forjan en las instituciones educativas. También tenemos aquí la presencia de otra de las participantes, María Gracia. Allí está también con nosotros compartiendo a través de 107.3. Cuéntanos, bienvenida a Santuario FM. ¿Cómo te sientes al haber sido parte de este equipo de compañeritas que han sacado en adelante a la institución educativa como es la Unidad Educativa Baños? Bienvenida.
2: Muy buenas tardes, Radio Escucha. Espero que se encuentren muy bien. Me siento súper orgullosa de mis compañeras y de mi parte, de los padres de familia, y más orgullosa del profe Yanoxi porque nos ha tenido una paciencia ideal. Y también muchas gracias por tenernos ese apoyo, esas barras, y que siempre hemos estado adelante.
0: María Gracia, ¿te gusta bastante el básquet? ¿Sabes un poco de básquet o aprendiste con el profe Yanoxi? ¿O puliste mejor con el profe Yanoxi?
2: Pulí mejor con el profe Yanoxi. Sí, me siento muy bien y me siento mejor.
0: Claro que sí. Cuéntanos un poquito, ¿alguna experiencia que hayas tenido con tus compañeritas al participar con otras instituciones educativas?
2: La experiencia fue que primero, en el primer partido, nos sentíamos súper nerviosas y no sabíamos cómo hacer y qué hacer, y el profe Yanoxi nos dijo, siempre voy a estar ahí, y él nos explicó y pudimos.
0: ¿Cómo has visto también, evalúale un poquito, cómo viste también el aprendizaje que tuviste a través del entrenamiento del profe Yanoxi?
2: Súper bien, nos ha tenido mucha paciencia y nos enseñó súper bien.
0: Claro que sí. Queremos también en esta tarde pues participar, ¿no? Pues con otras niñas que en este momento pues tenemos el deseo de saber cuál es esa emoción, esa sensación de parte de otras participantes. ¿Cuál es tu nombre? Bienvenida.
3: Buenas tardes, yo soy Paloma Andina.
0: Paloma, cuéntame, Paloma, ¿qué tal? ¿Cómo pudiste percibir la primera participación de tu institución dentro de este campeonato?
3: Fue una experiencia.
0: Acércate un poquito más al micrófono.
3: Fue una experiencia inolvidable porque la verdad nunca había sentido algo igual o parecido a esto, porque es mi primera vez jugando a baloncesto. Y fue muy lindo convivir con mis compañeras.
0: ¿Cuál sería el mensaje para tus compañeritos que están cursando los niveles inferiores de la institución donde estás educándote, para que también puedan participar en futuras competiciones?
3: Que lo más importante es confiar en ustedes mismos y que no hay que descuidar el estudio por enfocarte solo en un deporte, sino que tienes que aplicar el mismo balance entre las dos cosas.
0: A propósito, ¿las dos son compañeritas del mismo curso? Ya, entonces tú, ¿cómo nivelas, digámoslo así, el estudio y tu preparación física?
3: Lo nivelo de una manera casi equivalente, porque no tiene por qué importarme más un deporte que mi estudio. Las dos cosas son muy importantes.
0: Van a la par. Listo, también María Gracia, cuéntanos un poquito, ¿has tenido el apoyo también de tu profesor, de tu profesora, para que puedas dedicarte tanto al estudio como también a la parte física?
2: Nuestro profesor,
0: acércate un poquito más.
2: Sí, nuestro profesor nos ha explicado cada vez que hemos tenido partido, siempre nos ha apoyado y siempre dice, siempre lo van a lograr, lo van a lograr, y sí pudimos. Gracias a él pudimos también quedarnos un poco de recuperación, porque algunas clases fueron perdidas, pero también ya pudimos.
0: Muchas gracias, María Gracia, por darnos a conocer también que la parte emocional, apoyo del profesor también es importante para que ustedes puedan rendir en ambas cosas. Tenemos la presencia de otra de las participantes. ¿Cuál es tu nombre? Bienvenida.
4: Ami Carrasco.
0: Ami, cuéntanos un poquito, ¿qué tal portar esa medalla de plata? ¿Puedes mostrar a la pantalla, por favor, la medalla de plata del vicecampeonato? Cuéntanos, ¿cómo te sientes?
4: Bien, una parte bien, porque no nos dejamos ganar por mucho.
0: ¿Cuál fue el marcador?
4: 19-25.
0: Ah, ya, sí se acuerda. ¿Cómo están esos estados de ánimo ahora que, como dijo el profe Yanoxi, empezaron de cero o tal vez con nervios y ahora pues haber triunfado? Porque llevarse esta posición dentro de la tabla pues es un logro bastante importante para ustedes.
4: Feliz porque aprendí mucho más del básquet.
0: ¿Sabías, ya tenías conocimiento de básquet o aprendiste con el profe?
4: Aprendí con el profe.
0: ¿Y qué es lo mejor que te gusta del básquet? ¿Cuál es la función que más competitividad tienes? ¿Te gusta meter aros, llevar el balón, trabajar en compañerismo?
4: Trabajar en compañerismo.
0: ¿Sí? ¿Cuál sería también ese mensaje para tus papitos que te están visualizando y que obviamente estarán orgullosos de ti?
4: Que gracias por apoyarme.
0: Listo, listo, mi querida. Bueno, de esta manera también nosotros vamos ya finalizando, pero para culminar también queremos escuchar las últimas palabras de parte de nuestra entrevistada, la señora Lilian Landa, en representación de los padres de familia.
5: Ya. Muchísimas gracias al profesor y a las niñas. El triunfo fue de ellas. Muchísimas gracias y que sigan las instituciones apoyando el deporte, que es lo más bonito que encontraron en este ámbito interescolar.
0: Muchas gracias a la señora Lilian por haber estado también compartiendo con nosotros en esta tarde. En la parte final también, profe, ¿qué decir a la unidad educativa, a sus entrenadas, al pueblo baneño y a este campeonato que pues ha finalizado con la participación de la unidad educativa Baños y también con la unidad educativa Pablo Arturo Suárez?
6: Bueno, primeramente a la institución encargada del baloncesto, que no se pierda el baloncesto, bajo ningún control que se pierdan las organizaciones de los torneos en diferentes tipos de categorías y niveles, que se siga manteniendo, porque esa es la única manera de mantener el deporte en lo más alto del nivel a nivel provincial y cantonal. Que no se pierda, hay que seguir trabajando de las bases, que son en este caso las escuelas, seguir trabajando con el licenciado de Cultura Física de la mano, para organizar estos torneos, que son muy importantes.
0: A propósito, se avecina ya el cierre del ciclo escolar. ¿Habrán proyectos a futuro? ¿Se planificó algo por su parte como entrenador?
6: Bueno, sí, tú sabes que yo tengo mi club, Club Llanova. Nosotros estamos inmersos en campeonatos nacionales organizados por la Federación Ecuatoriana. Sí, muchos talentos van a ser parte de la fila de mi club para seguir trabajando, seguir fomentando y exportarlo a nivel de Federación de Tungurahua, porque esa es la idea. Nosotros trabajamos así, que próximo año estos niños ya estén ya en un nivel óptimo para poderle presentar una preselección de Tungurahua y puedan representar nuestra provincia. Muchos talentos estos, vamos a seguir trabajando de forma más profunda con ellos para seguirlo perfeccionando y seguir subiendo su nivel.
0: Efectivamente. Bueno, para ya cerrar el informativo, también queremos agradecer la presencia de nuestra entrevistada pequeña. Cuéntanos, ¿cuál es tu nombre?
7: Muy buenas tardes con todos los oyentes. Mi nombre es Larisa Silva.
0: Cuéntanos, Larisa, también esta experiencia única para ti, para todas tus compañeritas. ¿Cómo te sientes? Sabemos también que el apoyo de tus papitos siempre ha estado presente.
7: Me siento orgullosa de mí, de mis compañeras. Les doy un agradecimiento a mis padres, a los padres de familia, por apoyarnos en este proyecto.
0: ¿También tienes objetivos a futuro acorde a esta disciplina del baloncesto?
7: Sí.
0: ¿Cuáles serán? ¿Estarás en algún curso vacacional tal vez o formarás parte de algún equipo de Baños de Aguasanta?
7: Formo parte del curso de Jan Oxval.
0: Oh, chévere. Entonces, pues éxitos para ti y para todas tus compañeritas que han destacado bastante en este campeonato. Profe Yanoxi, el saludo especial para usted, para todos ustedes, gracias. Y para los padres de familia.
6: Gracias, Araceli. Gracias por el espacio. De verdad que sí. Gracias por el espacio, de verdad que sí. Y un gusto, un placer. Saludo al pueblo baneño. Espero que se hayan llevado ya la mejor impresión de la unidad educativa Baño en el baloncesto. Y como dije y repito, ya la unidad educativa Baño es una referencia al baloncesto en nuestro cantón. Saludo a tu espacio, saludo a la redescucha y seguimos trabajando por el baloncesto.
0: Linda tarde para todos ustedes. Ya acercan nuestros compañeros La Fusión para trabajar con ustedes, por supuesto, en 107.3 FM en el campanario. Nosotros nos despedimos. Que tengan una excelente tarde.
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1: Oiga el que viste y calce, buenas tardes, amigos, amigas, hey you. Lindo martes, por favor, martes. Está relajados. Un martes espectacular con la señal internacional 107.3. Siempre contigo. A través de nuestra página web www.radiolavozdelsantuario.com. En otros planetas, gracias siempre por llevarnos también a través de nuestra app, de nuestra aplicación. En su teléfono celular, gracias por siempre estar con nosotros las 24 horas. Nosotros la acompañamos. Nuestra línea telefónica, el 0960-713721. Nuestro santuario chat, siempre trabajando. Trabajando junto a ti. Recibimos clip de audio, mensajes de texto, llamadas en vivo. Aquí estamos para complacerle, María Araceli Cherena, Barrio Nuevo. Ahí estamos, ¿dónde estamos?
2: Hola, Fer, amigos oyentes.
1: Es el 3, listo, adelante, Araceli, por favor.
2: ¿Cómo está? Buenas tardes, amigos oyentes, bienvenidos a Radio La Voz del Santuario. Ya estamos aquí en cabina principal de 107.3 FM. Oiga, teníamos por ahí un pequeñito detalle que mejorar, gracias. Ahí me escucho.
1: Que hágale, bájale, súbele, bájale.
2: Gracias a usted, y compañero, y también al otro compañero que estuvo haciendo maniobras para que funcionen los micrófonos. Así que, bienvenidos, amigos y amigas, porque ahorita sí nos escuchamos súper claro. Llegamos hasta los destinos donde ninguna radio llega.
1: Así
2: solo
1: es.
2: 107.3 FM.
1: Acá le quitamos el estrés, por favor, a ponerle sazón a la tarde. Súbale el volumen, tenga la fondad. Vamos a recordar esos temas que
2: Sweet dream,
1: que marcaron su vida. Con el campanario. Bienvenidos, bienvenidas al programa humilde.

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2: Excelente día a todos los hogares que se unen a nuestra cápsula informativa de La Iglesia Informa. En la edición de hoy queremos reflexionar profundamente sobre una de las instituciones más sagradas, bellas y fundamentales de nuestra sociedad y de nuestra Iglesia, la familia, la cual ha sido considerada con justa razón desde los primeros siglos como la Iglesia doméstica. Es vital preguntarnos si estamos cuidando el espacio más importante de comunión espiritual en el hogar. La célebre frase popular que nos recuerda con sabiduría que familia que reza unida permanece unida, guarda una verdad teológica y humana sumamente profunda que no debemos dejar en el olvido. Cuando un hogar se reúne, aunque sea por unos breves minutos al comenzar o al finalizar el día, para dar gracias por los alimentos recibidos, para pedir protección o para poner en manos de Dios las preocupaciones comunes, se crea un escudo espiritual inquebrantable. Es precisamente en el seno familiar donde los más jóvenes de la casa aprenden el valor de la fe, no por teorías, sino viendo el ejemplo directo de sus padres. Para implementar esto en casa, no se necesitan rezos sumamente extensos ni palabras teológicas complejas. Basta con un corazón humilde, sincero y un momento de silencio compartido para invitar a Jesús a habitar y reinar en medio de nuestra vida familiar. Hoy les proponemos el hermoso reto de propiciar este encuentro espiritual en su propio hogar con los suyos. Bendiga a sus hijos antes de salir. Agradezca a su pareja por su apoyo y permita que la paz de Dios sea el cimiento sólido sobre el cual se edifique su familia día con día.
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2: Baños de Agua Santa, este sábado 27 de junio, el tiempo retrocede en Volcán.

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0: Simola.
1: Usted me está preguntando. Yo le estoy respondiendo en base a una canción muy bonita.
0: Está bien. Digamos que es así, Araceli, ¿ya?
1: Está bien.
0: Que es bonita. La vida, por si acaso. Ahora sí, señores. Señores, vamos agradeciendo a nuestros auspiciantes oficiales. 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
1: Atención, por favor, oigan. Les

0: silencio, por favor. ¡Ey! Se viene otro auspiciante más al programa. El que le va a poner, pero... Oiga. Le va a poner, pero con agüita. Oiga. ¡Ay! Se viene, oiga. Araceli, a usted que le gustan los cachos. ¿O no?
1: Sí, rellenitos de queso con mortadela.
0: Niña, pero...
1: Y en ese lugar también hay.
0: Sí. Pero también, hablaba yo de otros cachos.
1: No sé, ¿los suyos?
0: Pero...
1: Ah, no, perdón, eran entradas.
0: No me diga eso, oígale. ¿Se da cuenta cómo es usted? O sea, no sé si es amiga o enemiga.
1: Soy su amiga, pero no diga esas cosas, por pero, Dios.
0: Pero...
1: Luego se ofende.
0: Es que...
1: Ya, cuente.
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Sencillito, solo nombre, apellido y número telefónico, nada más. Esos son los detalles que usted tiene que prestar atención, porque este viernes en horas de la mañana será el gran sorteo, ¿no?

0: Oiga, en el programa que tendremos se viene un tremendo sorteo de premios. Ya sabe.
1: ¿Y no los ganadores?
0: ¿Y los ganadores?
1: Ajá. ¿Cuándo, ¿cuándo se va a saber de los ganadores?
0: El sorteo de los ganadores.
1: A
0: de
1: eso
0: los
1: me
0: ganadores
1: voy. A eso me voy.
0: De los papitos.
1: Exacto.
0: Se va a hacer en la mañana.
1: A eso me iba.
0: Los premios.
1: Usted me cortó.
0: Los premios.
1: ¿Qué dije, sorteo?

0: Dice que se nunca llegó.
1: Café con humas.
0: Ajá.
1: En Nueva York.
0: No sé. Ay, sí, yo no sé. Pero dice que usted le ha invitado a esa persona.
1: Yo invité.
0: Y esa persona.

0: Será para la próxima. Ya sabe, para la próxima. Mientras tanto, permíteme enviar un saludo muy, muy, muy especial, porque desde la ciudad de Ambato nos están escuchando. Quiero enviar un saludo muy especial para Carlita Salinas. Carlita Salinas está con nosotros desde la tierrita linda, allá desde Ambato, de la cuna de los Tres Juanes, escuchando Radio La Voz de Santuario. También quiero enviar un saludo muy especial para Maggie, que siempre está en sintonía de 107.3 FM, nuestra fiel oyente.
1: Óigame, llegó un mensaje que hay que reflexionar. Hay que reflexionar. ¿Reflexionamos ahorita o no? ¿Qué dice el público?
0: Después, ¿sí
1: o no?
0: De la pausa.
1: ¿Segura?
0: Sí, después de la pausa, para que no haya cortes o poco tiempo.
1: ¿Segura?
0: Solo dejen la pre-

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0: violencia. Ey, así que, amiga, perdiste tu apuesta.
1: Oh. Ahí está, oye, aquí son con apuestas.
0: Sí, gané.
2: Hola,
1: bueno, ahí estamos.
0: Y acordaránse que en la apoyo mundialista Santuario yo dije campeón Francia, vicecampeón

0: iba.
1: Chiquita el estadio.
0: Que iba. Pero iba también por Argentina no, y de ahí Portugal. Pero ahorita está ganando Francia, así que vamos bien con ese pronóstico.
2: Ahora sí, señores, a lo que venimos. Bueno, siempre nosotros hemos recibido mensajitos de texto donde dice, por favor, campanarios, ayúdeme, tengo este problema, esto, o ayúdeme con nombres para tal. O sea, casi la mayoría de veces nosotros ayudamos, colaboramos.
3: Ajá.
2: Y me llegó un mensaje.
3: ¿Qué ha pasado?
2: Donde que dice, voy a dar lectura.
3: A ver.
2: Voy a dar lectura.
3: De lectura.
2: Para darles a conocer de...
0: ¿De?
2: Nuestra amiga oyente. ¿Sí?
3: Ajá.
2: Pero quiero que pongan mucha atención, por favor.
0: Atención. ¿Qué pasa?
2: Es que quiero que... Tome muy en cuenta a lo que yo les voy a dar a comentar. Bueno, les voy a decir el mensajito que
3: ya, lea, digo. Niño, lea, niño.
2: Pero, pe... Es que no sé cómo decirles. Mira, tengo un mensaje aquí, pero yo no les voy a decir de quién es ni el número tampoco.
3: Ajá.
2: Dice, buenas tardes, campanarios. Tengo una duda en mi vida.
3: Ajá.
2: Mis padres quieren vender todo lo que tienen para disfrutar su vejez.
3: ¿Está bien?
2: Y no dejarnos nada de herencia.
3: ¿Está bien?
2: ¿Creen que eso es justo?
3: ¿Está bien?
0: Sí.
3: Trabaje, niña, trabaje.
2: Es que no sabemos si es niña o niño.
3: O bueno, trabaje, amigo o amiguis. Trabaje, obtenga sus propias cosas, deje que sus padres disfruten de su vejez.
0: Exacto.
3: Ya trabajaron ellos.
2: Yo tampoco sé así,
3: Ahora Eduardo, trabajen ustedes.
2: Hay otras palabras más bonitas, téngala con Eduardo, trabaje, por favor.
3: Trabaje. ¿Sí? O sea, hasta coraje, ¿verdad?
2: Pero.
3: Yo por eso yo no pido nada.
2: Si quieren, darán, ¿no?
3: No, yo jamás. Vaya nomás, disfrute, pase.
2: O sea, dígale que si no quiere usted, para que me den a mí. O sea, no pasa nada. Ya somos como familia, ¿no?
3: Eso.
2: Araceli, su opinión, por favor.
0: Igual que Monkey, está perfecto que el dinero que tengan de todo lo que hayan tenido de patrimonio en su vida, pues que lo utilicen viajando, curando sus enfermedades, comiendo bien, vistiendo bien, y todo eso, está perfecto.
2: Dice,
0: ¿usted qué opina?
2: Que también quieren comentarios de los amigos oyentes, que no solo de nosotros. O sea, lo que dijo el Monkey, 100% perfecto.
0: Ya, ¿y lo que dije yo?
2: Se sacaron la... trabajando para tener para su vejez. Y está bien, si quieren vender, véndanlo. Si tienen 5 o 6 hijos, vean, no le dejen sin nada y ellos tienen manos para que trabajen como trabajaron los santos padres.
0: Exacto.
3: Ya que ya estén los hijos ya grandotes, ya con familias y todo.
0: Por supuesto.
3: Lo poquito, lo que ellos han ahorrado.
0: Que disfruten ellos mismos.
3: Disfruten, vayan, pasen. Gástense la plata en ustedes.
2: Acá tengo un mensaje, dice, me parece perfecto, es lo justo. Dice, ellos lo consiguieron con su esfuerzo, así que merecen venderlo y gastarlo en lo que quieran.
3: Eso.
2: Cada uno tiene que conseguir sus propias cosas. Creo que es suficiente con brindarle la comida, vestirte, darte todos los estudios. Es tu turno de conseguir todo con tu esfuerzo.
0: Exacto, vamos, con esfuerzo propio.
2: Ahí están los mensajes que nos llegan. Por favor, comenten, digan algo también.
3: Sus padres ya le dieron lo suficiente durante toda su vida.
0: Ajá.
2: Amigos oyentes, tengo un mensaje que me llegaron. Que me llegó y quiere opiniones. Queremos que comenten. Porque dice, mis padres quieren vender todo lo que tienen para disfrutar su vejez. Y no dejarnos nada de herencia. ¿Creen que eso es lo justo?
3: Y todavía,
0: justo y necesario.
3: Y todavía dice, o sea, nos escriben diciendo que creen que es justo.
2: O sea, ahí está.
0: Es justo y necesario.
2: Esa canción de justo y necesario es buena canción.
3: Sí, ok. Bueno, póngale.
2: Pero, ¿y
0: qué canción es?
2: Comenten, por favor.
3: Yo sí, después me va a dar algo a mí si es que yo sigo hablando de eso. Yo prefiero... me mantengo lo que dije.
2: Ah, ¿te mantienes lo que dices?
3: Sí, señor. ¿Quieres tener? Trabaje, mi hermano.
2: ¡Epa!
3: Trabaje.
0: ¿A qué edad usted empezó a tener...
3: ¿A qué edad?
0: Sus cosas.
1: Buenas tardes, Cielito, don Eduardo.
3: Hola.
1: Y don Fernando. Por favor, quiero para que le escriba a mi papá.
2: No, está bien, está niña, todavía no estamos escribiendo a los papás. Pues.
3: Ya mismo,
2: estamos
3: ya
2: opinando.
3: Ya
2: mejor
3: mismo.
2: Opina si quieres que te dejen herencia o no. Ya
0: mismo. ¿Cómo va a preguntar a una niña menor de edad?
2: Que supóngase que diga, no, si yo quiero que me deje esto, yo quiero que me deje este otro, yo quiero que me deje una cama, o sea, supóngase.
0: Una camita.
2: Y ahí está. A ver, vamos al siguiente mensaje. Dice, no es obligación dejar herencia. Dice, te dieron la vida, te criaron, te dieron una educación. Tienen derecho a disfrutar de lo que les quedó después de darle a los hijos. Más bien, claro. Los hijos debemos retribuirles a ellos un poco de lo que nos dieron.
0: Los padres están en una edad de disfrutar de su vida. Ya si ya tienen hijos.
2: No. Aquí es la voluntad.
0: Ya
2: si lo dejan. Chévere, si no lo dejan,
0: no pasa nada.
2: Dios le pague.
3: Porque hay casos que hasta se han peleado, se divorcian entre familias, se separan, ya no se hablan.
2: No, pues entre hermanitos ya se pelean.
3: Por un pedacito de tierra se pelean.
2: Verás, yo le voy a cuidar ahora a mi mamá y a ti te toca mañana. O sea.
3: No, pues que como ya ven que ya la pobre mayorcita ya está allá, o sea. Pero y como ya se dan cuenta que hay tierra,
2: terrenitos.
3: No, pero pues ahí sí ve. Ahora ve, yo la voy a cuidar. Le nace el amor, le nace.
2: ¡Epa!
3: ¡Uy, qué casualidad que le nace el amor! ¿A los cuántos años? De ganita.
2: Oiga, vamos al siguiente mensaje.
3: Yo por eso ahorita no compro nada.
2: Por si acaso.
3: Ni compraré tampoco nada. Seguiré arrendando.
2: Vamos al siguiente mensaje.
3: ¿Para qué no se peleen? Allá la doy en casa, pero. Uno es vivo.
2: O sea, usted no va a dejar nada. O sea,
3: uno es vivo. Allá que compre.
2: ¿Para qué sacarse de la madre? Entonces, vamos al siguiente mensaje. Dice: es más que justo, dice, ya que ellos trabajaron y batallaron para conseguirlo. Los hijos pueden apoyar a los padres, pero no es obligatorio, como tampoco lo es para los padres dejarles herencia a los hijos.
0: Cada quien puede hacer su vida y tener sus recursos.
2: Eso.
0: Venda lo que tenga, vaya de viaje, disfrute, coma, cuide su salud. Y sea feliz.
2: Ya usted, ya siendo jubilada, Araceli, ¿a dónde le gustaría viajar? Ya tienes, ya vendió.
0: El lugar.
2: Sus cuatro vacas.
0: Ajá.
2: Sus cuatro terrenos.
0: Ya.
2: Sus cuatro casas. Y se quedó con una. Y tiene plata.
0: Ya.
2: ¿A dónde viajará usted ya siendo?
0: Noruega.
2: ¿Y qué va a hacer en Noruega? Una viejita, Dios mío.
3: Va a aguantar frío, va a aguantar. Va a aguantar frío.
0: O sea, ustedes son tan poco ilustrados que no conocen qué hay en Noruega.
2: Es que por eso digo, ¿qué va a hacer en Noruega una viejita? O sea,
0: investigue, pues, a ver qué hacen las viejitas ahí.
3: A conocer un gringo. Un barbón. ¿Y entonces?
2: No, está bien, ya.
0: Digamos si usted que fuera se va para... un viejito... millonario.
2: Yo me fuera a Las Vegas.
0: Claro. ¿Y qué va a hacer ahí?
3: Y ahorita está renovado.
2: Me fuera a Las Vegas, yo fuera a caminar.
3: A caminar, te fuera.
2: O sea, con bastón fuera por ahí. No, claro. En serio. A Las Vegas, a caminar así para arriba y para abajo, caminar ahí.
0: Pues que nadie para arriba ni para abajo. Es una sola plana.
2: No. Es que entonces me voy para la izquierda y para la derecha, me voy así una sola. O sea, para así, caminar afuera por ahí.
0: Ay, qué bestia. ¿Y usted, Monkey, dónde fuera?
3: Yo, a Las Bahamas.
2: ¿Y qué va a hacer?
3: A las Bahamas. A las islas me fuera yo. Ya que durante mi juventud no pude viajar yo a una playa. Así.
2: Ya.
3: Me fuera ya.
0: Oye, pero si usted ha viajado a la playa. ¿Tú? Hasta en jean.
3: Pero por eso.
0: Y voy otra vez.
3: Pero yo me fuera esta
0: pero
3: vez
0: ahí
3: ya.
0: Sí, ya sin jean.
2: No, ahí fuera ya con pantalón de tela.
3: Claro, disfrutar ya. Bonito, ya un poquito más suave.
2: Oiga, y vas a construir ya tu...
3: mi cabañita.
2: Tu cabañita.
3: Mi cabañita. Y ahí pasará ya mi...
2: Ya, tranquilito, ¿no?
3: Claro. O si no me fuera a mi tierra.
2: ¿Dónde?
3: A mi tierra.
2: A morir allá, por allá, ¿qué?
3: Allá fue el rodeado del río.
2: Vea, ya
3: que la brisa que me peguen en mis labios y en mi rostro.
2: Vea.
3: Claro.
2: Acá dice, vea, la mejor herencia que dejan los padres. ¿Qué es la mejor herencia?
0: La educación.
2: Eso. Ya.
3: Buenos
2: la
3: valores.
2: La educación.
3: Los valores.
2: Los valores.
3: Que se porten bien.
2: Dice, no es obligación dejar herencia. Su dinero es fruto de su trabajo. Ellos invertirán como a bien tengan.
3: Así es.
2: Dice, amiga, usted trabaje y construya su futuro.
3: Así lo hice yo. Demandando el número de la persona que te escribió, por favor.
2: Para no,
3: yo,
2: no, no, no.
3: Yo darle buen consejo.
2: No, no, no. Acá por nosotros favor. Ayudamos a opinar, a que comenten y.
3: Es que yo quiero
2: que saque su propia conclusión.
3: Es que
2: pues.
3: Yo quiero conversar con ella un ratito.
2: No, no, no, no, no, no. No, no hay que hacer así. Acá dice: nuestros padres se privaron de muchas cosas. En el proceso de criarnos, es justo que disfruten, que viajen. Nos dieron vida, nos vistieron, nos dieron un hogar. Está bueno.
3: ¿Y quiere más?
2: Ahí está. Vamos a ver qué dice el siguiente mensaje, por favor.
3: Típico joven de vivir hasta grandote con los padres.
2: ¡Epa! Oiga,
0: exacto.
2: Un mensaje. Totalmente justo la posición de sus padres. El dinero trabajado con el sudor de su frente es para disfrutarlo en vida. Y más si fueron responsables y ya los hijos están grandes. Les dieron techo, educación y alimentación. De adultos los hijos se deben trabajar lo suyo y disfrutar en vida lo que producen.
3: Eso.
2: La vida no se puede vivir esperando herencias. Se vive cada día sin pensar en un futuro.
3: Eso. ¿Usted deja de herencia, Ari, a sus hijos?
0: Al paso que voy y no tengo hijos, no sé a quién deje.
2: No, pero estamos aquí, o sea, Eduardo, mi persona, o sea,
0: no,
2: nosotros...
0: No, yo dejaría a una fundación donde sí utilicen bien los recursos que he dejado.
2: Pero puede dejarnos nosotros para nosotros traer a la fundación.
0: No, claro. Ya va directamente a la cuenta de la fundación.
2: No,
3: yo me hago una fundación.
2: El Monkey se crea. Yo le administro la fundación al Monkey. Y
3: lo llamo al maestro Cuji que me pare una fundación.
0: ¿Y de qué sería su fundación?
3: A ayudar a.
0: Okay. ¡Wow!
3: Y lo contratara al Fernando para que él administre.
2: Eso.
0: No, no, pero dígame temática de la fundación, ¿de qué se trata
3: para
0: la fundación?
3: Para niños, para niños que de escasos recursos.
0: ¿Y cuántos va a abarcar esa
3: hiciera
0: fundación?
3: Hiciera como una mini escuelita.
0: ¿Y con qué recursos?
3: Con los recursos que usted me va a dejar. Claro.
0: No, es que para uno dejar recursos ya tiene que existir la fundación y tener 20 años.
3: ¿Y cómo
0: de...
3: quiere que la construya si no tengo plata?
0: Entonces no hay
3: con la misma plata. Con la misma plata que usted me va a dejar, yo
2: maestro
3: la construyo.
2: Maestro Cujinofía, claro. Por si acaso.
0: Oh, no, es una.
3: Ahorita
0: una
3: los materiales están caros.
0: Claro. Una fundación sin fines todavía. No vale. No,
2: acá le
0: no
2: hacemos, vale. Pero bonita esa fundación.
0: Uy, ya está 1-2-1.
2: Ya regresamos, señores.
0: Senegal puso su primer gol.
2: Hay que ponerle un nombre a la fundación.
0: Fundación Los Tres Hermanos. ¿Cómo es? Los dos hermanos.
2: Los
0: con...
2: tres hermanos.
3: Tres hermanos más uno.
0: Eso.
2: Fundación Pugil. Ya regresamos.

Dios de Agua Santa nos está visitando. Oiga, el pedacito de cielo. Recibe las muchachas bonitas.

0: En un momento, regresamos con el campanario. 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

0: Ahora sí, señores y señoras, vamos a inscribir a papá. Oiga, tengo, no sé, algo en la garganta que...
1: Ya te voy a dar algo.
0: ¿Mandé?
1: Ya te voy a dar algo.
0: No sé, pero yo todavía creo que hay polvo. ¿Ya? Que me afecta la garganta.
1: Ya.
0: Ahora sí, vamos a inscribir a papá, por favor.
2: Estoy afuera.
3: El día que yo...

0: Oiga, ¿quién se va a hacer como con ese grito? Tenga la bondad.
1: ¿Cómo?
0: Así, por favor, así.
1: No, eso hay que apretar.
2: Ese es un mariachi.
0: ¿Puede hacerlo Araceli o no puede hacerle?
2: No.
0: Qué pequeño. Dale, Monkey.
1: No, yo no puedo.
0: Pero dale un tantito, Monkey, pero... Ahora sí.
1: No.
0: Ahora sí, señor, señora. Tenga la bondad, hágalo así.
2: Tenga la bondad.
1: ¿Qué me va a salir eso? No, negado.
0: Voto otra vez.
2: Pero sin...
0: Pero, ya, Monkey.
1: No, pero...
2: O sea, es que él no le sale porque tiene vergüenza.
0: No. Pero...
1: Ahí está, bien. Hágalo usted.
0: ¿Yo?
1: Claro.
0: Tengo que calentar ahorita la garganta y no...
1: Ah, necesita calentar el tiempo.
0: No, es que...

0: Eso. Eso está bueno, eso está bueno. Ahora sí, señores, ¿qué dicen por acá?
1: Mario, buenas tardes. Serían tan amables de darme inscribiendo a mis hijos por el Día del Padre. Para Adrián Naranjo, el número telefónico 09-63-99-48-66. Para Marco Vinicio Naranjo es 09-61-88-32-36. Para Segundo Flores es 09-95-74-09-48. Que tengan una bonita tarde. Hasta luego.
0: Hasta luego. Pase bien.
2: Afuera.
0: Lindo.
2: El día en que yo me muera.
3: Sé que tendrás que llorar.
0: Vas a llorar. Te vas a acordar de mí. Y no estarás llorando.
3: Pero vas a estar muy triste.
0: Vamos al siguiente, por favor.
2: Con dinero y sin dinero.
4: Buenas tardes, Cielito.
5: Hola.
4: Don Eduardo y don Fernando.
0: Hola, hello.
4: Por favor, quiero para que le escriba a mi papá y a mi abuelito. Mi papá se llama Alfredo Valdés. Mi abuelito se llama Raúl Guevara. El número de teléfono es 0999-808010 y la dirección es El Barrio del Recreo. Muchas gracias, que tengo una linda tarde.
0: Ok, participando.
6: Hecho. Barrio del Recreo.
0: Ahí está, ahí quedó, sigue nomás. Es que eso te digo, es el polvo.
6: Ya. Y necesita calentar la garganta, ¿no?
5: Sí.
0: Algo que me pase, por favor. Algo que me pase.
6: Ya, pues ven.
0: Vamos al siguiente. Tenga la bondad. Vamos a escuchar qué dicen por acá.
7: Sí, buenas tardes, Radio Santo. Yo paso para escribir al señor Jorge Vicente Zurieta Paredes de la parroquia Ulva.
0: Ya.
7: De parte de su hija Parito Zurieta, con el número telefónico de 096-75-45-794.
0: Ahí está participando, entonces, participando. Vamos al siguiente.
8: Buenas tardes. Le puedo escribir a mi papi Ángel Morales, que le amo mucho. El número de teléfono es 099-56-90199. Gracias.
0: Clarito está. Vamos al siguiente clip de audio. ¿Todo bien, Araceli, por allá?
5: Todo bien.
0: Todo very good, dice. Todo very good. Todo very good. Atado pero cerrado acá el WhatsApp, que no llega las llamadas, niños. Vamos al siguiente, vamos al siguiente, vamos al siguiente.
6: ¿Quién cerraría?
0: Vamos al siguiente. Oiga, por favor, clip de audio, clip de audio. Nada de mensajes de texto, clip de audio, por favor.
9: Por favor, le pueden subir a mi hermano. Su nombre es Cristian Jacome. El número de teléfono es el 0983-972617.
5: Repita.
9: Gracias.
0: Ya, vamos al siguiente, por favor.
5: Repita.
0: Vamos al siguiente clic que le voy a dar para que se produzca el mismo, digo.
9: Por favor, le pueden subir a mi hermano. Su nombre es Cristian Jacome. El número de teléfono es el 0983-972617.
5: Listo.
9: Gracias.
0: Ahí está, por favor, ahí está. Vamos, entonces, vamos, vamos, vamos. ¿Alguien quiere inscribir al papá? Tenga la bondad y apuéstele en este preciso momento. Oiga, vamos a enviar saludos en Barber Shop El Niño. Barber Shop El Niño. Está ubicado en nuestro maravilloso barrio Santa Ana, York.
3: Yo sé bien. ¿Ya?
0: Barber Shop El Niño.
6: El wow. Niño.
0: El Niño.
6: Wow.
0: Sí, sí, sí.
6: Así se llama.
0: Barber Shop.
6: Ahí está el niño.
5: Wow. Llorar y llorar.
0: Llorar y llorar. Oiga, por favor, nadie más inscribimos.
3: Pero vas a estar
0: muy triste. A ver qué dicen por acá, por favor. ¿Quién anda ahí? Buenas tardes.
10: Tardes.
0: Tardes, ¿quién anda ahí?
10: ¿Qué?
0: Se está cortando la llamada, amigo. No le escucho bien.
10: Ahí le escuchas.
0: Epa, ahí le escucho. ¿Con quién tengo el susto?
10: Con Lenín Guerra, de acá, el vuelo de susto.
11: Lenín Guerra, ¿para qué somos buenos? ¿A quién escribimos?
10: Mira, que te queremos escribir a mis amigos, ya que esa no le pagan bola.
11: Epa, tenga la bondad, por favor, dicte los nombres.
10: Noé Flores, Arias El Hashi.
11: Ya, ¿quién más?
10: Lenín Guerra, Arias La Gringa.
6: Oy, oy, oy.
11: Se habla caja, se habla inglés, dice acá el monkey.
10: Ya. José Díaz, Arias El Dino.
11: ¿Cómo?
10: José Díaz.
11: José Díaz.
10: Ya, Javier. Joel Sailema. Área de Chillón.
6: Chillón.
11: ¿A quién más?
10: Ya, eso no más. Paul Andrade también. Paul Andrade.
11: Paul Andrade, listo. ¿Con qué número telefónico le guardamos?
10: 098.
11: Ya.
10: 530.
11: ¿Cuánto?
10: 530.
11: Ya.
10: 1456. Dice que ellos son padre y madre de la casa.
11: Está bueno eso, listo. Ya. ¿En dónde dice que nos escuchan?
10: En el vuelo del cóndor, acá en Tuntún.
11: Ok, vea, listo, chévere, gracias por la sintonía.
10: Listo.
11: Ok, vea, en el vuelo del cóndor están a todo parlante, vea los muchachos. Vamos al siguiente clip de audio, por favor. Tengo una llamada. Vamos a aceptarle, por favor. ¿Con quién tengo el susto? Buenas tardes.
12: Don Fernando, Miguelito, DJ Monkey, muy buenas tardes.
11: Miguelito, ¿y acá está el Miguelito? ¿Le decía que está dormido usted o qué?
12: Ay, el chico romántico de Osowaico, sino que estoy por acá, por la parte baja de la casa del chico de la montaña.
11: Oiga, le inscribimos a usted. Por el día, claro, del padre. Okay. ¿Ya es padre?
12: De
11: lejos. Vea, ok. Póngale entonces ahí, Guido Robalino, por favor, tenga la bondad. ¿A qué número?
12: A este número mismo, es el que le estoy llamando.
11: Está bueno, que ya vamos a inscribirle. ¿Quiere enviar saludos?
12: Un saludito a la familia Robalino, acá a la doña María Guamán, que estamos posteando.
11: Vea.
12: Estamos a punta medio, por acá, por la Moya.
11: Está bueno eso, está más bueno.
12: Más bajito la casa del chico de la montaña.
11: Para ver si un día de esto le llevan a trabajar al monkey por allá.
12: Ya dijo que va a subir para allá a Sohuayco para sacar la leche. Ya,
6: yo sí, quiero subir.
12: Ya se secaron la leche, pero no llevo el monkey.
6: Un domingo en la mañana quiero subir mi pan a Guido. Para sacar la leche.
12: Como dice el dicho ahí.
6: Oiga, ya que vive por ahí, por cerca del señor de la montaña, de viendo por ahí si es que asome.
12: No asoma nada.
6: No asoma.
12: Ni en la que desde mañana que bajé, no asomo nada. Ese pan perdido es. Anda nomás rodando por donde quiera.
6: Pobrecito ese hombre, pobrecito.
11: No me ni para.
12: Don Eduardito Falqués, que es más querido, dice, pero.
6: Un fin de semana vamos a ir con el Fernando, vamos a subir para sacar la leche tempranito.
12: Ahora sí, no, que ya las vacas ya están sin leche.
6: ¡Uy, Dios mío!
11: Aunque se le saca el toro, dice, no hay problema. ¿Dónde? ¡Listo, oído, cuídese!
12: ¿A cuál toro le está? ¿Al manzano, al nevado, al rojo?
11: Al rojo, dice.
6: ¿Al más grande?
12: Ya tengo al bandido, entonces.
11: Listo, Guido, cuide seguido. Gracias por la comunicación. Ya está participando. Santo Padre ha sido el Guido. Vea, bueno, está bueno ahí. Está bueno, gracias. Vamos al siguiente clip de audio, por favor.
13: Buenas tardes, Radio La Voz. Hola. Del Santuario. Por favor, ¿me podría ayudar inscribiendo a Luis Enrique Villafuerte? El número de teléfono es 09-99-22-56-76. Muchísimas gracias.
11: Ok. Vamos al siguiente.
14: Buenas tardes. ¿Será posible que me inscriban a mis hijos? Por favor, para Adrián Naranjo. Con el 09-63-99-48-66. Para Marco Vinicio Naranjo, con el 09-61-88-32-36. Y para Segundo Flores, 09-95-74-09-48. Tengan un bonito día, hasta luego, gracias.
11: Ok, gracias por participar. Vamos al siguiente. siguiente.
15: Buenas tardes, Radio La Voz del Santuario. Buenas por tarde. Favor, para inscribirle a mi esposo Freddy Ortega con el número 098-5273-595. Y a mi hermano Luciano Barrera con el mismo número. Muchas gracias.
11: Ok. Vamos al siguiente.
16: Buenas tardes, Santuario. Quiero saber si pueden inscribirme. Mi nombre es Carlos Dalomoto. Mi número de teléfono es 098-4477-195.
5: Repita.
16: Inscríbame, por favor.
5: Pero repita.
16: Buenas tardes, Santuario. Quiero saber si pueden inscribirme. Mi nombre es Carlos Dalomoto. Mi número de teléfono es 098-4477-195.
17: Wow.
16: Inscríbame, por favor.
5: 2, 4, 6, 8, 10.
11: El hombre es padre y madre.
17: Claro, padre y madre.
5: Inscríbale, no, el hombre es muy sufrido.
17: Describiendo, sí. Por favor, porque él sí me da mucha pena, me da. Padre y madre.
11: El hombre es muy sufrido. No, pobrecito Carlito, no. Claro. No, él no. Yo digo que es padre y madre porque él festejó, el día de la madre festejó.
5: Oye, otro. Claro.
11: Ya viene el día del padre.
17: También.
11: Y otra vez festejó el hombre. O sea, él no
5: llorar
11: se queda, ¿no?
5: Y llorar.
11: Padre y madre. No se queda. Él por eso, padre y madre.
3: Dios mío.
11: Vamos a la siguiente hoja, porque aquí sí está, pero. Un cargamento. Vamos al siguiente. ¿Qué dice por acá, por favor?
18: Buenas tardes, Fernandito.
11: Me Buenas tardes.
18: Hola.
11: ¿Cómo? No,
18: me llamo Andrea Nazareno.
5: Andrea.
18: Le quiero que le escriba a mi papi, se llama Andrés Nazareno. El número es 099-259-6330. Gracias.
17: Andrés Nazareno.
18: Pero harame ganar, Fernandito, por favor.
11: Hay que ver si sale.
5: Repite
11: sorteado.
5: El número porque aquí el secretario no anotó.
18: Buenas tardes, Fernandito. Me llamo Andrea Nazareno. Le quiero que le escriba a mi papi, se llama Andrés Nazareno. El número es 099-259-6330. Gracias.
11: El hombre también es padre y madre.
18: Pero harame ganar, Fernandito, sí. Por favor.
11: ¿Pero para qué? Si el papá va a festejarnos la niña, pues hable en serio. Saludos al señor Andrés Nazareno. Saludos a la nena también y a la señora esposa, que parece padre también. Ahí está Yuli Pérez. Saludos a toda la familia. 16:51 minutos. Hasta aquí llegamos. Ya se viene Miguelito, el gato García.
5: En su programa Bomba.
11: Ahí está. Más recargado que nunca viene el hombre.
17: Eso sí.
11: Sí, ¿no?
17: Sí. Bien recargado.
11: El último grito era Celi.
5: ¿De qué?
11: Del.
5: Puedo hacer eso.
11: Pam, pam, pam.
17: Ella no grita
11: todavía. Grite, Aracelia, para despedirnos.
5: Sí, así que grite.
11: No, es que vamos en orden. Ya vamos en orden. Grite, Araceli.
5: ¿Dónde?
11: Grite.
5: ¿Cómo? O sea, ¿qué te
11: dice? Con el mariachi. Vaya, Monkey. Aguanta. Ahora sí.
5: Casi le sale, sí.
17: Hágame gritar.
11: Ya regresamos, señores.

0: 16:58 minutos. Llegamos a la parte final del programa. Por favor, cuídense, pórtense bien, que nada les cuesta. Ya si viene Miguel el Gato García. 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
0: 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Cuídense, por favor, que nada les cuesta. Nos estamos mirando, escuchando el día de mañana.
1: Que tengan una excelente tarde y una amena noche. Ya llegan nuestros compañeros para hacer su compañía en esta tarde y noche. Un abrazo fuerte, hasta mañana.
0: Se viene Miguelito, más recargado que nunca, hasta las 8. Se viene, cuídense, por favor. Hasta mañana.
1: Chao.

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0: Excelente día a todos los hogares que se unen a nuestra cápsula informativa de La Iglesia Informa. En la edición de hoy queremos reflexionar profundamente sobre una de las instituciones más sagradas, bellas y fundamentales de nuestra sociedad y de nuestra iglesia, la familia, la cual ha sido considerada con justa razón desde los primeros siglos como la iglesia doméstica. Es vital preguntarnos si estamos cuidando el espacio más importante de comunión espiritual en el hogar. La célebre frase popular que nos recuerda con sabiduría que familia que reza unida permanece unida, guarda una verdad teológica y humana sumamente profunda que no debemos dejar en el olvido. Cuando un hogar se reúne, aunque sea por unos breves minutos al comenzar o al finalizar el día, para dar gracias por los alimentos recibidos, para pedir protección o para poner en manos de Dios las preocupaciones comunes, se crea un escudo espiritual inquebrantable. Es precisamente en el seno familiar donde los más jóvenes de la casa aprenden el valor de la fe, no por teorías, sino viendo el ejemplo directo de sus padres. Para implementar esto en casa, no se necesitan rezos sumamente extensos ni palabras teológicas complejas. Basta con un corazón humilde, sincero y un momento de silencio compartido para invitar a Jesús a habitar y reinar en medio de nuestra vida familiar. Hoy les proponemos el hermoso reto de propiciar este encuentro espiritual en su propio hogar con los suyos. Bendiga a sus hijos antes de salir. Agradezca a su pareja por su apoyo. Y permita que la paz de Dios sea el cimiento sólido sobre el cual se edifique. Su familia día con día.
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Y por supuesto que sí, señoras y señores. Hola, ¿qué tal? ¡Qué gusto! Bienvenidas y bienvenidos. Ya estamos acá listos y preparados. A través de la señal internacional de Santuario, la radio de baños. Bienvenidas y bienvenidos. Gracias por escucharnos a través de 107.3 FM, a través de www.radiolavozdelsantuario.com. Vamos a acompañarles como siempre hasta las 20 horas. Bienvenidas a Discoteca Santuario.

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Por supuesto, continuamos en el programa a través de la voz del santuario, siempre contigo, momento de avanzar y por supuesto que sí, invitarles a participar con nosotros. Los contactos telefónicos de la radio están habilitados, el 2740-526, 2740.

Y recuerden que pueden seguir participando con nosotros en una tarde súper especial a través de la señal internacional de Santuario FM, siempre contigo. Vamos a enviar un saludo a quienes ya nos escuchan allá en el sector de Agoyán.

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1: Mensajes que van llegando a través del Santuario Chat 0960-713721. Hola, buenas tardes.
2: Discoteca Santuario, buenas tardes. ¿Será posible que les escriban a mis dos hijos, Adrián Naranjo, con el número de teléfono 09-63-99-48-66? A mi hijo Marco Vinicio Naranjo, con el 09-61-88-32-36. Y para Segundo Flores, con el 09-95-74-09-48. Que tenga una bendecida tarde. Hasta luego. Gracias.
1: Listo, gracias. Doña María Landa participando ya como siempre, inscribiendo por el Día del Padre. Saludos a la gente que está en sintonía de Santuario a esta hora. Tengo acá otro mensaje también. Buenas tardes.
3: Buenas tardes, Santuario. Tenga la bondad de inscribirle a mi padre, Carlos Isurieta, y a mi esposo, Ciro Caicedo, a mi tío Carlos Quinteros. Mi número de teléfono es el 0968-933578. Muchas gracias desde Ulva York, Maricela.
1: Listo, gracias. Ya está participando y con gusto. Otro mensajito, una llamada ya. Hola, buenas tardes.
4: Buenas tardes, don Miguelito. Le saluda Lucas Guevara.
1: Hola, Lucas, ¿cómo estás?
4: Muy bien, gracias a Dios.
1: Qué chévere, qué bueno. Yo muy bien acá, como siempre, complaciendo a toda la gente que escucha la radio. Dime, ¿en qué te ayudo?
4: ¿Me puede inscribir a mi abuelito?
1: Claro, ¿cómo se llama?
4: Abel Sailema.
1: Abel Sailema. ¿Está bien? Abel Sailema, déjame.
4: Por favor.
1: Abel Sailema, listo. ¿El número telefónico?
4: 099-676-9556.
1: Listo, Lucas, ya está inscrito tu abuelito Abel Sailema.
4: Muchísimas gracias.
1: Qué chévere, gracias por siempre estar en sintonía de Santuario. Saludos a la gente que está en sintonía de la

Y por supuesto que sí, les acompañamos hasta las 20 horas. Acá en la señal de Santuario FM. Vamos a enviar un saludo a la cooperativa en taxis Turismo Baños. Gracias por escucharnos. Y claro que sí, el saludo en el barrio 5 de junio, allá en el barrio El Aguacatal también. Están en sintonía de Santuario. 2740-526, 2740-826. Los mensajes también a través de...

0: santuario para escribirle al señor Carlos Naranjo, por favor. En la Luisa Martínez, el celular es 0987-172626. Buenas tardes, que pasen bonita tarde, gracias.
1: Muy buena tarde, me voy en Juan Juárez. Quiero escribirle a mi papá, llamarlo Alejandro Palel. El número es 0987-42-8121.

0: una excelente tarde. Hasta luego.
1: Don Miguelito, muy buenas tardes. Un saludito acá a la familia Rubolino, que estamos de full sintonía acá en Azahuayco. Y quisiera inscribirle a mi papi, que se llama Miguel Rubolino, con este mismo número de teléfono, por favor. Gracias.

Buenas tardes, Santuario. Por favor, para inscribirle a mi papi, se llama Carlos de Zurieta en Ulva, y también a mi suegro Víctor Salcedo en Santa Ana. El número de teléfono 099 42 37 057. Muchas gracias.

viernes estaremos realizando el sorteo por el Día del Padre. Oiga, hay muchísimos premios. Hay artistas en vivo. Oiga, la van a pasar súper que bien acá en los estudios.

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0: Master. Y la recta final, así es como se llama esta canción. Saludos a la familia Robalino allá en el sector de Osahuayco, escuchando la radio, qué bueno. De parte de Miguel Robalino Jr. de Ambato. Listo para empezar el viaje, nos había dicho. Están en la mecánica ahí, bueno, dejando todo a punto, ¿eh? La cooperativa Expreso Baños. Allí les enviamos el saludo a Miguel Robalino Jr., que quiere enviar el saludo a toda su familia, a sus padres. En Osahuayco, que están siempre en sintonía de Santuario. Buenas tardes.
1: Buenas tardes, Radio La Voz del Santuario. Quiero inscribir a mi cuñado, que se llama Leandro Hernández, con el número de teléfono 09-95-92-1771. Gracias.
0: Listo, Leandro Hernández también participando ya. Buenas tardes.
2: Buenas tardes, Radio La Voz del Santuario. Por favor, ¿me podría ayudar inscribiendo a Luis Enrique Villafuerte para el sorteo del Día del Padre? El número de teléfono es 09-99-22-5676. Gracias.
0: En sintonía de Santuario, bueno, nombre, apellido, número telefónico y automáticamente están participando ya para el sorteo del día viernes. Allí estaremos en el sorteo porque los papitos seleccionados pasarán una tarde espectacular.

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Son, por supuesto que sí, nuestros auspiciantes. Y la gente que confía en el trabajo de la Voz del Santuario y participa en cada uno de los eventos que tiene la radio.

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Ya en las 18 con 47 minutos, escribiendo, por supuesto que sí, a todos los papitos. A quienes nos han enviado los mensajes. Recuerde que el día viernes estaremos en el sorteo. Y el número telefónico que nos están dando, pues a este número llamaremos en el caso de que salgan favorecidos. Así que a contestar, a responder, a dar el número telefónico, el cual ustedes van a responder ese día para confirmar, obviamente, la persona ganadora. Viernes estaremos en el sorteo.

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Senegal. El marcador 3-1 a favor de Francia. Se viene jugando el partido entre Irak y Noruega. 3-1 el marcador a favor de Noruega.

0: 5 minutos, doña María, buenas noches.
1: Don Miguel, por favor, escríbale a mis hijos, a León Naranjo, con el número 09-63-99-48-66, para Vinicio Naranjo, 09-61-88-32-36, para Segundo Flores, 09-95-74-09-48. Una excelente y bendecida tarde.

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1: Son las 7.
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